0: presenta a votar nos perjudica más que el perder un voto, que el haber votado en otra planilla. Si nos presentamos todos a votar, vuelvo a repetir, generamos unión entre todo el gremio. Esa es la manera en que podemos hacer llegar nuestra forma de pensar. Quedo a sus órdenes para siempre, como usted es su amigo José Guadalupe Silva Acuña, tu voz en el sindicato, tu bienestar en el trabajo. Muchísimas gracias por su atención.
1: Gracias, candidato. Finaliza su participación con 11 segundos restantes en el cronómetro. Ahora corresponde el turno a Julio César Amador Hernández, representante de la planilla Guinda Naranja. Inicia su tiempo en cronómetro.
2: Gracias. En primer lugar, pues quiero agradecer este espacio que es muy importante aquí a Sistemas Universitarios Autónomos, porque pues, aquí proyectamos nuestro plan de trabajo para que la base trabajadora pues nos escuche. También agradecer a cada uno de los integrantes de esta planilla que se sumaron a este proyecto, que confían en su servidor, y eso es muy importante. Durante todo este día, cuando recibimos la información, pues me tuve a la tarea a trabajar unas líneas que se las voy a leer en este momento. Quería decir que antes que nada quiero agradecer la oportunidad de dirigirme a ustedes y compartir este foro para el futuro de nuestro sindicato. Estoy convencido de que las y los trabajadores administrativos del sindicato merecen una representación responsable, competitiva y cercana a sus necesidades. Nuestro sindicato tiene una gran historia y una gran responsabilidad. Los retos que enfrentamos requieren unidad, diálogo y trabajo constante. Ningún proyecto se construye solo y ningún resultado o logro es esfuerzo de una sola persona, sino de toda la base trabajadora, en conjunto con nuestra universidad. Mi compromiso es trabajar con responsabilidad, mantener las puertas abiertas del sindicato, el diálogo y buscar siempre soluciones que beneficien a las y los trabajadores y sus familias. Recordemos que un sindicato somos todos, porque nosotros somos Planilla Naranja, fortaleciendo derechos, construyendo futuro. Muchas gracias.
1: Gracias, candidato. Finaliza su intervención con 1:18 restantes en el cronómetro. Continuamos con la participación de Gustavo Acosta Agis, representante de la planilla verde. Inicia su tiempo en cronómetro.
3: Sí, gracias. Bueno, a todos mis compañeros que por el momento no hemos visitado, pues de antemano les pido una gran disculpa. El tiempo no ha sido posible llevar nuestros mensajes, nuestras propuestas, y definitivamente yo sé que de alguna u otra forma se están enterando. Yo les de antemano, como les comento, el tiempo no lo permitió asistir a sus lugares de trabajo. Sin embargo, quiero decirles que cuentan con todo mi apoyo y todo lo que yo tengo. Durante 33 años laborando aquí en esta institución, mi perfil en cuanto a licenciado en contaduría, una especialidad en administración de personal, y actualmente estoy estudiando la licenciatura en derecho, tercer semestre. Todo ello se lo pongo a ustedes a disposición, y no nada más a los que no he visitado. También ya se los comenté a aquellos que hemos visitado y que de alguna u otra forma nos han recibido con las manos abiertas, con preocupaciones, con necesidades que tenemos que atender y que tenemos que ir fortaleciéndonos mutuamente, enriquecer nuestro contrato colectivo de trabajo con sus nuevas ideas, con sus aportaciones, con sus conocimientos, porque de alguna u otra forma, sin ellos no vamos a poder lograr algo en beneficio de todos nosotros. Es importante decirles que la institución también nos ayuda, pero tenemos que llevar un proyecto fundado y motivado para que a su vez ellos tengan las armas necesarias para llevar ese proyecto ante las autoridades del Senado y de la Cámara de Diputados, en los cuales aprueban los recursos para cada una de las instituciones. Eso es de gran importancia, en eso tenemos que trabajar. Yo les agradezco de antemano todo lo que me mencionan, todo lo que de alguna otra forma necesitan, y créanme, pues nosotros somos de la mejor planilla para representarlos. Es algo que siempre se

0: Gracias, candidato. Ha finalizado su intervención. Corresponde la participación a Norma Baños Hernández, representante de la Planilla Roja. Inicia su tiempo en cronómetro.
1: Muchas gracias. Pues antes que nada, quiero agradecer el escucharme, por su confianza y sobre todo por la participación activa que se tiene en la vida sindical. Hoy nuestro sindicato está pasando por un proceso de selección 2026-2030, donde 662 trabajadores estarán votando este 15 de junio en favor del o de la persona que ustedes crean que deba seguir continuando con esta Secretaría General al frente, quien nos va a representar, quien va a ser la voz de todos nosotros, quien va a saber cuidar los recursos que hoy tenemos y mantenemos con una fuerza increíble. Hoy quiero comentarles que nosotros formamos una planilla con muchas características. Quiero comentarles que tenía yo que ser muy selectiva. La lealtad a los proyectos que se llevan a cabo, la responsabilidad, siempre deben de mantener en un equipo de trabajo. Hoy, mis compañeros que me acompañan en esta planilla cumplen con eso y muchos requisitos más, con valores universitarios bien puestos. Quiero decirles que esta planilla que hoy me acompaña, mis compañeros integrantes, también tenemos 4 compañeros con profesión y los demás con mucha experiencia. Algunos están conformados también por delegados. Tenemos nosotros, pues, la confianza de ustedes como trabajadores. Hemos construido un sindicato firme y queremos dar continuidad a nuestros proyectos, pero también tenemos nuevos proyectos para ustedes. Tenemos que saber hoy elegir, porque si bien es cierto, lo que hoy se ha construido en 4 años atrás ha sido una fortaleza a nuestro sindicato. Es la puerta que hoy me permite estar frente a ti, de cara, de frente, y decirte que podemos seguir logrando muchas cosas para nosotros como trabajadores. Gracias por permitirnos estar aquí, gracias por este espacio, por escucharnos. La Planilla Roja tiene la experiencia y ha dado resultados. Voten por la Planilla Roja. Muchas gracias.
0: Gracias, candidata. Concluye su participación con 30 segundos restantes en el cronómetro. De esta manera concluimos con el quinto bloque, en el cual se ha podido enviar un mensaje a las y los trabajadores administrativos y empleados de la Universidad Autónoma del Estado de Hidalgo. Muchas gracias por habernos acompañado a través de las 6 frecuencias de Suma Radio ubicadas en Actopan, Huejutla, Pachuca, San Bartolo, Tulancingo y Zimapán. Gracias a quienes lo han hecho a través del 13.1, canal de televisión de la Universidad Autónoma del Estado de Hidalgo. Saludamos a quienes estuvieron con nosotros a través del streaming, nuestra aplicación y las redes sociales. Este ejercicio de diálogo, contraste de ideas y presentación de propuestas contribuye al fortalecimiento de los procesos democráticos sindicales, al permitir que las y los trabajadores cuenten con más elementos para tomar una decisión informada. A nombre de todo el equipo de producción, agradecemos la participación de la y los candidatos, así como el interés y seguimiento de nuestra audiencia. Soy Alberto Ángeles. Hasta la próxima.
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1: Temperatura 25 grados centígrados.
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3: Son las 6:12.

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0: Muy buenas tardes, amigos de Suma Radio Zimapán 99.5 FM. Bienvenidos y bienvenidas a una emisión más de En Frecuencia Fisio, un espacio donde hablamos de salud, de movimiento, de prevención y de todo aquello que nos ayuda a disfrutar de una mejor calidad de vida. Soy la fisioterapeuta Mariela Trejo y hoy estoy muy contenta de estar nuevamente con ustedes después de unos días de ausencia. Ya estamos de regreso. Y sobre todo porque hoy ha sido un día lleno de adrenalina y de emoción para todo nuestro país y el mundo entero, claro. Pues se dio inicio con el Mundial de Fútbol 2026, que mueve emociones, reúne a las familias y hace vibrar a millones de personas alrededor de todo el mundo. Como decían, hoy los ojos del mundo estuvieron puestos en México. Esta fiesta une colores, une a las selecciones y toda esta alegría llena las calles de emoción, donde un balón puede unir culturas durante 90 minutos. Todos tenemos una misma pasión, el fútbol. Y hoy, en Frecuencia Fisio, bueno, pues nos queremos unir a esta fiebre futbolera y queremos destacar una parte importante del fútbol, pero que muy pocos vemos o que muy pocos conocemos. Porque mientras nosotros disfrutamos de un gol, de una jugada espectacular, o de las tarjetas que saca el árbitro, o de una buena atajada de los superporteros que estamos viendo ahora, detrás de cada jugador existe una historia de esfuerzo, de preparación y de mucho cuidado. Por eso es que hoy vamos a hablar de algo bien importante para los futbolistas: las principales lesiones que llegan a presentar antes, durante y después de un partido de fútbol. Vamos a platicar de cómo prevenirlas y sobre todo de cuál es el papel que juega la fisioterapia dentro de este gran deporte. Ya les comentaba, los fisioterapeutas andamos metidos en todo y ahora pues también en el mundial podrán ustedes ver cuando el jugador lamentablemente se lesiona, ¿cómo es que entra el grupo de salud, los fisioterapeutas, los médicos, de inmediatamente para auxiliar a los jugadores? Entonces, para que ustedes a lo largo de este mundial y que vayan viendo los partidos, vayan entendiendo qué tipo de lesión es la que el paciente o el jugador pudo presentar en ese partido, ¿no? Y bueno, también es importante mencionar que un futbolista no solo entrena para correr detrás de un balón, que bueno fuera, ¿verdad? Que nada más anduvieran ahí corriendo como loquitos, pero no. Todo esto lleva una preparación, una disciplina, una constancia, un entrenamiento específico que va a abarcar desde lo físico, lo emocional y hasta nutrición, para que su cuerpo pueda responder a la exigencia que lleva este deporte. Por ejemplo, para que pueda tener la velocidad que tienen, porque ¿sabían ustedes que a lo largo de los 90 minutos de un partido un jugador puede recorrer varios kilómetros entre correr, subir, bajar? Entonces ellos necesitan esa velocidad, la resistencia, que sus articulaciones estén preparadas para los cambios de dirección, porque ahí es donde hay muchas lesiones en las rodillas, que más adelante lo vamos a hablar. Los golpes, porque recordemos que el fútbol también es un deporte de contacto, entonces siempre se presentan golpes, caídas, no intencionales, claro, bueno, algunas sí, ¿verdad? Y por eso se ameritan su tarjeta roja, pero bueno. Y también hay mucha exigencia en este tipo de competencia, o sea, es mucha presión la que sienten los jugadores, y para ello entra la fisioterapia, porque vamos a trabajar tanto lo físico como la parte emocional y mental que requiere el jugador. Y bueno, entonces, la cosa está así. Cuando pensamos en un futbolista, ¿qué es lo primero que nos imaginamos? Alguien que tiene que estar bien físicamente, que debe de tener cierto talento con el balón, con la pelota, que debe de trabajar en su técnica, en su condición física todos los días, porque bueno, es un deporte que requiere que se cuente con una disciplina. Pero también existe esa parte invisible, que todos los deportistas, o en su gran mayoría, mejor dicho, en su gran mayoría, lo ignoran o lo evitan, que es la prevención. ¿De qué se trata la prevención? Ustedes me dirán, bueno, ahora, ¿de qué estás hablando, Mariela? Pues les cuento. La prevención es la parte más importante de la fisioterapia, porque es donde vamos a ayudar a que el deportista, en este caso el futbolista, no presente las lesiones más comunes. Ajá, que el futbolista que nunca se ha lesionado siga jugando así, sin lesionarse. Y aquel que lamentablemente ha presentado una lesión, bueno, que pueda regresar a cancha o a sus entrenamientos de una manera correcta, saludable y cada vez más fuerte. Y evitemos que se vuelva a presentar esta lesión. Y aquí es donde entramos los fisioterapeutas, entran el grupo médico, entran los entrenadores, los preparadores físicos, que ayudan a que el atleta llegue listo para competir. Aquí hacemos un equipo multidisciplinario, ya les decía, entran desde el médico hasta el nutriólogo, el psicólogo, los preparadores físicos, todos los encargados del área de la salud, que van a lograr un trabajo en conjunto para que el futbolista pueda desempeñarse de la manera más correcta y más saludable. ¿Y qué pasa cuando una lesión aparece? Bueno, pues aquí comienza otro partido. ¿Por qué? Porque aquí ya no la meta es marcar goles y ganarle al equipo contrario, no. Aquí nuestra meta va a ser reincorporar al paciente de una manera muchísimo más eficiente, más fuerte y en el menor tiempo posible. Porque recuerden que los deportistas de alto rendimiento, como los que estamos viendo ahora en el Mundial, bueno, pues a eso se dedican, de eso viven, del deporte, de jugar. Entonces es importante que recuperemos una lesión en el menor tiempo posible. Y bueno, para que entremos en contexto del mundial y de las lesiones del fútbol, les quiero platicar una que fue muy sonada y que nos llenó de orgullo a todos los fisioterapeutas. No sé si ustedes ya escucharon hablar de Neymar. Neymar es un futbolista brasileño, es de los principales futbolistas de esa selección, quien durante en un partido en mayo del 2026, o sea, hace unos mesecitos, sintió una molestia en la pantorrilla, en el chamorro, como nosotros le decimos, que son los músculos gemelos. ¿Y qué creen? Esa lesioncita lo obligó a salir del partido. Bueno, pues ya lo atienden sus médicos, sus fisios, su cuerpo médico. Le hacen los estudios pertinentes. ¿Y qué creen que pasó? Resulta que él presenta un desgarre muscular grado 2. Y esto es lo peor que le podría pasar a un futbolista que está a semanas de iniciar el mundial. ¿Están de acuerdo? Entonces, si a este desgarre de grado 2 que se presentó en la pantorrilla le sumamos a que años anteriores él había tenido una ruptura del ligamento cruzado en la rodilla, pues entonces estamos hablando de que es un jugador que ya viene presentando distintas lesiones y que si no se rehabilita de acuerdo a sus necesidades va a seguirse lesionando. Y en este caso, pues él estaba a punto de no ingresar al mundial por ese desgarre que tenía. Y bueno, para no hacerles la historia larga, Neymar estuvo en tratamiento, estuvo en rehabilitación, él estuvo acompañado de un equipo de fisioterapeutas que no solo se encargaban de trabajar con el músculo lesionado, sino también con su confianza, porque él tenía que volver a competir. ¿Se imaginan lo terrible y lo preocupante que es para un futbolista que presente una lesión y que nunca más vuelva a realizar lo que más le gusta gracias a esa lesión? Entonces, pues obviamente que sí se afecta tanto la parte física como la parte emocional. Y es aquí donde entra el equipo de fisioterapia, que hay que trabajar con el paciente, hay que trabajar con el futbolista para que recupere la seguridad en volver a correr, la seguridad en volver a patear un balón, que es algo fundamental de su carrera, de su trabajo, ¿no? De lo que a él se dedica. Y bueno, pues Neymar estas semanas estuvo en fisioterapia y cuando le dan la noticia de que ya está recuperado y de que sí va a volver a practicar fútbol en esta temporada del Mundial, ¿qué creen que pasó? Fue muy emocionante para mí, yo creo que para todos mis colegas fisioterapeutas, porque él, todos los que lo estaban acompañando estaban emocionados y querían correr a abrazarlo. ¿Y saben él a quién corrió a abrazar? A su fisioterapeuta. Y no saben lo que me llena de orgullo y de emoción que nuestro trabajo se esté reconociendo en deportes tan importantes y tan prestigiosos como el fútbol. Entonces, pues ahí está una historia donde la fisioterapia, pues es un resultado de éxito para este jugador, para este profesionista del fútbol, que bueno, tuvo la lesión, recibió el tratamiento adecuado, se rehabilitó como debía de ser y bueno, ya en estos días lo vamos a estar viendo en las canchas, practicando lo que tanto ama, el fútbol. Y bueno, también quiero contarles otro caso. Y este jugador pues nos llena también de orgullo. Él es mexicano, les estoy hablando de Edson Álvarez. Él es mediocampista, si no mal recuerdo. Y últimamente presentó una lesión en su tobillo. Esa lesión fue tan grave que tuvieron que ingresarlo a una cirugía. Y bueno, él también se ha mantenido en tratamiento, en recuperación, ya está en rehabilitación. ¿Pero qué creen? Edson Álvarez está todavía en ese proceso de recuperación, que el día de hoy en el partido inaugural de la selección mexicana solo ingresó a cancha unos cuantos minutos. ¿Por qué? Porque sus terapeutas debieron recomendarle que sí puede regresar a jugar, pero con las precauciones adecuadas. Entonces ahí está otro momento importante de la fisioterapia, que te vamos a decir cuándo sí, cuándo no, en qué momento y cómo debes de regresar a tu práctica deportiva. Y bueno, después de contarles sobre estos futbolistas profesionales y exitosos, la pregunta sería, ¿por qué se lesionan los futbolistas? Amigos, seguimos en Frecuencia Fisio, vamos a una breve pausa, pero regresando continuaremos hablando de las principales lesiones de los futbolistas y el papel de la fisioterapia en el regreso a la cancha. No se despeguen, regresamos en un momentito.
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1: Son las 6:31.
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0: Ya estamos de regreso y continuamos hablando de fútbol, pero no de los goles y las jugadas que vimos hoy en televisión. Por cierto, ¿ustedes vieron el partido de México? ¿Qué tal les pareció? ¿Se emocionaron con los goles? ¿Estuvieron de acuerdo con las tarjetas rojas o no? ¿Qué tal les gustó la inauguración? Estuvo muy bonita, ¿no? A mí me hubiera gustado que hubieran más, pues no sé, más cantantes o más música mexicana, más estilo mexicano. Lo sentí como que con varios estilos me hubiera gustado algo más. El mariachi no podía faltar, pero bueno, esperemos que más adelante. Y bueno, estamos hablando de las principales lesiones de los futbolistas. Muy ad hoc al tema de hoy, me decía el productor Fide que pues teníamos que arrancar el mundial y teníamos que estar también aquí en Frecuencia Fisio hablando de un tema importante para los futbolistas. Y bueno, recordarte que no necesitas ser un futbolista profesional, sino desde que estás iniciando tu práctica en este deporte tan bonito, necesitas de un fisioterapeuta a tu lado para que cuide de tus lesiones, para que cuide de tus rodillas, tus tobillos, tus articulaciones y te permita seguir jugando sin ninguna lesión. Y bueno, vamos a hablar de cuáles son las lesiones más frecuentes que encontramos en los futbolistas. Ay, yo creo que vamos a empezar por las lesiones en los músculos. Estas son las más comunes y las que más se dan en los partidos. Aquí podemos encontrar desde un calambre hasta un desgarre muscular, que fue como el caso de Neymar que les contaba. Estos se pueden evitar realizando un correcto calentamiento antes de iniciar el partido, estiramientos adecuados, y cuando ya hay un desgarre, lo indicado es reposo para evitar que ese desgarre se siga haciendo cada vez más grande y que el futbolista se encuentre fuera de cancha por más tiempo. Entonces recuerden, si estamos presentando un calambre, bueno, hay que estirar, hay que rehidratarnos, hay que llevar una alimentación adecuada, pero si el caso está hablando de un desgarre muscular, bueno, primero hay que valorar de qué grado es y después indicar el tratamiento, que siempre va acompañado de reposo por algunos días. No crean que van a descansar un mes, ¿eh? No, solo es unos días. Después encontramos a las lesiones en las rodillas, que estas son las más típicas, las más temidas, porque la rodilla es una articulación muy compleja y muy completa. Creo que es una de las más completas de nuestro organismo y que contiene músculos, contiene ligamentos, contiene un tendón muy importante y los famosos meniscos se encuentran dentro de nuestra rodilla. Y bueno, los futbolistas pues vemos que hay patadas, cambios de dirección, saltos, caídas, cuando saltan y no saben si van a caer con las dos piernas, a veces salen volando y ahí es cuando empieza a lesionarse una rodilla, cuando van corriendo hacia el frente, por ejemplo, y ya vieron que el contrincante trae el balón hacia el otro lado y de repente giran bruscamente, ahí es donde se lesiona la rodilla. Y podemos encontrar una de las lesiones más comunes, que es el desgarre o la ruptura total del ligamento cruzado. En nuestra rodilla tenemos un ligamento como en forma de X, para que se lo imaginen, y tenemos la parte anterior y la parte posterior. Por eso es que van a escuchar que se rompió el ligamento cruzado anterior y tiene que ir a cirugía, y es un jugador que ahí sí se va a quedar fuera de cancha durante varias semanas para que pueda rehabilitarse completamente y sus médicos serán los que decidan si está apto para volver a jugar o ya no. Por eso es que esta lesión es muy temida por los futbolistas, porque como puede ser una lesión simple y que tenga solución, que la puedan rehabilitar correctamente, como puede ser una lesión que les va a dar fin a su carrera futbolística. Entonces hay que cuidar mucho las rodillitas, siempre hay que fortalecer, hay que estirar y hay que rehidratar. Eso es muy importante en los jugadores. También vamos a encontrar los esguinces de tobillo, que esos también son el pan de cada día en el futbolista, porque una mala pisada, un contacto con otro jugador, el patear demasiado fuerte la pelota o en una postura incorrecta, puede provocar que los ligamentos del tobillo se lesionen. Y ya les había comentado que los esguinces de tobillo se pueden clasificar en 3 grados, entonces va a depender el grado del esguince, qué tanta fue la lesión, si fue moderada, grave o muy severa. De ahí va a depender el tratamiento, si solamente inmovilizan, si solamente ponen una férula o hay la necesidad de una cirugía, como en el caso que hablábamos de Edson Álvarez, el mediocampista de la selección mexicana. Entonces, es importante que si tú no eres un futbolista de alto rendimiento, como ahorita que estamos hablando de la selección, pero sí practicas fútbol cada semana, entre semana, que ahora ya hay partidos aquí en Zimapán, por ejemplo, sí te atiendas, sí recibas un diagnóstico correcto, porque nos ha pasado mucho que en consulta llegan los pacientes con que, ay, es que me torcí y se me puso muy morado el pie hasta la media pierna. Y les digo, ¿y qué hiciste? No, pues me sobaron y me pusieron una pomada. No, error. Porque ese tratamiento únicamente está generando que la lesión, que era mínima, bueno, se vuelva algo más crónico y que tardemos muchísimo más tiempo en recuperarlo y pueden ocasionar nuevas lesiones. Entonces, es muy importante que siempre acudan con el especialista, que siempre acudan con un profesionista del área de la salud, que sea quien les oriente, les dé un buen diagnóstico y sobre todo el tratamiento indicado para cada lesión. Y por último, me gustaría hablar de las contusiones. ¿Qué es esto? Los golpes, las caídas, que también forman parte del juego. Pero incluso un golpe puede, por más pequeño que parezca, puede generar muchas lesiones, puede generar que la capacidad física del jugador se vea comprometida, que si el dolor persiste, si manipularon mal a este paciente, presente limitaciones en el movimiento y como resultado, pues el jugador ya no pueda seguir practicando fútbol. Entonces son muy importantes las contusiones, más cuando son en la cabeza, por ejemplo, esos futbolistas que les gusta dar cabezazos con la pelota, hay que tener mucho cuidado porque puede parecer un simple chichón, un simple chipote que le salió, pero no, esa lesión puede estar ocasionando daño neurológico que más adelante va a comprometer, no sé, el habla, el lenguaje, la memoria, su movimiento. Entonces es muy importante que siempre que ustedes practiquen algún deporte, que en este caso estamos hablando de fútbol, bueno, pues cuenten con el servicio de fisioterapia, el servicio médico, para que puedan atenderse de manera inmediata y correcta. Ya les decía yo, no acudan con personas que no tienen la preparación adecuada, porque en lugar de ayudarlos, en lugar de mejorar sus lesiones, en lugar de mejorarles su calidad deportiva y de evitar un daño mayor, pues van a empeorar esta situación. Entonces, esa es la invitación que te hacemos, amigo futbolista, amiga futbolista, porque ahora cabe destacar que también las mujeres ya destacan en este deporte tan importante, que se atiendan, que siempre tengan a la mano el contacto de su fisioterapeuta, ¿sí? Para que no se lesionen, para que puedan seguir practicando. Y no crean que por ir al fisioterapeuta van a dejar de jugar. No, si su lesión no amerita reposo, ustedes van a seguir practicando sin ningún problema. Siempre y cuando, si una lesión es muy grave, muy crónica, bueno, pues tendrán a lo mejor que guardar reposo unos días, pero siempre vigilados del profesional del área de la salud. Y bueno, ya les comentábamos que las lesiones principales son las lesiones en músculo, los esguinces en tobillo, las lesiones en las rodillas o los golpes. Y en cualquiera de estas lesiones que ya les acabo de repetir, es importante recibir tratamiento fisioterapéutico, pues no solo estamos presentes en la lesión, sino también en el trabajo previo. Ya les decía al principio que los fisioterapeutas vamos a entrar desde antes de un partido, desde antes de los entrenamientos, durante los partidos y después de un partido. Ajá, así que no se nos van a escapar los futbolistas. Vamos a estar siempre ahí acompañándolos desde un principio para evaluar su capacidad de movimiento, para evaluar si están capacitados para realizar este deporte. Su fortalecimiento muscular, que es muy importante, que si no están al 100%, bueno, les vamos a dar técnicas y ejercicios específicos para que ustedes puedan practicar este deporte. Trabajar equilibrio, trabajar las alteraciones que haya en la marcha, porque a lo mejor hay pacientes o futbolistas que nos tocan que llegan con el pie plano. Dicen, es que yo cada que juego me canso y me caigo y me lesiono la rodilla y ahora ya me duele el tobillo, la cadera. Bueno, pues entonces en fisioterapia podemos determinar estas alteraciones y ayudarle con ejercicios específicos o a lo mejor hasta recomendarle una plantilla específica para la práctica del fútbol. Y bueno, también deben de acudir con un buen preparador físico, con un buen entrenador que les enseñe las técnicas adecuadas, las jugadas adecuadas para que no se lesionen. Y bueno, ¿qué les puedo decir? Pues un buen fisioterapeuta busca que el deportista no solamente vuelva al partido, sino que vuelva cada vez más fuerte y con menor riesgo de lesiones. Una recuperación, ya les decía, requiere paciencia y mentalidad, porque bueno, los futbolistas son bien extremos, a ellos no les gusta guardar reposo. Entonces, el trabajo o la chamba de los fisios también es que el paciente sea, que esté tranquilo, que viva su rehabilitación de una forma paciente, para que la lesión pueda recuperarse lo más pronto posible. Y bueno, amigos de Suma Radio Zimapán, llegamos al final de una emisión más de En Frecuencia Fisio. Hoy, mientras el mundo vive la emoción del mundial, recordamos que detrás de cada partido hay mucho más que 90 minutos. Detrás de cada jugador que corre, que lucha por un balón, por una buena anotación, por un gol, existe una historia de esfuerzo, preparación y recuperación. Una lesión no solo afecta un músculo, un ligamento, una articulación, el tendón. No, no, no. También pone a prueba la paciencia y la fortaleza. Sobre todo, la pasión de un futbolista para volver a hacer lo que tanto ama. La fisioterapia nos recuerda que el movimiento es parte fundamental de nuestra vida. Gracias por acompañarnos en este espacio de salud, en este espacio de prevención y de historias que nos enseñan. Gracias, compañeros de controles y de producción. Recuerden que el movimiento es vida y la fisioterapia es esencial. Yo soy la fisioterapeuta Mariela Trejo y les agradezco por estar una vez más con nosotros. Nos escuchamos. Hasta la próxima.
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11: Son las 6 con 47 minutos.
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4: Temperatura, 23 grados centígrados.
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6: Son las 7 con 4 minutos.
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lo que acabamos de escuchar es el equivalente a una clase de yoga, pero yoga para desprenderse de la polilla. ¿Cómo les va, mis queridos amigos? ¿Qué les pareció este movido inicio con el cual dimos comienzo a Joyas de Plata? De hecho, llegó el primer mensaje al WhatsApp de la estación al 771-142-6712 y es de la señora Rebeca Rincón Gallardo, que dice que qué movido inicio y que saludos para toda la cabina. Muchísimas gracias, señora Rebeca. Y bueno, espérenme, amigos, es que están pasando aquí la escoba porque fue un regadero de polilla, al menos de mi parte, pero del otro lado todo el mundo estaba bailando. Y así es como quiero que inicien Joyas de Plata. Mis queridos amigos, qué gusto estar con ustedes en estos, pues, ya ni siquiera les voy a decir húmedos, lluviosos, torrenciales días. De hecho, cuando llegué yo aquí a la estación, empezó a llover. Y se va y viene, así he estado, como por intervalos. Mejora que esté lloviendo todo el tiempo, porque como que da la oportunidad de que se seque un poquito y se vaya el agua por las coladeras, porque ya ven que es un problemón, que entre coladeras y agujeros, pues ya no sabemos ni para dónde hacerse. Pero, mis queridos amigos, el punto es que estamos aquí felices y contentos y tenemos muy buena música para ustedes. Eso me da muchísimo gusto. Déjenme saludar porque me pidieron si podía yo saludar. Resulta que les comenté la sesión pasada que yo había visto caras nuevas. Había jóvenes. Jóvenes que están prestando, son sus prácticas o servicio social, que es este... Son prácticas, ¿verdad? Y bueno, pues tenemos que tener cuidado porque luego destruyen. No, digo, son bienvenidos nuestros queridos amigos. Y ahorita resulta que a estos dos yo no los había visto. Se supone que están haciendo sus prácticas, ojalá sea cierto, porque yo los veo que andan por ahí, por allá. Andan ahora sí que como burros sin mecate, caray. ¿Quiénes? Así, dice Vic, así siempre andamos como burros sin mecate. Axel García Hernández y Noah Codallos Morales. Bienvenidos, muchachos, ya saben que es puro cotorreo. Van a aprender muchísimo, pero por favor, pongan ustedes de su parte, no el 100, el 101%. Porque estas oportunidades son muy codiciadas. Y ya saben que estamos aquí para ayudarlos. Hay muy buenos maestros que les van a enseñar muchísimas cosas. Y bueno, mis queridos amigos, hay muchos saludos, pero fíjense que hay algo que a mí siempre me ha llamado mucho la atención y me da muchísimo gusto el hecho de poder, pues, hablar sobre estos temas. Y hablo de las... de los matrimonios que duran años. Y déjenme decirles que aquí en Avisos Parroquiales tenemos... Le voy a preguntar, fíjense, le voy a preguntar al señor José Luis Villatoro. Señor José Luis Villatoro Pérez, ¿acepta por esposa a la señorita Lourdes Berlín Acosta? ¿Sí? Bueno. Señorita Lourdes Berlín Acosta, ¿acepta por esposo a José Luis Villatoro Pérez? ¿No? Bueno, ¿cómo de que no? ¡Claro que sí! Están cumpliendo hoy, mis queridos amigos, 48 años. Háganme favor. ¿Pues qué le cuesta, señorita Lourdes? ¿Eh? Pues un sí más, ¿ya qué? No, muchísimas felicidades, de veras. Mandó mensaje el señor José Luis que hace 48 años recibieron la bendición. ¡Qué padre! Y está solicitando para la novia dos temas, con todo gusto, claro que sí, rápidamente los estamos preparando, y tres regalos. Muchísimas felicidades por sus 48 años, qué increíble, y todo se va construyendo día a día. Y por supuesto, yo sé que hay días en los cuales, me imagino a la señora Lourdes, ha de haber querido ahorcar, ¿no?, a su esposito. Sí, por supuesto, yo también lo hubiera hecho lo mismo. No, no es cierto. Ya saben que es puro cotorreo y les deseo lo mejor. Esta estación se congratula por dar este tipo de anuncios y felicitarlos. Y claro que sí. Es más, la siguiente canción, ¿qué le parece? Se la vamos a poner, señora Lourdes. Se la dedica a su esposito, la de Y, con Eddie Gourmet y Los Panchos. ¿Qué le parece? ¿Le parece bien? Juega el pollo, entonces.

Pues, ¿qué les parece entonces, camaradas? Sí, aprovechando para saludar a nuestros compañeros de Radio YH Actopan, que ya están en vivo y transmitiendo Joyas de Plata al unísono. ¿Qué les parece si todos ustedes me ayudan para que imitamos el grito con el cual, el grito clásico con el cual siempre comenzamos este programa de música en blanco y negro?

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1: Son las 7 con 22 minutos.
2: Mis joyavientes, acabamos de escuchar con Connie Francis, Mi Tonto Amor. Oigan, pues, ¿qué les parece si... Bueno, déjenme presentar primero a quien está atrás de los controles, mi buen amigo... No, ahora no te voy a presentar de puro coraje nomás. Todavía ni pronuncio su nombre, amigos, y ya está, se está haciendo el fortachón. Bueno, lo tengo que presentar, ni modo. Víctor Sony, alias Hulk, el fortachón de esta... Pues aquí de la colonia, sí. Pero vas a ver, a la salida, Vic, vas a ver. Edgar Santos Ibarra, que se encuentra en la producción. Muchísimas gracias, Edgar. ¿Y cómo se llama esta niña? ¿Roxana? ¿Roxana, qué haces aquí? ¿Eh? Servicio, claro que sí. Roxana, bienvenida. Ya la habíamos visto en alguna ocasión. Bienvenida, Roxana. También a Mari Carmen Hernández Castelán, que es la directora de esta estación de Radio UAEH Pachuca. Y atrás del micrófono, divirtiéndome como todos ustedes, mis queridos amigos, Julio Argüelles Romo, la voz del recuerdo. Oigan, ahorita vamos a continuar con los saludos. Nuevamente, ahí les ve el WhatsApp de la estación, 771-142-6712. ¿Por qué? Nos encanta recibir sus mensajes, que los hemos empezado a recibir, pero ¿se acuerdan que les habíamos comentado que nos gustaba también el saber qué preferían ustedes, si un tema original o el cover? A veces el cover era mejor que el original y algunas veces nunca lo superó. ¿Y qué les parece si escuchamos entonces ahora la versión original de Y Volveré con Los Ángeles Negros y después el cover con Los Bunkers? Mi querido Vic, Y Volveré, si eres tan amable.
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1: Camaradas, déjenme decirles que la votación está empatada, háganme favor. Se recibieron 4 mensajes, 2 por la de Y Volveré con Los Ángeles Negros, 2 por el cover con Los Bunkers, y pues yo en lo personal me inclino por la primera, por la de Los Ángeles Negros, o sea que uno más al original, charlos, ya ganó definitivamente, 4-2, muchísimas gracias, ambos son buenos, la canción es muy padre, pero pues todos tenemos nuestros gustos. Oigan, camaradas, déjenme mandarles saludos a todos quienes han comunicado, han mandado mensajes. El ingeniero Fernando Méndez manda saludos a la cabina desde Mestitlán, órale. El señor Corona, desde Huejutla de Reyes, que siempre nos escucha. Gracias, señor Corona, qué amable es usted. El ingeniero José Luis Ángeles, que también le gusta mucho el programa. El señor Rogelio Olvera, que es el papá del Snow, bueno, ahorita lo vamos a saludar porque también mandó mensaje. La señora Soledad, que anda de paseo y que nos solicita un tema. A ver, ¿cuál es el que está pidiendo? El de la negra Soledad. Sí, yo creo que sí, con todo gusto se lo vamos a poner, por supuesto. Siguen llegando. Ah, a ver, felicita, también está en este momento, está entrando uno, Saide, la señora Saide. Felicitaciones por el programa y el gran equipo, le gustan los originales y covers, Y Volveré, obviamente, la original, órale, arrasó, definitivamente arrasó, y que gracias por alegrar la mañana a los adultos mayores con música de nuestro tiempo, muchas, muchas gracias, gracias a ustedes, gracias a ustedes, eso se los digo yo de todo corazón. Y bueno, pues vamos a continuar, mis queridos amigos, y vamos a escuchar un tema que lo va a cantar Dean Martin, pero curiosamente fíjense que este tema se lo debemos a Pablo Beltrán Ruiz, él fue el quien realmente lo originó, lo creo la música, la letra creo que es de Luis Demetrio, pero Pablo Beltrán, le decían la orquesta de los millonarios, tiene una historia muy curiosa, realmente se volvió millonario porque fíjense, era adoptado y al final sus padres adoptivos le dejaron una lanotototota, y él había, por eso se llamaba la orquesta de Pablo Beltrán Ruiz, el millonario. Qué curioso, ¿verdad? ¿Sí? ¿Qué, Vic? ¿Estás pensando si Slim te adoptó? No. Eso quisieras, ¿no? Te quedaste pensativo. Pues vamos a escuchar con él. Él, este éxito, el de ¿Quién será?, se tradujo a Sway, pero la realidad es ¿Quién será? Y después de ahí nos vamos con la complacencia para la señora Soledad, que nos dice que está sufriendo hasta, pues bien lejesotes, no hombre, ni voy a decir porque me va a dar envidia, pero ahí le va la negra Soledad para que se divierta. Y de ahí al intermedio, ¿vale? Órale, vámonos.

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6: Son las 7:37.
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6: Son las 7:37.

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2: La inocuidad alimentaria es la garantía de que los alimentos que nosotros vamos a consumir no nos hagan daño, no nos provoquen alguna enfermedad. De hecho, en México, todas las personas físicas y morales que elaboramos alimentos, pues estamos obligados a cumplir con una norma que es la norma 251, para que estos pues sean seguros al consumo humano. Y no importa el tamaño de la empresa, todas estamos obligadas a cumplir con esta normatividad, porque pues el riesgo de inocuidad es el mismo.
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5: Son las 8:02.
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2: Espero que estén teniendo un excelente día. Estamos dando inicio a una nueva emisión de este su programa Entre Cuerdas, este proyecto que tiene por objetivo difundir y promover lo que se genera en la lucha libre en nuestro estado de Hidalgo y principalmente en Tulancingo, ya que conocemos que Tulancingo es tierra del santo, es tierra de lucha libre, y qué mejor que en una nueva propuesta radiofónica lo podamos compartir. Como saben, en esta ocasión No me encuentro solo y le quiero dar la bienvenida a mi compañero de micrófono, Ray Castillo Jr. Buenas tardes.
3: ¿Qué tal? ¿Cómo están ustedes? Un abrazo a la distancia, donde quiera que se encuentren, amigos radioescuchas. Pues la verdad, muy contento, como ya es costumbre, semana con semana, trayendo a los mejores estetas de la lucha libre aquí en Radio Universidad. Y es un gusto enorme compartir micrófonos con ustedes.
2: Así es, y vaya, tenemos hoy un invitado, yo podría decirlo, de lujo, por lo que significa tanto en la entidad como por lo que significa también para su carrera, muy experimentado, y qué lujo tenerlo aquí en cabinas. Bienvenido, Paranoico.
4: Muchas gracias, Santi, muchas gracias, Rey, gente de los controles, muchísimas gracias a todos los radioescuchas, muchas gracias por sintonizarnos y escuchar. Y pues bueno, yo muy agradecido de la invitación. Y pues agradezco que me tengan en ese concepto. Lo acepto porque he trabajado muy duro todos estos años para llegar hasta aquí donde estamos, y seguimos en pie de guerra, trabajando todavía, Paranoico para rato, y pues muy agradecido por la invitación.
3: Así es, mira, Paranoico, es una charla pues amigable, una charla bonita. Nosotros tenemos la costumbre de imaginarnos a los estetas como superhéroes, ¿no? Como la gente que está arriba del cuadrilátero y que realmente lo ve uno como un superhéroe real. Pero ese superhéroe real ha pasado una transición. Y yo quiero imaginarme a Paranoico por ahí en los años donde estaba apenas empezando a vivir la vida de este planeta. Por ahí de los 6, 7 años. ¿Cómo era Paranoico a los 7 años?
4: No, pues Paranoico era un niño muy humilde. En cierta forma, 6, 7 años yo creo era muy, muy tranquilo, muy, o sea, hasta cierto punto retraído. Me aislaba un poco de la demás gente. No me gustaba para nada los problemas. Me creé en una colonia muy difícil de aquí de Tulancingo, Hidalgo. Y bueno, pues la colonia Guadalupe, muy conocida, pues ahí había muchas bandas, muchas pandillas, y pues yo realmente no salía, ¿no? Pero conforme fue pasando el tiempo, pues la escuela y las ocupaciones de mis padres, pues me hacía que a esa muy temprana edad me hiciera responsable a tener que trasladarme a la escuela, y pues de algún modo ver por mí mismo en cierta forma, porque mis padres pues tenían que trabajar. Y bueno, pues era una infancia muy, muy bonita, pero sí me aislaba más de todos los demás niños, como que era muy tranquilo, muy, muy relajado, nada que ver con Paranoico.
2: ¿Cómo era Paranoico en la escuela?
4: En la escuela era bien portado. Yo empecé a cambiar un poco mi forma de ser, que también fue bueno esa transición, porque pues era yo muy tranquilo, y cuando pasé de la primaria a la secundaria, pues empecé a ver que había más, ¿no? Que no todo era estar solo, que había que convivir con más personas. Obviamente, luego pues eso te trae amistades. Traté de que siempre fueran buenas. Empecé a practicar deporte, me empezó a gustar mucho el fútbol. Empecé a salir con amigos, amigas. Y bueno, la etapa de la secundaria a la preparatoria, bueno, pues ya era un deportista nato, o sea, ya me relacionaba con más personas, ya podía buscar profesionalmente formarme, yo buscaba ser futbolista.

0: ese momento cuando por primera vez entraste a una función de lucha libre?
1: Mira, por lo mismo de que yo siempre había sido muy, muy tranquilo, pues obviamente luego en las escuelas o en la colonia donde yo vivía, pues yo veía a muchos chicos luego muy alterados, muy, muy agresivos, muy broncudos, ¿no? Como decimos. Y yo quería aprender a defenderme, eso sí creo que siempre lo estuvo en mi mente, pero no lo enfocaba hacia la lucha libre. Llegaba a ir con mi papá o con mis abuelitos, o sea, realmente la lucha empezó a entrar a mi vida por mis abuelos, por mi abuelita y mi abuelito, que admiraban al Perro Aguayo, a Cien Caras, a Pierrot, a Conan. Yo acompañaba a mi abuelito cuando empezaban las funciones de Triple A aquí, que las hacían en una unidad deportiva, nos llevaba. De ahí yo empecé primero por afición y a conocer el mundo de la lucha libre. Pasaba por mi mente, híjole, ojalá y algún día me ponga así de fuerte como Cien Caras, ¿no? Que lo veía y era una persona impresionante, en ese entonces un físico, híjole, portentoso el hombre. Y yo decía, bueno, pues con esa técnica, con esa personalidad, pues va a ser muy difícil que alguien se me acerque, ¿no? Alguien busque problemas conmigo. Básicamente, yo buscaba lucha libre por defensa personal, para tener un medio como defenderme ante cualquier otra situación, ya que como era muy tranquilo, pues otros que no lo eran llegaban a pues lo que ahorita es el bullying, ¿no? En ese entonces no lo aguantábamos y todo, pero no quiere decir que porque lo en apariencia lo aguantábamos, porque tal vez no nos acusábamos con los papás, pero realmente sí yo me sentí incómodo que a veces como andaba solo, pues no me defendía o simplemente le daba vuelta a todos los problemas.
0: A flor de piel los sentimientos, porque realmente, muy, muy parecido, ¿no? Cuando llegamos a vivir en un barrio bravo, ¿no? Donde pues prácticamente en aquellos tiempos era o sobrevives o te dejas, y muchas de las ocasiones era mejor la sobrevivencia. Realmente sí cuesta un poco de trabajo el ser tranquilo, ¿no? Me pongo en el lugar de él, porque también a lo mejor lo vivimos, del barrio del Arbolito de allá de Pachuca, su servidor. Y realmente sí es una forma de autodefensa, Santi, no sé cómo lo ve.
2: Sí, no, al final del día, por lo menos vio en la lucha libre ese refugio o digamos esa armadura que podía tomar de si yo entreno lucha libre, ya no me van a poder hacer. Con eso en la cabeza, cuéntanos cómo fue tu primer entrenamiento.
1: Te comento, más o menos como a los 15 años, yo ya mi idea firme de buscar dónde entrenar. Aquí en Tulancingo realmente yo no, solo por las funciones que luego hacían en la Arena Libertad o AAA cuando llegaba a venir, pues sabía que existía la lucha, pero no un lugar como tal que dijeran hay un gimnasio y ahí entrenan. Y entonces yo andaba preguntando así con amigos si no sabían. Pero ya la lucha libre me tenía preparada una sorpresa, porque a la edad de 15, entre 15 y 16 años, pues yo he trabajado desde pequeño, ¿no? Desde 5 años yo creo, que siempre he andado en la calle trabajando. Y yo recuerdo, pues hacía bastante ejercicio, me enfocaba, era un chico muy sano. Regresé de trabajar, no sé, eran como las 6 de la tarde. Me comenta una señora a la entrada de un mercado. Me dice, oye joven, tienes buen físico. Dice, te ves fuerte, se ve que eres un chico sano. Dice, ¿qué deporte practicas? Le dije, no, nada más hago pesas y realmente en el trabajo me llevo unas buenas tundas trabajando, que olvídese. Dice, yo me imaginé que eras como boxeador o luchador. Dice, ¿por qué tienes el cuerpo así? Le dije, no, hágame la buena, yo quisiera tener contacto con la lucha libre. La verdad es que siempre me ha llamado la atención, de pequeño como afición y ahorita ya más grande, pues para poderme defender y sí, sí me gustaría, pero de aquí no sé en dónde. Y hizo algunas cosas la señora, yo seguía ahí parado. Dirán, ¿por qué estaba yo ahí parado? Realmente yo iba a esperar a una muchacha que trabajaba ahí en una papelería, y a la entrada del mercado yo estaba ahí.

0: rato esperando. Y bueno, resulta que sale la señora, me sigue viendo ahí parado y me dice, oye, ¿realmente quieres entrenar lucha libre? Yo te podría ayudar. A lo cual, pues yo pensé, dije, híjole, me está choreando, me está mareando. ¿Cómo ella me puede ayudar? Y me dice, mira, no tengo por qué decirlo porque realmente esto lo cuido mucho. Pero mi hijo es luchador profesional y sus primos también. De hecho, el primo mayor de mi hijo es profesor de lucha libre. Y bueno, pues ya para no hacer tan largo esto, me comenta ella que su hijo es Crazy Boy y que su sobrino es Super Crazy y el que daba clases es Rey Cuervo, Julio Isla. Y bueno, pues ella fue mi primer contacto con este medio y me dice, si realmente quieres aprender, yo te voy a ayudar. Me presentó a Crazy Boy, me dio una cita con él y posteriormente me presentaron a Julio, Rey Cuervo, y con él empecé a entrenar. Ese fue el contacto, así como que ya estaba preparado algo en mi destino. De todos modos, yo lo hubiera buscado, pero creo que me hubiera tardado un poco más.
1: Sí, no sabemos cuánto hubiera pasado, a lo mejor entre que pasaba la idea, lo procesaba para ir a buscar un lugar, pero bien dice la frase que cuando algo es para ti, te llega. Y mejor no pudo ser porque fue una coincidencia, parte de su rutina, estaba incluso esperando a otra persona que a lo mejor no tenía nada que ver por ahí, pero incluso la lucha libre lo buscó a él.
2: Y bueno, estamos hablando entre los 15 y 17 años más o menos, pero ¿cómo fue tu primer entrenamiento? Porque todos los que estamos ligados a la lucha libre sabemos y tenemos el recuerdo de cuando entrenamos por primera vez, que es una experiencia muy bonita, pero de momento así como que recordarla es la anécdota y demás. ¿Cómo te fue tu primer entrenamiento?
0: No, fue horrible, la verdad es que por orgullo y a mí me ayudaba algo, que realmente como en el buen sentido de la palabra digo, es que vengo de la calle, pero realmente quiero decir, muchas personas venimos de la calle, pero no de los vicios ni de los malos pensamientos. Venimos del trabajo, de la calle, de andar en la calle trabajando y de salir adelante. Entonces, sabemos que nada es regalado. Desde pequeños, ese chip lo tenemos en la mente. Y yo sabía que me enfrentaba a algo nuevo, como cuando cambiaba de trabajo. Se me acababa el trabajo en algún lado, iba a otro y sabía que era un proceso y tenía que adaptarme y tenía que esforzarme. Entonces yo iba con esa idea de que iba a aprender algo nuevo, pero fue horrible porque superó lo que yo pensaba, ¿no? Realmente sentía mareos, ganas de volver el estómago. En ese momento decía, no, es que yo no voy a regresar, o sea, me siento muy mal. Y pasaba, no sé, un día y faltaba unas horas para el otro entrenamiento porque entrenábamos cada tercer día y no, sí voy y así me fui aferrando hasta que fue pasando el tiempo, pero realmente no creo que el primer día, sino el primer mes, los primeros dos meses fue horrible porque realmente nos entrenaban muy duro y lo agradezco porque ahora esa es la idea que tenemos de seguir nosotros enseñando, ¿no? y que los nuevos alumnos valoren esto. Yo creo que sí, los instructores debemos de enseñar bien, ¿no? No disfrazar, no por no tener o por tener más alumnos, disfrazarles que todo es muy bonito y que no te cuesta tanto esfuerzo. Creo que yo es de las cosas que yo le agradezco a mi profesor, que me ha enseñado tal cual es, que sí fue muy, muy sufrido y muy duro, pero eso me han hecho la persona y el luchador que he sido, ¿no?
2: Y es que, pues, van juntándose las piezas del rompecabezas, ¿no? Tenemos como idea ver a Paranoico en las mejores arenas, en las mejores empresas. Hemos visto, yo creo, videos, muchas luchas, funciones. Pero conocer a Paranoico desde abajo, como bien lo dice, realmente me llega a esa pieza del rompecabezas, y lo comentábamos fuera del aire, de la humildad que realmente tiene el luchador como persona. Y el señor Paranoico, mis respetos, porque entonces es ahí donde dices, ese es el clic de la humildad, ¿no? Del buen trabajo del.
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5: Son las 8:18. 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
1: Gracias por continuar en sintonía de esta frecuencia universitaria. Historias que merece la pena dar a conocer y merece la pena además reconocer, porque pues de eso se trata. Estamos en tierra de luchadores, en tierra precisamente del Santo, y tenemos de invitado justamente al perro de pelea, a la mente peligrosa de DTU Paranoico, de Tulancingo para el mundo, y de reconocer y de recordar también que pertenece a una generación forjada por uno de los grandes maestros precisamente aquí en la región, como Julio Islas, Rey Cuervo, que recuerdos le traen a la mente precisamente hablar de su formación.
5: Así es, híjole, ahorita no esperaba así muy pronto esta pregunta. La verdad, ahorita recordar simplemente el nombre de Julio Islas, todos los que hemos entrenado lucha y buena lucha libre, fuimos bajo la enseñanza de Julio Islas, el cual voy a estar eternamente agradecido. Y bueno, pues fue con él con quien inicié mi aprendizaje en este largo camino, muy bello, pero pues también doloroso, tal vez porque pues es muy difícil entrenar lucha libre, y más cuando se trataba del profesor Julio Islas. Quien haya entrenado con él sabe de lo que estoy hablando, sabe que no miento. Él era un apasionado de la lucha libre, y creo que eso nos lo heredó a muchos. Se nos quedó ese gusanito de cuidar y conservar la lucha libre con la visión que él la veía. Y bueno, pues fue muy complicado porque él no te regalaba nada. El lugar que tenías era el que merecías. Y pues esos son los recuerdos que yo tengo de mi profesor, cómo fueron mis inicios. Fueron duros. Yo pensaba cada semana que pasaba ya no regresar a entrenar, de verdad. Pero después decía, no, es que sí puedo, ¿y cómo voy a dejar? Y yo veía que muchos compañeros ya iban en el camino quedándose. Y yo no entendía, yo de verdad tuve hasta fricciones ahí con el profesor Julio, porque pues yo pensé que traía algo contra mi persona, pero realmente no. O sea, ahora lo comprendo, o ya hace bastante tiempo lo llegué a comprender, que pues es parte de la exigencia y del celo que se le tiene a algo que quieres, ¿no? Y que cuidas, que conservas.
1: Ya que estamos en esta máquina del tiempo, viajemos a la Arena Libertad, cuando justamente estaba activa y cuando Paranoico tuvo su lucha de debut, pero no lo hizo bajo el manto de Paranoico, sino fue a través de Khaled que tuvo su primera experiencia. Cuéntenos qué recuerdos se le vienen a la mente.
5: Así es, mira, yo creo, bueno, estoy seguro de ser afortunado, de ser bendecido aquí en la lucha libre de Tulancingo, porque todavía nos tocó la mítica, emblemática Arena Libertad. Yo creo, con muchísimos compañeros que he platicado, y tal vez contemporáneos que no llegaron a pisar la Arena Libertad, y yo tal vez en ese momento no lo entendí tan bien, el valor que tenía debutar en una arena llena, porque eran llenazos de la Arena Libertad, bajo público exigente y conocedor. Y bueno, mi debut, quisiera resaltar, antes de pasar al debut, que yo meses antes de ya luchar con un equipo, con máscara y con el nombre de Khaled, antes que el de Paranoico, también hice presentaciones de lucha olímpica, porque nuestro profesor, Julio Islas, era algo que nos ponía a hacer. Aquí hay quienes entrenamos con él, y perdón que esté reiterativo con esa frase, pero esa es la realidad. Quienes entrenamos con el profe Julio, decíamos en broma, es que nos está preparando para las olimpiadas, porque de verdad eran unas friegas terribles, pero que ahora agradezco, porque a final de cuentas, bajo esos lineamientos, ahora yo puedo también pues transmitir el conocimiento, ¿no? Con responsabilidad.

0: a las nuevas generaciones y más también con todo lo demás que yo fui ya aprendiendo en el camino. Pero en cuanto a las bases, en cuanto a la disciplina, pues todo viene del profesor Julio Islas. Y bueno, pues la primera vez que también pisé la Arena Libertad fue bajo mi nombre de persona, mi nombre de pila. Y pues tenía una pena terrible porque pues era un calzoncillo corto, con tenis olímpicos, sabía luchar porque pues siempre nos traían haciendo lucha olímpica, pero no dominaba el pánico escénico. Entonces lo hicimos muy bien, el profesor nos felicitó, es de los recuerdos bellos que yo tengo. Que mi debut en lucha olímpica frente a público, esa exhibición, pues fue muy aplaudida, ¿no? Tal vez no ovacionada, para que tampoco se lo imaginen así, que me trataron como el santo. Pero en un ejercicio de honestidad te podría decir que fue algo muy bueno, que hasta los mismos compañeros dentro del vestidor, que ya eran luchadores profesionales, y que venían de la empresa AAA en ese entonces, nos decían, no le aflojen, chicos, porque esa es la base de la lucha libre. Entonces, si ahorita están haciendo lucha olímpica, ustedes van a llegar a la lucha libre profesional. Y bueno, pasaron otros meses más, nos seguimos preparando en un arduo entrenamiento, y se vino la oportunidad ya del debut ya como luchador, ¿no? Ya vino ese lapso maravilloso y encantador de soñar cuando tu profe te dice hay luz verde, puedes empezar a diseñar, empezar a decidir qué quieres ser, rudo o técnico. Y no te miento al decir que soñar, porque yo ni dormía pensando cómo sería mi debut, cómo iba a lucir una máscara, cómo iba a lucir unas mallas, cómo iba a reaccionar la gente, cómo iban a corear mi nombre. Ponerte un nombre, híjole, es algo desgastante y batalloso, porque tienes que buscar algo original, algo diferente a todos los demás.
1: La magia de la lucha libre. Mencionó una empresa que ahorita está de moda, que ahorita todo el mundo está hablando de AAA, la exposición global que ha tenido a raíz de la compra precisamente del monstruo del entretenimiento deportivo, ha traído muchas cosas. Pero para quien a lo mejor es novato o quien recién empieza a conocer la historia de la Tres Veces Estelar, quizá no tenga en el radar que usted formó parte de esas filas de esa empresa tan importante. Cuéntenos su paso por la AAA.
0: Así es, mira, tuve la fortuna. Yo ya todo lo que te mencioné en tiempo pasado te lo voy a resaltar como fortuna y maravilloso, que pues que son palabras que las tengo en mi léxico, porque así lo describo. De verdad soy muy agradecido con todo lo que he vivido, tanto en mi paso en AAA como en su momento en Naucalpan, en Arena Naucalpan, en Exlao, en diferentes empresas que he tenido la dicha de estar. Bueno, pues después de un buen desempeño que tuvimos en IWRG, en Arena Naucalpan, de ahí se nos da la oportunidad de ir a hacer pruebas a AAA. Y esas pruebas consistían en algo tan difícil que igual yo lo viví, pero fue como un sueño, porque tal vez a muchos no se les da de ese modo, ¿no? Les hacen los tryouts, a los que ahora ya es muy común que llamen tryouts, ese tipo de pruebas. A nosotros, digo a nosotros porque fuimos varios de aquí de Tulancingo con varios paisanos, compañeros luchadores. Pero la prueba nos decían, ¿sabes qué? Vas a luchar y vas a abrir un gran evento de televisado. Entonces no era solo que te vieran luchar, era que miles de gente te iban a ver luchar y que iba a haber cámaras y que nada podía fallar, que tenías que ser preciso en tus movimientos y en lo que ibas a ejecutar. Y bueno, esas pruebas, recuerdo que una fue en Pachuca, otra aquí en Tulancingo, y me parece que la otra en la Ciudad de México. Pero fueron tres pruebas, y en las cuales puedo comentarte, Santi, que el mismísimo director general y presidente de AAA, dueño de la misma, nos ponía de ejemplo. Nos ponía de ejemplo ante todo su roster grandísimo, inmenso. Te hablo de que estaban, híjole,
1: la época,
0: la época dorada, o que ya AAA estaba fuertísimo, que ya estaba consolidada. Y nos ponía de ejemplo y le decía, hey, observen, ellos van en la primera y llegaron a rompérsela. No espero menos de lo que ya vi con ellos. Y eso motivaba, pero también a la vez yo creo que les picaba la cresta a todos los luchadores, pues estelares, ¿no? Nosotros éramos luchadores preliminaristas, y les picaba el orgullo, ¿no? Que nos pusieran de ejemplo, pero es algo tan real y que nos sucedió, ¿no? Y hubo varios planes, varios proyectos, las luchas prueba. Yo ahí tenía el nombre de Khaled, y te preguntarás qué quiere decir Khaled, y te hablaba de la originalidad, y ese nombre me costó bastante trabajo, pero significa inmortal en hebreo. Me tardé un buen estarlo buscando hasta que encontré, me gustó, y estuve trabajando varios años con él, y pues también logré destacar con ese nombre y dar mis primeras giras o mis primeros pasos fuera de lo que es Tulancingo. Y después ya en la empresa AAA hubo un proyecto llamado Luchando por un Sueño. Luchando por un Sueño, ese era el nombre. Solo que quería comentarte que eso, no sé si tú llegaste a escuchar o el público llegó a escuchar, que hubo en Televisa un reality o un programa muy muy sonado que se llama Bailando por un Sueño, que fue bastante lo que dirían ahora que fue viral, ¿no? En ese tiempo eso era muy viral en mis tiempos, y de ahí nace Luchando por un Sueño, ¿no? Y ahí pues me encontré a Romano García, a Mr. Cóndor, a la Real Fuerza Aérea, es que estaba Aerostar, estaba el Gran Apache, Polisman, Pegaso. Te hablo de luchadores igual ya consolidados. Y fue una gran experiencia. Nos fue bastante bien. Nos quedamos en el camino. Recuerdo que el ganador de ese reality fue Laredo Kid, y bueno, aprendimos demasiado. Yo pensé que ahí terminaba ya la aventura.
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8: Son las 8 con 36 minutos. Estamos de vuelta en el cuadrilátero. 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
10: Pero para poder yo luchar, ya en ese reality, el licenciado Antonio Peña nos pidió un cambio de personajes. Él era muy afecto a que si alguien llegaba con su nombre, le decía, bueno, pues entiendo, pero esta es mi empresa y aquí los nombres y todo lo que sea creativo es parte mía. Entonces, junto con él, también te puedo decir que viví ese sueño de estar frente a frente con él y que él dijera, vamos a crearte una imagen, la imagen de Paranoico, la creamos juntos. El nombre de Paranoico, yo lo hice una lista de muchos nombres y ese fue el que más le gustó, porque la idea de él era que yo formara parte de la agrupación de los Vipers, ¿no? Entonces ya estaba Histeria, estaba Maníaco y mi nombre de Paranoico y la imagen que yo llevaba encajaba perfectamente sobre esa línea. Y a mí igual me gustaba. Lo que no me gustaba, y esto es algo que muy pocas veces lo he contado, es que la imagen principalmente Paranoico no era como ahorita la tengo, sino en la mente del licenciado Peña, pues quería que yo me rapara y que yo hiciera obviamente tener una historia, ¿no?
11: Sí.
10: Y algo pues que me incomodaba, ¿no? Porque pues yo tenía que trabajar. O sea, yo no me veía rapado nada más de la mitad de la cabeza. Asistiendo a mi trabajo, ¿no? Entonces yo se lo externé y nada más movió la cabeza y me dijo, ay, chaparrito, porque esa era otra de sus palabras que siempre decía y con quien he platicado, creo que coincidimos en que siempre decía así. Y me dijo, está bien. Dice, ¿cómo qué te gustaría? Y había una imagen, él tenía en su oficina bastantes imágenes como góticas. Entonces yo le dije, pues a mí me gustaría algo así, no sé cómo ve. Y voltea, observa y baja la imagen. Dice, ah, perfecto, dice, sí, sobre esa imagen. Le dije, ¿me permite hacer un boceto, un dibujo? Y me dijo, no, llévatela. Me dio la imagen y el primer equipo de Paranoico me lo hicieron en base a una imagen y el diseño de la máscara sí yo la realicé, pero era algo que quedaba acorde a la imagen que él me prestó para que yo pudiera realizar mi imagen. Y bueno, pues así debutamos, le gustaron mucho los equipos que hicimos, bueno, que nos hicieron, que nos fabricaron. Estuvimos en varias televisiones, nos tuvimos esa fortuna porque yo platicando con muchos compañeros, creo que batallaron o han batallado demasiado o batallaron en ese tiempo demasiado para tener una sola televisión. Entonces nosotros pues cada 8 días estábamos saliendo, todo iba muy bien, había muy buenos planes, pero pues desafortunadamente se nos adelanta en eso, justamente en esos días, y cuando nos sentamos a platicar con la nueva administración, fueron directos, ¿no? Y también se agradece porque pues ya no te quitan el tiempo y nos dijeron, ¿saben qué? Recuerdo mucho, había de los que después fueron los Psycho Clown, ellos también estaban ahí y también fueron parte de esa, pues de ese comentario que nos dijeron a todos, que pues lo que haya sido antes de creado por el tío, pues con el tío se quedaba. Estoy refiriendo a su sobrino,
2: sí, sí,
10: Dorian Roldán, y dijo que los nuevos proyectos pues los iba a poner y que nos esperáramos, que tuviéramos paciencia, pero pues si algo no tengo es paciencia. Si algo no tengo es paciencia, y pues decidimos buscar otros horizontes, y a la par, ahí ya entra DTU. Por esas fechas, ya platicando con Crazy Boy y con otros compañeros, se crea DTU, y pues bueno, creo que fue una muy buena elección, porque pues todos sabemos ahora dónde está DTU y que ha sido bastantes años de esfuerzo y trabajo y constancia, disciplina de estar aquí. Pero ese fue nuestro paso por Triple A.
9: Y que justamente DTU es ahora quien es, y pensamos en la marca, pensamos en esas siglas, e inmediatamente se nos viene a la cabeza Paranoico. Es sin lugar a dudas, sin temor a equivocarme, uno de los referentes de la misma empresa, y que todo esto que nos ha compartido, las buenas bases precisamente de una escuela tan sólida en la región, la experiencia y la trayectoria que ha formado, eso le ha dado la valía y el lugar que tiene hoy como profesor en la región, y eso es de reconocer, y sirva este espacio para hacerlo también mediante los medios. Sabemos que va a tener próximamente un reconocimiento a sus 26 años ininterrumpidos de carrera, pero también creo que hay que hacer un reconocimiento desde los medios de comunicación para que quede por sentado y que seamos precisamente esa vía para reconocer pues esa trayectoria. 26 años ininterrumpidos, ¿llegó a imaginárselo alguna vez?
10: No, te digo que yo pensé que no iba a durar ni semanas. La verdad, yo llegué a preguntarle al profesor Julio, profe, dígame la verdad, si si cree que tenga posibilidades. Y él era duro. O sea, sí te decía, no, sí, pero aquí hay que echarle más que esfuerzo. Nos decía otra palabra, ¿no? Que por por sí, respeto a los radioescuchas, no la voy a replicar, pero va encaminado a que teníamos que echarle pues de más esfuerzo, ¿no? Y si algo tenía yo, creo que hasta la fecha, pero pues ya de otra forma, es ser muy competitivo, ¿no? En ese tiempo, yo veía quién era, ubicaba quién era el más ágil, el más desarrollado, y pues ahí me pegaba, ¿no? O sea, con miedo y todo, porque nos tocó en una época, a toda mi generación, que creo ya ser el último que está activo luchando, y pues nos tocó donde pues a veces te agarraban de costal, ¿no? O sea, ellos ya eran luchadores, ya. Y ellos, pues, los entiendo perfectamente, ¿no? Lo que querían ellos era destacar ellos y no entretenerse a lo mejor con el que va aprendiendo. Y pues yo lo que veía en eso era como que oportunidad de decir, oh, yo quiero ser, o sea, sin saber ellos, me motivaron a tener un lugar dentro de la lucha. De verdad, yo siempre anhelé ser como mis compañeros, en un sentido limpio, de decir, bueno, es que ellos son bien buenos, hacen muchas cosas, yo quiero ser como ellos, ¿no? Tal vez muchas cosas no logré hacerlos mejor que ellos, porque ya tenían una característica propia. Yo en ese tiempo yo no sabía de estilos, ¿no? Y de alcances. A veces yo me sentía un poco menos, porque pues no era a lo mejor como alguien que se le facilite hacer cosas mortales y giros y cuanta cosa, ¿no? Pero yo no sabía los estilos, los que había más formas de lucha, ¿no? Que la lucha libre es riquísima, es infinita en estilos y no te etiqueta en que seas un luchador completo por hacer un mortal o un luchador completo por hacer una llave o un luchador completo por estar mamado. Yo no lo sabía, yo estaba en ese proceso. Ahora que lo comprendo, me hubiera ahorrado mucho tiempo el haber recibido a lo mejor ese arropamiento de pues de figuras, ¿no?, que ya tenían más trayectoria. Pero pues yo lo enfoqué a que de verdad yo siempre los he admirado, admiré y me fortalecieron para que yo saliera adelante.
9: Pues híjole, el tiempo se pasa de volada y simplemente pues añadir mi reconocimiento desde este lado, desde los medios de comunicación, un merecido reconocimiento a sus 26 años ininterrumpidos y necesario destacarlo desde este lado. Felicidades por lo que va a ser precisamente este reconocimiento este 12 de junio en la Arena de TU acá en Tulancingo y pues bueno, el reconocimiento a través de los medios que sea infinito. Gracias, Paranoico. ¿Algo que te gustaría mencionar para despedir?
10: Pues nada más resaltar que esta trayectoria, como tú bien lo mencionas, es ininterrumpida. Si algo tengo aparte de ser profesional, me jacto de ser apasionado en las cosas que quiero realizar. Y así ha sido todo este tiempo. Ha sido una trayectoria honesta, es lo que les puedo yo compartir a todos tus radioescuchas, a todas las personas. No sé en mi camino qué tan bueno haya sido. Eso le corresponde a todo el público, a mis alumnos, a toda la gente que ha tenido contacto conmigo, que hasta la fecha. Pero lo que sí les puedo decir que cada entrenamiento, cada clase, cada lucha que he subido al ring, pues es lo he hecho con el corazón. He subido a partirme el alma. Más que como profesor, yo siempre me he sentido como una persona dispuesta, disponible y con conocimiento. Y si lo que no lo sé, soy una persona proactiva que siempre está aprendiendo, que tiene la humildad de acercarse con alguien y decirle: esto no lo sé, vi que tú lo haces, puedes compartirlo conmigo y a su vez yo transmitirlo. Y esta trayectoria ha sido así, ha sido ininterrumpida. Agradezco que hagas ese resaltar esa parte, porque ha sido ese tiempo de trabajo honesto y fuerte en pro de la lucha libre, pero también en pro de la juventud, de los buenos valores y de la unión familiar, porque la lucha libre abarca tantos temas que no son solo llaves y castigos. Hay tanto, si supieras tantas anécdotas y tantos casos que hemos visto y que yo he vivido personalmente dentro de la lucha, que la lucha libre, me atrevo a decir que ha cambiado vidas, ha salvado vidas, ha enderezado vidas. Y bueno, pues que tanto ahorita está la fiebre del mundial del fútbol, pero que también permanezca siempre la fiebre de la lucha libre. Pues eso es todo lo que quiero decir. Agradecer nuevamente el espacio a Suma Radio, a ti, Santi, por todas las atenciones recibidas hacia mi persona. Y bueno, pues espero que Dios nos permita estar muchos más años dentro de la lucha libre, aportando, porque esa siempre ha sido la visión y la misión, aportar a este bello deporte.
9: Pues yo solamente puedo cerrar describiendo a Paranoico con tres palabras: disciplina, constancia y pasión. Es imposible no poder aprender la constancia de alguien que lleva 26 años de carrera ininterrumpida. Gracias por estar del otro lado de su aparato radioreceptor. Yo le invito a que se quede en frecuencia de esta sintonía universitaria, porque nosotros continuamos con más.
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11: Son las 8:50. 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
9: Y ya estamos de regreso en este espacio que se llama Entre Cuerdas y estamos teniendo una plática muy agradable con un gran personaje de la entidad, con Paranoico, y les recordamos que tenemos el WhatsApp habilitado 775-2355-5001 por si usted quiere dejarnos algún mensaje, algún recado, alguna propuesta, si quieren que alguno de sus ídolos o conocidos de aquí de la entidad vengan a Entre Cuerdas a platicar con nosotros, bueno, ahí está el WhatsApp 775-2355-5001.
13: Fíjense lo que son las cosas, amigos, las escuchas. Una historia que viene trayendo varias interrogantes. Qué gran fortuna el hecho de que te llega a dar un nombre el señor Antonio Peña por tu trabajo, porque es por lo que prácticamente estás, vamos, haciéndolo día con día, como bien lo menciona Paranoico. Es la recompensa, es el buen pago a todo el esfuerzo que has llevado durante años. Pero también, qué gran situación, no, yo tampoco le llamo suerte, no me gusta tampoco llamarlo suerte.
9: Causalidades.
13: Pero sí una causalidad que en un momento dado, con tu nombre, sí te puedas quedar, porque conocemos muchos y muchos y muchos personajes que le dan vida a un luchador con un nombre y que después de eso, por X circunstancia, dejan de trabajar o de laborar en esa empresa y el nombre sigue, pero el luchador no, y entonces vuelves a empezar, empiezas desde cero, y es triste, ¿no? Porque lamentablemente el que hace, sí, es un personaje, pero el que hace el personaje es el luchador que está abajo de la máscara, abajo de la indumentaria, de las botas. Entonces, digo, conocemos mucha gente que ha salido y que deja el nombre y que es desde cero, ¿no? Sí hay calidad a lo mejor, pero imagínate cuando ya estás en los cuernos de la luna con ese personaje de momento. Gracias. Afortunadamente para Paranoico no fue así. Digo, suena un poquito trillado, ¿no? Porque ¿quién va a estar de acuerdo con decir falleció el señor Peña y por eso también a lo mejor y ya dijeron, ¿sabes qué? Pues no hay problema con el nombre. Pero dices, bueno, son sentimientos encontrados en ese sentido, ¿no, Santi?
9: Y que de ahí empieza a escribirse una nueva historia y que sin querer de alguna manera también formó. Y ahora vamos a imaginarnos que tenemos poderes y si yo le diera la oportunidad a Paranoico de revivir el momento que quiera a lo largo de su trayectoria luchística, ¿cuál sería y por qué?
10: Híjole, ¿qué crees? Me la estás poniendo muy, muy, muy difícil. Te voy a decir por qué, porque a lo mejor eligiendo un momento quedaría mal con otros momentos que también han sido muy, muy, muy padres, la verdad, y aún más que le faltaría al momento que aún todavía no vivo, que seguramente, primero Dios, que Dios nos preste vida, quiero vivir, porque me siento vivo, me siento bien, y me siento que todavía vienen otros muy buenos momentos en mi vida. Entonces, híjole, creo que no podría responderte. Creo que espero todavía más momentos así y he tenido muchos. No le quiero faltar a el que resalté de Negro Navarro, pero hay híjole, no, sí, muchas. Hay muchas cosas que me han pasado muy, muy buenas.
13: ¿Con cuántos estetas no ha estado arriba de un cuadrilátero? Se viene a la memoria, bueno, decían Negro Navarro, pero Blue Panther. Solar.
10: Terry, Bonita Santana, híjole, Villano Tercero. Híjole, no.
13: Pero ahí sí, por favor. Vamos a hacer en ese sentido, yo creo que sí va a ser una buena pregunta que sí vas a contestar. De la lucha libre clásica, si pudieras tú regresar a alguien de los de la vieja guardia, ¿con quién te gustaría enfrentarte?
10: Bueno, ok. Aclarando que con todos los profesores que he tenido la dicha de enfrentar, lo he disfrutado. Obviamente, ahorita te podría comentar que me gustaría volver a enfrentar al señor Apache. Tuve la enorme, enorme dicha de enfrentarlo, me aconsejó. A él le debo mucho de lo que aprendí y pues de verdad es una pena que ya no se encuentre con nosotros y bueno, sin faltarle el respeto a todos los demás grandes profesores a los que me he enfrentado, por ahí está también Skyde. Híjole, de verdad, siento mucho que el señor Apache ya no esté, pero de ahí le aprendí bastante.
9: Y ahora volteándolo a los de la nueva generación, de los que están ahorita en su punto, ¿a quién te gustaría enfrentarte?
10: No, pues a todos, es que todos andan, ahora sí todos andan con todo. La verdad, mis respetos a toda la nueva generación, y de eso se trata la lucha. Nosotros ya cargamos, pues de algún modo a nuestro nivel. Tampoco voy a decir que soy la gran superestrella. No, claro que no, pero algo hemos hecho dentro de la lucha, pero hemos sido pues estandarte o hemos remado, hemos jalado. Creo que ahora le toca a más personas irse cediendo esa pues cómo se por decirlo, ¿no? Ese compromiso, ¿no? De que ahora ellos sean la imagen nueva, ¿no? Dentro de la lucha libre y pues lo hagan de la mejor manera. Hay bastantes muy muy buenos. Híjole, es que
9: lo mismo.
10: Sí, lo mismo. Sí, sería comprometerme a decir, no, es que este es su preferido. No, yo veo ahorita a la juventud, a todos los que sí se han aplicado, han trabajado. Híjoles, la verdad, ya ponerme al tú por tú con ellos, a lo mejor lo que está de mi lado es la experiencia y situaciones así, que por ahí, pero en condición, en otras aptitudes, más que nada físicas, híjole, ellos andan con todo, ¿no? Y qué bueno que esto esté sucediendo, que muchos chicos se están responsabilizando y lo estén haciendo del mejor modo y ahora pues de forma internacional, porque ya todos los muchachos andan buscándole fuera y eso es muy bonito. La verdad, yo soy una de las personas que me da gusto ver el triunfo ajeno. La verdad, lo vivo como si a mí me estuviera sucediendo. En algún momento coincidí con algunos de ellos, y si algo he podido aportar en ellos, pues también eso me llena y me da mucho gusto.
9: Yo no puedo con esto, porque sabemos que el tiempo en radio es muy corto y se nos ha ido muy rápido, y eso sí les aseguro, no va a ser la última vez que escuchemos La Voz de Paranoico, porque hay muchísimos otros temas que tocar. Él está liderando y lo mencionó muchas veces a sus alumnos. Él es profesor de la Escuela Municipal de Lucha Libre en Tulancingo, y me parece que también vamos a necesitar un programa especial para que nos hable de ello.
13: Exactamente.
9: Escuchamos cómo fue su preparación, y entonces imagínense, para que se den una idea, cómo está siendo la preparación de estos chicos, que es tan importante. Lo tocábamos también en la página de Entre Cuerdas. Ahora con la pandemia hay protocolos muy específicos, pero de eso lo vamos a estar hablando, yo creo que en otra ocasión, porque de verdad que se nos ha ido de volada. Y pues, ¿qué te parece si nos despedimos con la habitual dinámica?
13: Así es, mira, Paranoico, nosotros vamos a mencionar una palabra, y lo primero que se venga a la mente a Paranoico es como contesta. Lo primero, ¿sale? Empezamos, abuelos.
10: Híjole, son mi vida, son mi vida, desafortunadamente ya no están, pero pues, mi vida.
9: Lucha libre.
10: Mi pasión.
13: DTU.
10: Mi corazón.
9: Arena Libertad.
10: Bellos recuerdos.
13: Arena Afición.
10: Recuerdos también.
9: Escuela Municipal de Lucha Libre de Tulancingo.
10: También pasión.
13: Bebida favorita.
10: El agua.
9: Mejor rival.
10: El agua, soy sanito. Todos los que tengan argumentos y yo les pueda aprender y me expriman todo. O sea, realmente eso es el mayor rival, el mejor.
13: Mayor lesión.
10: Híjole, igual han sido varias, las cervicales. Ahorita
9: retos,
10: quiero el campeonato de DTU, que ostenta Crazy King, y también quiero lograr un campeonato por fuera de DTU.
13: ¿Qué le diría Paranoico de ahorita a Paranoico de hace 10 años?
10: Que le agradezco mucho el cómo fue llevando las cosas. La verdad, viendo cómo a veces la juventud se va por otros caminos, que le haya tenido las agallas de de salir adelante y agradecerle por lo que ahorita estoy viviendo, ¿no? Que se haya sabido conducir.
12: Híjole, no, de verdad, queridos radioescuchas, así como nos escuchan de emocionados, así estamos, nos tiene en el filo de la butaca con cada una de las historias. ¿Algo con lo que te gustaría despedir para nunca?
10: Agradecer este tipo de espacios, de verdad, pues yo no creo que la... Siempre comentan, ¿no?, en el argot luchístico, que la lucha libre es el patito feo de los deportes. Yo creo que no, y creo que gente como ustedes que apuestan por este bello deporte, pues es de agradecerse. Los felicito por este espacio, les agradezco también, y pues las veces que ustedes lo requieran, aquí yo estaré presente para seguir compartiendo anécdotas, vivencias y un poco de experiencia. Y bueno, en lo que respecta a mí, pues todavía conozcan un poco más de Paranoico dentro de la lucha.
13: ¿Redes sociales? ¿Cómo te encuentran en redes sociales?
10: Como Uri Actual en Facebook.
13: En Facebook, perfecto. Bueno, pues nada, amigos radioescuchas, estuvimos muy, muy contentos estando aquí, y un abrazo para todos de parte de Ray Castillo Jr.
12: Exacto, muchísimas gracias a todos y cada uno de los escuchas. Agradecemos a quien estuvo en los controles de transmisión por su apoyo y porque gracias a él llegamos hasta sus aparatos radioreceptores. Gracias también a Radio Universidad Tulancingo. Esto fue Entre Cuerdas y nos escuchamos la próxima semana con más cultura, con más deporte aquí en Entre Cuerdas.
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1: Temperatura, 21 grados centígrados.
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3: Son las 9:03.

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6: Son las 9 con 37 minutos.
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3: Son las 9:52.

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3: Temperatura 21 grados centígrados.
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5: Son las 10:02.

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2: Son las 10 con 36 minutos.
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1: Son las 10:49.

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1: Temperatura, 21 grados centígrados.
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3: Son las 11:03.

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1: Son las 11:24.

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7: Son las 11 con 37 minutos.
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7: Son las 11:52.

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3: Temperatura, 21 grados centígrados.
4: Son las 12 con 7 minutos.
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1: Son las 12:20.

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1: Son las 12 con 34 minutos.
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1: Temperatura, 20 grados centígrados.
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3: Es la 1:02.

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1: Es la 1:29.

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1: Es la 1:35.
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2: Temperatura 20 grados centígrados.
3: Son las 2 con 2 minutos.

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Mi familia, qué bueno que nos acompañan, qué bueno que están con nosotros. Soy Eddie Ortega, iniciando una emisión más de La Salsa Vive, esta producción de ProMarch Producciones. Para absolutamente todo el mundo, gracias donde quiera que nos estén sintonizando, a lo mejor del son, la guaracha y el merengue. Vamos a comenzar escuchando a Tony Zúcar, Antonio Guillermo Zúcar Tairaco. Él es peruano de ascendencia japonesa, pero vive en Estados Unidos. Es un muchachón que toca las percusiones brutalmente bien. Tony Zúcar aquí está acompañado por Jen Rodríguez. Hizo un disco muy interesante en un homenaje a Michael Jackson en salsa y para muestra un botón. Billie Jean, pieza interpretada por Michael Jackson en su mítico Thriller, ahora es interpretada por Jen Rodríguez y la orquesta de Tony Zúcar. Iniciamos aquí en La Salsa Vive.

escuchamos a Tony Zucker, la voz de Jan Rodríguez y Billie Jean. ¿A poco no estuvo muy buena esta versión libre de esta melodía clásica del buen Michael Jackson? Brincamos hasta Cuba para escuchar algo de son tradicional. Los septetos soneros sin duda son bien importantes y es la historia viva de la música campesina cubana. El septeto sonero de San Luis, fundado ahí en 1961 por Eudilio Lestapiert, nos presenta esta pieza grabada allá en la década de los mediados de los noventas, se llama A Mi Oriente, un poquito de son montuno en la salsa.

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1: Escuchamos al Septeto Sonero de San Luis y A Mi Oriente con este ritmo tan sabroso, sin duda, base de lo que conocemos ahora como la salsa. En el año de 1982, Rubén Blades y Willy Colón, que estaban haciendo una pareja que estaba rompiendo esquemas impresionantemente bien, sacan un disco llamado La Última Pelea, The Last Fight, y de ahí el primer tema, el A1, digámosle, en el lado A del disco de acetato, la primera melodía, es un tema romántico muy sabroso que se llama Yo Puedo Vivir del Amor. Escuchemos entonces el Flugelhorn de Willy Colón y la voz de Rubén Blades y Yo Puedo Vivir del Amor en La Salsa Vive.

vamos a irnos a una pausa promocional, pero antes escuchemos algo interesante. Vamos a escuchar a Lava Sosé, el nacido allá en Gambia, fallecido en el 2007 en Senegal. Él comenzó desde la década de los 70, finales ahí por 1977, llega a Nueva York y él se enamora del son. Conoce a Ramón Kian, mejor conocido como Monguito, quien fue su primer director. La compañía SAR Records, ahí la de el buen Roberto Torres, le graba y hace discos impresionantes. Pelota es la pieza, Lava Sosé, la gran voz en La Salsa Vive. Volvemos.

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1: Son las 2:34.

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2: Son las 2:39.
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5: Regresamos a La Salsa Vive en esta producción de Promarch, Promarch Producciones para todo el mundo. Gracias, muchísimas gracias. La mujer del son, la guaracha y el merengue aquí en La Salsa Vive. Fíjense que en la década de los 80s y 90s, la compañía SAR hace sus mejores discos, a mi gusto. Claro, no tiene que ser así, pero creo que fueron sus mejores discos de son, con músicos como la India de Oriente, doña Luisa María Hernández, como Ramón Quián Monguito, y también el conjunto Crema, por ejemplo, y los discos impresionantes que hiciera el maestro Roberto Torres, los que hiciera Chocolate Armenteros. Pepe Mora fue uno de estos soneros que graba, gracias a SAR Records, un par de discos, y estuvo el primero con un grupo llamado Conjunto Impacto, después hace su carrera como solista, y lo escuchemos con de este tiempo con esta canción que se llama Regresa Corazón, Pepe Mora, en La Salsa.

Escuchamos a Pepe Mora y regresa Corazón. Vamos ahora a quedarnos ahí en Estados Unidos, pero no en Miami, sino nos vamos hasta Nueva York, en Estados Unidos. De allá es Johnny Colón. Johnny Colón, como decían, neoyorquino de padres puertorriqueños. Él crea a la Johnny Colón Orquestra y es uno de los contribuidores del llamado ritmo Boogaloo. En otra ocasión vamos a presentarles música de Boogaloo, esta mezcla de soul y ritmos afrocaribeños que fuera una de las bases para que la industria norteamericana conociera el son cubano o la música afroantillana, como la conocemos ahora. Johnny Colón y su orquesta, Güero Estirao.

fue Johnny Colón y Cuero Estirao. Nos vamos hasta Puerto Rico para escuchar al siempre recordado, ya desaparecido de la faz de la tierra, José Luis Feliciano Vega. Chao Feliciano, nada más para los amigos. El niño mimado de Puerto Rico, como se le conocía, nacido allá en Ponce, fallecido en el año 2014 en un accidente automovilístico, regresando de una presentación, vuelca el coche y pues él fallece a los 78 años. Juan Albañil, uno de sus temas míticos, el Cheo Feliciano, y esto es La Salsa Vive.

se acabó lo que se vendía. De verdad, les quiero agradecer en todo lo que vale que nos hayan escuchado. Y pues bueno, quédense con nosotros, tenemos muchas más sorpresas en esta frecuencia radiofónica. Musicalmente, el mítico Roberto Roena, el de Mayagüez, Puerto Rico, y fallecido también allá en Puerto Rico, en Carolina, para ser exactos, el 23 de septiembre de 2021, a los 81 años. Roberto Roena, bongocero, percusionista, director de orquesta, gran bailarín sobre todo. Esto se llama Lamento de Concepción. Gracias, soy Eddie Ortega, y que siga la música, claro, porque aquí la salsa vive. Hasta otra ocasión, mi familia.

y hasta aquí por hoy. Muchas gracias por habernos escuchado y que siga la fiesta, porque aquí la salsa vive. Idea y realización: Eddie Ortega y Promarsh Producción.

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1: Temperatura, 20 grados centígrados.
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3: Son las 3:08.

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1: Son las 3:23.

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1: Son las 3 con 39 minutos.
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1: Son las 3:54.

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3: Temperatura, 20 grados centígrados.
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5: Son las 4:03.

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1: Son las 4 con 34 minutos.
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1: Son las 4:50.

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2: Son las 5 con un minuto. 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
4: Espero que estén teniendo un excelente día. Estamos dando inicio a una nueva emisión de este su programa Entre Cuerdas. Este proyecto que tiene por objetivo difundir y promover lo que se genera en la lucha libre en nuestro estado de Hidalgo y principalmente en Tulancingo, ya que conocemos que Tulancingo es tierra del santo, es tierra de lucha libre, y qué mejor que en una nueva propuesta radiofónica lo podamos compartir. Como saben, en esta ocasión no me encuentro solo y le quiero dar la bienvenida a mi compañero de micrófono, Ray Castillo Jr. Buenas tardes.
5: ¿Qué tal? ¿Cómo están ustedes? Un abrazo a la distancia, donde quiera que se encuentren, amigos radioescuchas. Pues la verdad, muy contento, como ya es costumbre, semana con semana, trayendo a los mejores estetas de la lucha libre aquí en Radio Universidad. Y es un gusto enorme compartir micrófonos con ustedes.
4: Así es, y vaya, tenemos hoy un invitado, yo podría decirlo, de lujo, por lo que significa tanto en la entidad como por lo que significa también para su carrera, muy experimentado, y qué lujo tenerlo aquí en cabinas. Bienvenido, Paranoico.
6: Muchas gracias Santi, muchas gracias Rey, gente de los controles, muchísimas gracias a todos los radioescuchas, muchas gracias por sintonizarnos y escuchar, y pues bueno, yo muy agradecido de la invitación. Y pues agradezco que me tengan en ese concepto. Lo acepto porque he trabajado muy duro todos estos años para llegar hasta aquí donde estamos, y seguimos en pie de guerra, trabajando todavía Paranoico para rato, y pues muy agradecido por la invitación.
5: Así es, mira, Paranoico es una charla pues amigable, una charla bonita. Nosotros tenemos la costumbre de imaginarnos a los estetas como superhéroes, ¿no? Como la gente que está arriba del cuadrilátero, y que realmente lo ve uno como un superhéroe real. Pero ese superhéroe real ha pasado una transición. Y yo quiero imaginarme a Paranoico por ahí en los años donde estaba apenas empezando a vivir la vida de este planeta. Por ahí de los 6-7 años. ¿Cómo era Paranoico a los 7 años?
6: No, pues Paranoico era un niño muy humilde. En cierta forma, 6-7 años yo creo era muy, muy tranquilo, muy, o sea, hasta cierto punto retraído. Me aislaba un poco de la demás gente. No me gustaba para nada los problemas. Me creé en una colonia muy difícil de aquí de Tulancingo, Hidalgo. Y bueno, pues la colonia Guadalupe, muy conocida, pues ahí había muchas bandas, muchas pandillas, y pues yo realmente no salía, ¿no? Pero conforme fue pasando el tiempo, pues la escuela y las ocupaciones de mis padres, pues me hacía que a esa muy temprana edad me hiciera responsable a tener que trasladarme a la escuela, y pues de algún modo ver por mí mismo en cierta forma, porque mis padres pues tenían que trabajar. Y bueno, pues era una infancia muy, muy bonita, pero sí me aislaba más de todos los demás niños, como que era muy tranquilo, muy, muy relajado, nada que ver con Paranoico.
4: ¿Cómo era Paranoico en la escuela?
6: En la escuela era bien portado. Yo empecé a cambiar un poco mi forma de ser, que también fue bueno esa transición, porque pues era yo muy tranquilo, y cuando pasé de la primaria a la secundaria, pues empecé a ver que había más, ¿no? Que no todo era estar solo, que había que convivir con más personas. Obviamente, luego pues eso te trae amistades. Traté de que siempre fueran buenas. Empecé a practicar deporte. Me empezó a gustar mucho el fútbol. Empecé a salir con amigos, amigas. Y bueno, la etapa de la secundaria a la preparatoria, bueno, pues ya era un deportista nato, o sea, ya me relacionaba con más personas, ya podía buscar profesionalmente formarme. Yo buscaba ser futbolista, realmente hasta, no sé, yo conocí la lucha libre como tal, como deporte ya para practicarlo, en orden hasta los 15, 16 años, ¿sí? En mi infancia sí me gustaban las luchas, sí me llevaban a las arenas, pero no era todavía hasta ese entonces no pasaba todavía por mi mente que yo quería ser luchador.
5: Tocando ese punto que nos comenta Paranoico, entonces, no sé si recuerdes tu primer contacto entonces con la lucha libre. Comentas de que no era, digamos, el deporte principal como tal, pero ¿cómo fue la primera vez que viste la lucha libre? ¿Qué opinabas de la lucha libre en ese momento cuando por primera vez entraste a una función de lucha libre?
6: Mira, por lo mismo de que yo siempre había sido muy, muy tranquilo, pues obviamente luego en las escuelas o en la colonia donde yo vivía, pues yo veía a muchos chicos luego muy alterados, muy, muy agresivos, muy broncudos, ¿no? Como decimos. Y yo quería aprender a defenderme, eso sí creo que siempre lo estuvo en mi mente, pero no lo enfocaba hacia la lucha libre. Llegaba a ir con mi papá o con mis abuelitos, realmente la lucha empezó a entrar a mi vida por mis abuelos, por mi abuelita y mi abuelito, que admiraban al Perro Aguayo, así en caras, a Pierrot, a Conan. Yo acompañaba a mi abuelito cuando empezaban las funciones de Triple A aquí, que las hacían en una unidad deportiva, nos llevaba. De ahí yo empecé primero por afición y a conocer el mundo de la lucha libre. Pasaba por mi mente, híjole, ojalá y algún día me ponga así de fuerte como 100 caras, ¿no? Que lo veía y era una persona, una persona impresionante, en ese entonces un físico, híjole, portentoso el hombre. Y yo decía, bueno, pues con esa técnica, con esa personalidad, pues va a ser muy difícil que alguien se me acerque, ¿no? Alguien busque problemas conmigo. Básicamente, yo buscaba lucha libre por defensa personal, para tener un medio como defenderme ante cualquier otra situación, ya que como era muy tranquilo, pues otros que no lo eran llegaban a pues lo que ahorita es el bullying, ¿no? En ese entonces no lo aguantábamos y todo, pero no quiere decir que porque en apariencia lo aguantábamos, porque tal vez no nos acusábamos con los papás. Pero realmente sí, yo me sentí incómodo que a veces como andaba solo, pues no me defendía o simplemente le daba vuelta a todos los problemas.
5: A flor de piel los sentimientos, porque realmente, muy, muy parecido, ¿no? Cuando llegamos a vivir en un barrio bravo, ¿no? Donde pues prácticamente en aquellos tiempos era o sobrevives o te dejas, y muchas de las ocasiones era mejor la sobrevivencia. Realmente sí cuesta un poco de trabajo el ser tranquilo, ¿no? Me pongo en el lugar de él, porque también a lo mejor lo vivimos, del barrio del Arbolito de allá de Pachuca, su servidor. Y realmente sí es una forma de autodefensa, Santi, no sé cómo lo ves.
4: Sí, no, al final del día, por lo menos vio en la lucha libre ese refugio o digamos esa armadura que podía tomar de si yo entreno lucha libre, ya no me van a poder hacer. Con eso en la cabeza, cuéntanos cómo fue tu primer entrenamiento.
6: Te comento, más o menos como a los 15 años, yo ya mi idea firme de buscar dónde entrenar. Aquí en Tulancingo realmente yo no, solo por las funciones que luego hacían en la Arena Libertad o AAA cuando llegaba a venir, pues sabía que existía la lucha, pero no un lugar como tal que dijeran hay un gimnasio y ahí entrenan. Y entonces yo andaba preguntando así con amigos y no sabía, pero ya la lucha libre me tenía preparada una sorpresa, porque a la edad de 15, entre 15 y 16 años, pues yo he trabajado desde pequeño, ¿no? Desde 5 años yo creo, que siempre he andado en la calle trabajando. Y yo recuerdo, pues hacía bastante ejercicio, me enfocaba, era un chico muy sano. Regresé de trabajar, no sé, eran como las 6 de la tarde. Me comenta una señora a la entrada de un mercado. Me dice, oye joven, tienes buen físico. Dice, te ves fuerte, se ve que eres un chico sano. Dice, ¿qué deporte practicas? Le dije, no, nada más hago pesas y realmente en el trabajo me llevo unas buenas tundas trabajando, que olvídese. Dice, yo me imaginé que eras como boxeador o luchador. Dice, ¿por qué tienes el cuerpo así? Le dije, no, hágame la buena, yo quisiera tener contacto con la lucha libre. La verdad es que siempre me ha llamado la atención, de pequeño como afición y ahorita ya más grande, pues para poderme defender y sí, sí me gustaría, pero de aquí no sé en dónde. Y hizo algunas cosas la señora, yo seguía ahí parado. Dirán, ¿por qué estaba yo ahí parado? Realmente yo iba a esperar a una muchacha que trabajaba ahí en una papelería y a la entrada del mercado yo estaba ahí un buen rato esperando. Y bueno, resulta que sale la señora, me sigue viendo ahí parado y me dice, oye, ¿realmente quieres entrenar lucha libre? Yo te podría ayudar. A lo cual, pues yo pensé, dije, híjole, me está choreando, me está mareando. ¿Cómo ella me puede ayudar? Y me dice, mira, no tengo por qué decirlo porque realmente esto lo cuido mucho, pero mi hijo es luchador profesional y sus primos también. De hecho, el primo mayor de mi hijo es profesor de lucha libre. Y bueno, pues ya para no hacer tan largo esto, me comenta ella que su hijo es Crazy Boy y que su sobrino es Super Crazy y el que daba clases es Rey Cuervo, Julio Isla. Y bueno, pues ella fue mi primer contacto con este medio y me dice, si realmente quieres aprender, yo te voy a ayudar. Me presentó a Crazy Boy, me dio una cita con él y posteriormente me presentaron a Julio, Rey Cuervo, y con él empecé a entrenar. Ese fue el contacto, así como que ya estaba preparado algo en mi destino. De todos modos, yo lo hubiera buscado, pero creo que me hubiera tardado un poco más.
4: Sí, no sabemos cuánto hubiera pasado, a lo mejor entre que pasaba la idea, lo procesaba para ir a buscar un lugar, pero bien dice la frase que cuando algo es para ti, te llega. Y mejor no pudo ser porque fue una coincidencia, parte de su rutina, estaba incluso esperando a otra persona que a lo mejor no tenía nada que ver por ahí, pero incluso la lucha libre lo buscó a él.
5: Y bueno, estamos hablando entre los 15 y 17 años más o menos, pero ¿cómo fue tu primer entrenamiento? Porque todos los que estamos ligados a la lucha libre sabemos y tenemos el recuerdo de cuando entrenamos por primera vez, que es una experiencia muy bonita, pero de momento así como que...

0: cuando cambiaba de trabajo, se me acababa el trabajo en algún lado, iba a otro y sabía que era un proceso y tenía que adaptarme y tenía que esforzarme. Entonces yo iba con esa idea de que iba a aprender algo nuevo, pero digo, fue horrible porque superó lo que yo pensaba, ¿no? Realmente sentía mareos, ganas de volver el estómago. En ese momento decía, no, es que yo no voy a regresar, o sea, me siento muy mal. Y pasaba, no sé, un día y faltaba unas horas para el otro entrenamiento, porque entrenábamos cada tercer día. Y no, sí voy. Y así me fui aferrando hasta que fue pasando el tiempo. Pero realmente no creo que el primer día, sino el primer mes, los primeros dos meses, fue horrible, porque realmente nos entrenaban muy duro. Muy duro, y lo agradezco, lo agradezco, porque ahora esa es la idea que tenemos de seguir nosotros enseñando, ¿no? Y que los nuevos alumnos valoren esto. Yo creo que sí, los instructores debemos de enseñar bien, ¿no? No disfrazar, no por no tener o por tener más alumnos, disfrazarles que todo es muy bonito y que no te cuesta tanto esfuerzo. Creo que yo es de las cosas que yo le agradezco a mi profesor, que me ha enseñado tal cual es, que sí fue muy muy sufrido, muy duro, pero eso me han hecho la persona y el luchador que he sido, ¿no?
1: Y es que, pues, van juntándose las piezas del rompecabezas, ¿no? Tenemos como idea ver a Paranoico en las mejores arenas, en las mejores empresas. Hemos visto, yo creo, videos, muchas luchas, funciones. Pero conocer a Paranoico desde abajo, como bien lo dice, realmente me llega esa pieza del rompecabezas, y lo comentábamos fuera del aire, de la humildad que realmente tiene el luchador como persona. Y el señor Paranoico, mis respetos, porque entonces es ahí donde dices, ese es el clic de la humildad, ¿no? Del buen trabajo del.
2: 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Son las 5:16. 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
4: Gracias por continuar en sintonía de esta frecuencia universitaria. Historias que merece la pena dar a conocer y merece la pena además reconocer, porque pues de eso se trata. Estamos en tierra de luchadores, en tierra precisamente del Santo, y tenemos de invitado justamente al perro de pelea, a la mente peligrosa de DTU Paranoico. De Tulancingo para el mundo, y de reconocer y de recordar también que pertenece a una generación forjada por uno de los grandes maestros precisamente aquí en la región, como Julio Islas, Rey Cuervo, que recuerdos le traen a la mente precisamente hablar de su formación.
0: Así es, híjole, ahorita no esperaba así muy pronto esta pregunta. La verdad, ahorita recordar a simplemente el nombre de Julio Islas, todos los que hemos entrenado lucha y buena lucha libre, fuimos bajo la enseñanza de Julio Islas, el cual voy a estar eternamente agradecido. Y bueno, pues fue con él con quien inicié mi aprendizaje en este largo camino. Muy bello, pero pues también doloroso, tal vez, porque pues es muy difícil entrenar lucha libre, y más cuando se trataba del profesor Julio Islas. Quien haya entrenado con él sabe de lo que estoy hablando, sabe que no miento. Él era un apasionado de la lucha libre, y creo que eso nos lo heredó a muchos. Se nos quedó ese gusanito de cuidar y conservar la lucha libre también, con la visión que él la veía. Y bueno, pues fue muy complicado, porque él no te regalaba nada. El lugar que tenías era el que merecías. Y pues esos son los recuerdos que yo tengo de mi profesor, cómo fueron mis inicios. Fueron duros. Yo pensaba cada semana que pasaba ya no regresar a entrenar, de verdad. Pero después decía, no, es que sí puedo, y cómo voy a dejar. Y yo veía que muchos compañeros ya iban en el camino quedándose, y yo no entendía. Yo de verdad tuve hasta fricciones ahí.

0: Y con el profesor Julio, porque pues yo pensé que traía algo contra mi persona, pero realmente no, o sea, ahora lo comprendo, o ya hace bastante tiempo lo llegué a comprender, que pues es parte de la exigencia y del celo que se le tiene a algo que quieres, ¿no? Y que cuidas, que conservas.
1: Ya que estamos en esta máquina del tiempo, viajemos a la Arena Libertad, cuando justamente estaba activa y cuando Paranoico tuvo su lucha de debut, pero no lo hizo bajo el manto de Paranoico, sino fue a través de Khaled que tuvo su primera experiencia. Cuéntenos, ¿qué recuerdos se le vienen a la mente?
0: Así es, mira, yo creo, bueno, estoy seguro de ser afortunado, de ser bendecido aquí en la lucha libre de Tulancingo, porque todavía nos tocó la mítica, emblemática Arena Libertad. Yo creo, con muchísimos compañeros que he platicado y tal vez contemporáneos que no llegaron a pisar la Arena Libertad, y yo tal vez en ese momento no lo entendí tan bien, el valor que tenía debutar en una arena llena, porque eran llenazos de la Arena Libertad, bajo público exigente y conocedor. Y bueno, mi debut, quisiera resaltar, antes de pasar al debut, que yo, meses antes de ya luchar con un equipo, con máscara y con el nombre de Khaled, antes que el de Paranoico, también hice presentaciones de lucha olímpica, porque nuestro profesor, Julio Islas, era algo que nos ponía a hacer. Aquí hay quienes entrenamos con él y perdón que esté reiterativo con esa frase, pero esa es la realidad. Quienes entrenamos con el profe Julio, decíamos en broma, es que nos está preparando para las olimpiadas, porque de verdad eran unas friegas terribles, pero que ahora agradezco, porque a final de cuentas, bajo esos lineamientos, ahora yo puedo también pues transmitir el conocimiento, ¿no?, con responsabilidad a las nuevas generaciones, y más también con todo lo demás que yo fui ya aprendiendo en el camino. Pero en cuanto a las bases, en cuanto a la disciplina, pues todo viene del profesor Julio Islas. Y bueno, pues la primera vez que también pisé la Arena Libertad, fue bajo mi nombre de persona, mi nombre de pila, y pues tenía una pena terrible, porque pues era un calzoncillo corto, con tenis olímpicos, sabía luchar, porque pues siempre nos traían haciendo lucha olímpica, pero no dominaba el pánico escénico. Entonces lo hicimos muy bien, el profesor nos felicitó, es de los recuerdos bellos que yo tengo, que mi debut en lucha olímpica frente a público, esa exhibición, pues fue muy aplaudida, ¿no? Tal vez no ovacionada, para que tampoco se lo imaginen así, que me trataron como el santo. Pero en un ejercicio de honestidad te podría decir que fue algo muy bueno, que hasta los mismos compañeros dentro del vestidor, que ya eran luchadores profesionales y que venían de la empresa AAA en ese entonces, nos decían, no le aflojen, chicos, porque esa es la base de la lucha libre. Entonces, si ahorita están haciendo lucha olímpica, ustedes van a llegar a la lucha libre profesional. Y bueno, pasaron otros meses más, nos seguimos preparando en un arduo entrenamiento, y se vino la oportunidad ya del debut, ya como luchador, ¿no? Ya vino ese lapso maravilloso y encantador de soñar. Cuando tu profe te dice, hay luz verde, puedes empezar a diseñar, empezar a decidir qué quieres ser, rudo o técnico. Y no te miento al decir que soñar, porque yo ni dormía pensando cómo sería mi debut, cómo iba a lucir una máscara, cómo iba a lucir unas mallas, cómo iba a reaccionar la gente, cómo iban a corear mi nombre. Ponerte un nombre, híjole, es algo desgastante y batalloso, porque tienes que buscar algo original, algo diferente a todos los demás.
1: La magia de la lucha libre. Mencionó una empresa que ahorita está de moda, que ahorita todo el mundo está hablando de AAA, la exposición global que ha tenido a raíz de la compra precisamente del monstruo del entretenimiento deportivo, ha traído muchas cosas. Pero para quien a lo mejor es novato o quien recién empieza a conocer la historia de la tres veces estelar, quizá no tenga en el radar que usted formó parte de esas filas, de esa empresa tan importante. Cuéntenos su paso por la AAA.
0: Así es, mira, tuve la fortuna. Yo ya todo lo que te mencioné en tiempo pasado te lo voy a resaltar como fortuna y maravilloso, que pues que son palabras que las tengo en mi léxico, porque así lo describo. De verdad soy muy agradecido con todo lo que he vivido, tanto en mi paso en AAA como en su momento en Naucalpan, en Arena Naucalpan, en Exlao, en diferentes empresas que he tenido la dicha de estar. Bueno, pues después de un buen desempeño que tuvimos en IWRG, en Arena Naucalpan, de ahí se nos da la oportunidad de ir a hacer pruebas a AAA. Y esas pruebas consistían en algo tan difícil, que igual yo lo viví, pero fue como un sueño, porque tal vez a muchos no se les da de ese modo, ¿no? Les hacen los tryouts, a los que ahora ya es muy común que llamen tryouts, ese tipo de pruebas. A nosotros, digo a nosotros porque fuimos varios de aquí de Tulancingo, con varios paisanos, compañeros luchadores. Pero la prueba nos decían: ¿sabes qué? Vas a luchar y vas a abrir un gran evento de televisado. Entonces no era solo que te vieran luchar, era que miles de gente te iban a ver luchar, y que iba a haber cámaras, y que nada podía fallar, que tenías que ser preciso en tus movimientos y en lo que ibas a ejecutar. Y bueno, esas pruebas, recuerdo que una fue en Pachuca, otra aquí en Tulancingo, y me parece que la otra en la Ciudad de México. Pero fueron tres pruebas, y en las cuales puedo comentarte, Santi, que el mismísimo director general y presidente de AAA, dueño de la misma, nos ponía de ejemplo. Nos ponía de ejemplo ante todo su roster grandísimo, inmenso. Te hablo de que estaban, la época dorada, o que ya AAA estaba fuertísimo, que ya estaba consolidada, y nos ponía de ejemplo y le decía: hey, observen, ellos van en la primera y llegaron a rompérsela, no espero menos de lo que ya vi con ellos. Y eso motivaba, pero también a la vez yo creo que les picaba la cresta a todos los luchadores, pues estelares, ¿no? Nosotros éramos luchadores preliminaristas, y les picaba el orgullo, ¿no? Que nos pusieran de ejemplo. Pero es algo tan real y que nos sucedió, ¿no? Y hubo varios planes, varios proyectos. Las luchas prueba, yo ahí tenía el nombre de Khaled. Y te preguntarás qué quiere decir Khaled, y te hablaba de la originalidad, y ese nombre me costó bastante trabajo, pero significa inmortal en hebreo. Me tardé un buen estarlo buscando hasta que encontré, me gustó, y estuve trabajando varios años con él, y pues también logré destacar con ese nombre y dar mis primeras giras o mis primeros pasos fuera de lo que es Tulancingo. Y después ya en la empresa AAA hubo un proyecto llamado Luchando por un Sueño. Luchando por un Sueño, ese era el nombre. Solo que quería comentarte que eso, no sé si tú llegaste a escuchar o el público llegó a escuchar, que hubo en Televisa un reality o un programa muy muy sonado que se llama Bailando por un Sueño, que fue bastante, lo que dirían ahora que fue viral, ¿no? En ese tiempo, eso era muy viral en mis tiempos, y de ahí nace Luchando por un Sueño, ¿no? Y ahí, pues, me encontré a Romano García, a Mr. Cóndor, a la Real Fuerza Aérea, a es que estaba Aerostar, estaba el Gran Apache, Policeman Pegaso. Te hablo de luchadores igual ya consolidados. Y fue una gran experiencia. Nos fue bastante bien. Nos quedamos en el camino. Recuerdo que el ganador de ese reality fue Laredo Kid. Y bueno, aprendimos demasiado. Yo pensé que ahí terminaba ya la aventura.
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2: Son las 5:36. Estamos de vuelta en el cuadrilátero. 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
4: Pero para poder yo luchar, ya en ese reality, el licenciado Antonio Peña nos pidió un cambio de personajes. Él era muy afecto a que si alguien llegaba con su nombre, le decía, bueno, pues entiendo, pero esta es mi empresa y aquí los nombres y todo lo que sea creativo es parte mía. Entonces, junto con él, también te puedo decir que viví ese sueño de estar frente a frente con él y que él dijera, vamos a crearte una imagen, la imagen de Paranoico, la creamos juntos. El nombre de Paranoico, yo lo hice una lista de muchos nombres y ese fue el que más le gustó, porque la idea de él era que yo formara parte de la agrupación de los Vipers, ¿no? Entonces ya estaba Histeria, estaba Maníaco y mi nombre de Paranoico y la imagen que yo llevaba encajaba perfectamente sobre esa línea. Y a mí igual me gustaba. Lo que no me gustaba, y esto es algo que muy pocas veces lo he contado, es que la imagen principalmente Paranoico no era como ahorita la tengo, sino en la mente del licenciado Peña, pues quería que yo me rapara y que yo hiciera obviamente tener una historia, ¿no?
5: Sí.
4: Y algo pues que me incomodaba, ¿no? Porque pues yo tenía que trabajar. O sea, yo no me veía rapado nada más de la mitad de la cabeza, asistiendo a mi trabajo, ¿no? Entonces yo se lo externé y nada más movió la cabeza y me dijo, ay, chaparrito, porque esa era otra de sus palabras que siempre decía y con quien he platicado, creo que coincidimos en que siempre decía así. Y me dijo, está bien. Dice, ¿cómo qué te gustaría? Y había una imagen, él tenía en su oficina bastantes imágenes como góticas. Entonces yo le dije, pues a mí me gustaría algo así, no sé cómo ve. Y voltea, observa y baja la imagen. Dice, ah, perfecto, dice, sí, sobre esa imagen. Le dije, ¿me permite hacer un boceto, un dibujo? Y me dijo, no, llévatela. Me dio la imagen y el primer equipo de Paranoico me lo hicieron en base a una imagen y el diseño de la máscara sí yo la realicé, pero era algo que quedaba acorde a la imagen que él me prestó para que yo pudiera realizar mi imagen. Y bueno, pues así debutamos, le gustaron mucho los equipos que hicimos, bueno, que nos hicieron, que nos fabricaron. Estuvimos en varias televisiones, nos tuvimos esa fortuna porque yo platicando con muchos compañeros, creo que batallaron o han batallado demasiado, o batallaron en ese tiempo demasiado para tener una sola televisión. Entonces nosotros pues cada 8 días estábamos saliendo, todo iba muy bien, había muy buenos planes, pero pues desafortunadamente se nos adelanta en eso, justamente en esos días, y cuando nos sentamos a platicar con la nueva administración, fueron directos, ¿no? Y también se agradece porque pues ya no te quitan el tiempo y nos dijeron, ¿saben qué? Recuerdo mucho, había de los que después fueron los Psycho Clown, ellos también estaban ahí y también fueron parte de esta pues de ese comentario que nos dijeron a todos, que pues lo que haya sido antes de creado por el tío, pues con el tío se quedaba. Estoy refiriendo a su sobrino,
3: sí, sí,
4: Dorian Roldán, y dijo que los nuevos proyectos pues los iba a poner y que nos esperáramos, que tuviéramos paciencia, pero pues si algo no tengo es paciencia. Si algo no tengo es paciencia, y pues decidimos buscar otros horizontes, y a la par ahí ya entra DTU por esas fechas. Ya platicando con Crazy Boy y con otros compañeros, se crea DTU, y pues bueno, creo que fue una muy buena elección, porque pues todos sabemos ahora dónde está DTU y que ha sido bastantes años de esfuerzo y trabajo y constancia, disciplina de estar aquí. Pero ese fue nuestro paso por Triple A.
3: Y que justamente DTU es ahora quien es, y pensamos en la marca, pensamos en esas siglas, e inmediatamente se nos viene a la cabeza Paranoico. Es sin lugar a dudas, sin temor a equivocarme, uno de los referentes de la misma empresa, y que todo esto que nos ha compartido, las buenas bases precisamente de una escuela tan sólida en la región, la experiencia y la trayectoria que ha formado, eso le ha dado la valía y el lugar que tiene hoy como profesor en la región, y eso es de reconocer, y sirva este espacio para hacerlo también mediante los medios. Sabemos que va a tener próximamente un reconocimiento a sus 26 años ininterrumpidos de carrera, pero también creo que hay que hacer un reconocimiento desde los medios de comunicación para que quede por sentado y que seamos precisamente esa vía para reconocer pues esa trayectoria. 26 años ininterrumpidos, ¿llegó a imaginárselo alguna vez?
4: No, te digo que yo pensé que no iba a durar ni semanas. La verdad, yo llegué a preguntarle al profesor Julio, profe, dígame la verdad, si si cree que tenga posibilidades. Y él era duro. O sea, sí te decía, no, sí, pero aquí hay que echarle más que esfuerzo. Nos decía otra palabra, ¿no? Que por sí, respeto a los radioescuchas, no la voy a replicar, pero va encaminado a que teníamos que echarle pues de más esfuerzo, ¿no? Y si algo tenía yo, creo que hasta la fecha, pero pues ya de otra forma, es ser muy competitivo, ¿no? En ese tiempo, yo veía quién era, ubicaba quién era el más ágil, el más desarrollado, y pues ahí me pegaba, ¿no? O sea, con miedo y todo, porque nos tocó en una época, toda mi generación, que creo ya ser el último que está activo luchando, y pues nos tocó donde pues a veces te agarraban de costal, ¿no? O sea, ellos ya eran luchadores, ya. Y ellos, pues, los entiendo perfectamente, ¿no? Lo que querían ellos era destacar ellos y no entretenerse a lo mejor con el que va aprendiendo. Y pues yo lo que veía en eso era como que oportunidad de decir, oh, yo quiero ser, o sea, sin saber ellos, me motivaron a tener un lugar dentro de la lucha. De verdad, yo siempre anhelé ser como mis compañeros, en un sentido limpio, de decir, bueno, es que ellos son bien buenos, hacen muchas cosas, yo quiero ser como ellos, ¿no? Tal vez muchas cosas no logré hacerlos mejor que ellos, porque ya tenían una característica propia. Yo en ese tiempo yo no sabía de estilos, ¿no? Y de alcances. A veces yo me sentía un poco menos, porque pues no era a lo mejor como alguien que se le facilite hacer cosas mortales y giros y cuanta cosa, ¿no? Pero yo no sabía los estilos, los que había más formas de lucha, ¿no? Que la lucha libre es riquísima, es infinita en estilos, y no te etiqueta en que seas un luchador completo por hacer un mortal, o un luchador completo por hacer una llave, o un luchador completo por estar mamado. Yo no lo sabía. Yo estaba en ese proceso. Ahora que lo comprendo, me hubiera ahorrado mucho mucho tiempo el haber recibido a lo mejor ese arropamiento de, pues, de figuras, ¿no?, que ya tenían más trayectoria. Pero pues yo lo enfoqué a que de verdad yo siempre los he admirado, admiré, y me fortalecieron para que yo saliera adelante.
3: Pues híjole, el tiempo se pasa de volada, y simplemente pues añadir mi reconocimiento desde este lado, desde los medios de comunicación, pues bueno, un merecido reconocimiento a sus 26 años ininterrumpidos, y necesario destacarlo desde también, desde este lado. Felicidades por lo que va a ser precisamente este reconocimiento este 12 de junio en la Arena de TU acá en Tulancingo, y pues bueno, el reconocimiento a través de los medios que sea infinito. Gracias, Paranoico, algo que te gustaría mencionar para despedir.
4: Pues nada más resaltar que esta trayectoria, como tú bien lo mencionas, es ininterrumpida. Si algo tengo aparte de ser profesional, me jacto de ser apasionado en las cosas que quiero realizar, y así ha sido todo este tiempo, y ha sido una trayectoria honesta, es lo que les puedo yo compartir a todos tus radioescuchas, a todas las personas. No sé en mi camino qué tan bueno haya sido, eso le corresponde a todo el público, a mis alumnos, a toda la gente que ha tenido contacto conmigo, que hasta la fecha, pero lo que sí les puedo decir que cada entrenamiento, cada clase, cada lucha que he subido al ring, pues es lo he hecho con el corazón. He subido a partirme el alma, más que como profesor, yo siempre me he sentido como una persona dispuesta, disponible y con conocimiento, y si lo que no lo sé, soy una persona proactiva que siempre está aprendiendo, que tiene la humildad de acercarse con alguien y decirle: esto no lo sé, vi que tú lo haces, puedes compartirlo conmigo, y a su vez yo transmitirlo. Y esta trayectoria ha sido así, ha sido ininterrumpida. Agradezco que hagas ese, resaltar esa parte, porque ha sido ese tiempo de trabajo honesto y fuerte en pro de la lucha libre, pero también en pro de la juventud, de los buenos valores y de la unión familiar, porque la lucha libre abarca tantos temas que no son solo llaves y castigos. Hay tanto, si supieras tantas anécdotas y tantos casos que hemos visto y que yo he vivido personalmente dentro de la lucha, que la lucha libre, me atrevo a decir que ha cambiado vidas, ha salvado vidas, ha enderezado vidas. Y bueno, pues que tanto ahorita está la fiebre del mundial, del fútbol, pero que también permanezca siempre la fiebre de la lucha libre. Pues eso es todo lo que quiero decir. Agradecer nuevamente el espacio a Suma Radio, a ti, Santi, por todas las atenciones recibidas hacia mi persona. Y bueno, pues espero que Dios nos permita estar muchos más años dentro de la lucha libre, aportando, porque esa siempre ha sido la visión y la misión, aportar a este bello deporte.
3: Pues yo solamente puedo cerrar describiendo a Paranoico con tres palabras: disciplina, constancia y pasión. Es imposible no poder aprender la constancia de alguien que lleva 26 años de carrera ininterrumpida. Gracias por estar del otro lado de su aparato radioreceptor. Yo le invito a que se quede en frecuencia de esta sintonía universitaria, porque nosotros continuamos con más.
2: En un momento regresamos.
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2: Son las 5:50. 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
3: Y Y ya estamos de regreso en este espacio que se llama Entre Cuerdas y estamos teniendo una plática muy agradable con un gran personaje de la entidad, con Paranoico, y les recordamos que tenemos el WhatsApp habilitado 775-2355-5001 por si usted quiere dejarnos algún mensaje, algún recado, alguna propuesta, si quieren que alguno de sus ídolos o conocidos de aquí de la entidad vengan a Entre Cuerdas a platicar con nosotros, bueno, ahí está el WhatsApp 775-2355-5001.
5: Fíjense lo que son las cosas, amigos, las escuchas. Una historia que viene trayendo varias interrogantes. Qué gran fortuna el hecho de que te llega a dar un nombre el señor Antonio Peña por tu trabajo, porque es por lo que prácticamente estás, vamos, haciéndolo día con día, como bien lo menciona Paranoico. Es la recompensa, es el buen pago a todo el esfuerzo que has llevado durante años. Pero también, qué gran situación, no, yo tampoco lo llamo suerte, no me gusta tampoco llamarlo suerte.
3: Causalidades.
5: Pero sí una causalidad que en un momento dado, con tu nombre, sí te puedas quedar, porque conocemos muchos y muchos y muchos personajes que le dan vida a un luchador con un nombre y que después de eso, por X circunstancia, dejan de trabajar o de laborar en esa empresa y el nombre sigue, pero el luchador no, y entonces vuelves a empezar, empiezas desde cero, y es triste, ¿no? Porque lamentablemente el que hace, sí, es un personaje, pero el que hace el personaje es el luchador que está abajo de la máscara, abajo de la indumentaria, de las botas. Entonces, digo, conocemos mucha gente que ha salido y que deja el nombre y que es desde cero, ¿no? Sí hay calidad a lo mejor, pero imagínate cuando ya estás en los cuernos de la luna con ese personaje de momento. Gracias. Afortunadamente para Paranoico no fue así. Digo, suena un poquito trillado, ¿no? Porque ¿quién va a estar de acuerdo con decir falleció el señor Peña y por eso también a lo mejor y ya dijeron, ¿sabes qué? Pues no hay problema con el nombre. Pero dices, bueno, son sentimientos encontrados en ese sentido, ¿no, Santi?
3: Y que de ahí empieza a escribirse una nueva historia y que sin querer de alguna manera también formó. Y ahora vamos a imaginarnos que tenemos poderes y si yo le diera la oportunidad a Paranoico de revivir el momento que quiera a lo largo de su trayectoria luchística, ¿cuál sería y por qué?
4: Híjole, ¿qué crees? Me la estás poniendo muy, muy, muy difícil. Te voy a decir por qué, porque a lo mejor eligiendo un momento quedaría mal con otros momentos que también han sido muy, muy, muy padres, la verdad, y aún más que le faltaría al momento que aún todavía no vivo, que seguramente, primero Dios, que Dios nos preste vida, quiero vivir, porque me siento vivo, me siento bien, y me siento que todavía vienen otros muy buenos momentos en mi vida. Entonces, híjole, creo que no podría responderte. Creo que espero todavía más momentos así y he tenido muchos. No le quiero faltar a el que resalté de Negro Navarro, pero hay híjole, no, sí, hay muchas cosas que me han pasado muy, muy buenas.
5: ¿Con cuántos estetas no ha estado arriba de un cuadrilátero? Se viene a la memoria, bueno, decían Negro Navarro, pero Blue Panther, Solar.
4: Terry, Unita Santana, híjole, Villano Tercero, híjole, no.
5: Pero ahí sí, por favor, vamos a hacer en ese sentido, yo creo que sí, sí va a ser una buena pregunta, que sí vas a contestar. De la lucha libre clásica, si pudieras tú regresar a alguien de los de la vieja guardia, ¿con quién te gustaría enfrentarte?
4: Bueno, ok. Aclarando que con todos los profesores que he tenido la dicha de enfrentar, lo he disfrutado. Obviamente, ahorita te podría comentar que me gustaría volver a enfrentar al señor Apache. Tuve la enorme, enorme dicha de enfrentarlo. Me aconsejó. A él le debo mucho de lo que aprendí y pues de verdad es una pena que ya no se encuentre con nosotros y bueno, sin faltarle el respeto a todos los demás grandes profesores a los que me he enfrentado, por ahí está también Skyde, híjole, de verdad siento mucho que el señor Apache ya no esté, pero de ahí le aprendí bastante.
3: Y ahora volteándolo a los de la nueva generación, de los que están ahorita en su punto, ¿a quién te gustaría enfrentar?
4: No, pues a todos, es que todos andan, ahora sí todos andan con todo. La verdad, mis respetos a toda la nueva generación, y de eso se trata la lucha. Nosotros ya cargamos, pues de algún modo a nuestro nivel. Tampoco voy a decir que soy la gran superestrella. No, claro que no, pero algo hemos hecho dentro de la lucha, pero hemos sido pues estandarte o hemos remado, hemos jalado. Creo que ahora le toca a más personas irse cediendo esa pues cómo se por decirlo, ¿no? Ese compromiso, ¿no? De que ahora ellos sean la imagen nueva, ¿no? Dentro de la lucha libre y pues lo hagan de la mejor manera. Hay bastantes muy muy buenos. Híjole, es que
3: lo mismo.
4: Sí, lo mismo. Sí, sería comprometerme a decir, no, es que este es su preferido. No, yo veo ahorita a la juventud, a todos los que sí se han aplicado, han trabajado. Híjoles, la verdad, ya ponerme al tú por tú con ellos, a lo mejor lo que está de mi lado es la experiencia y situaciones así, que por ahí, pero en condición, en otras aptitudes, más que nada físicas, híjole, ellos andan con todo, ¿no? Y qué bueno que esto esté sucediendo, que muchos chicos se están responsabilizando y lo estén haciendo del mejor modo y ahora pues de forma internacional, porque ya todos los muchachos andan buscándole fuera y eso es muy bonito. La verdad, yo soy una de las personas que me da gusto ver el triunfo ajeno. La verdad, lo vivo como si a mí me estuviera sucediendo. En algún momento coincidí con algunos de ellos y si algo he podido aportar en ellos, pues también eso me llena y me da mucho gusto.
3: Yo no puedo con esto porque sabemos que el tiempo en radio es muy corto y se nos ha ido muy rápido, y eso sí les aseguro, no va a ser la última vez que escuchamos La Voz de Paranoico, porque hay muchísimos otros temas que tocar. Él está liderando y lo mencionó muchas veces a sus alumnos. Él es profesor de la Escuela Municipal de Lucha Libre en Tulancingo y me parece que también vamos a necesitar un programa especial para que nos hable de ello. Escuchamos cómo fue su preparación y entonces imagínense, para que se den una idea, cómo está siendo la preparación de estos chicos, que es tan importante. Lo tocábamos también en la página de Entre Cuerdas. Ahora con la pandemia hay protocolos muy específicos, pero de eso lo vamos a estar hablando yo creo que en otra ocasión, porque de verdad que se nos ha ido de volada. Y pues, ¿qué te parece si nos despedimos con la habitual dinámica?
5: Así es, mira, Paranoico, nosotros vamos a mencionar una palabra y lo primero que se venga a la mente de Paranoico es como contesta. Lo primero, ¿sale? Empezamos, abuelos.
4: Híjole, son mi vida. Son mi vida, desafortunadamente ya no están, pero pues, mi vida.
3: Lucha libre.
4: Mi pasión.
5: DTU.
4: Mi corazón.
3: Arena Libertad.
4: Bellos recuerdos, recuerdos.
5: Arena Afición.
4: Recuerdos también.
3: Escuela Municipal de Lucha Libre de Tulancingo.
4: También pasión.
5: Bebida favorita.
4: El agua.
3: Mejor rival.
4: El agua, soy sanito. Todos los que tengan argumentos y yo les pueda aprender y me expriman todo. O sea, realmente eso es el mayor rival, el mejor.
5: Mayor lesión.
4: Híjole, igual han sido varias, las cervicales. Ahorita
3: retos.
4: Quiero el campeonato de DTU que ostenta Crazy King, y también quiero lograr un campeonato por fuera de DTU.
5: ¿Qué le diría Paranoico de ahorita a Paranoico de hace 10 años?
4: Que le agradezco mucho el cómo fue llevando las cosas. La verdad, viendo cómo a veces la juventud se va por otros caminos, que él haya tenido las agallas de salir adelante y y agradecerle por lo que ahorita estoy viviendo, ¿no? Que se haya sabido conducir.
3: Híjole, no, de verdad, queridos radioescuchas, así como nos escuchan de emocionados, así estamos, nos tiene en el filo de la butaca con cada una de las historias. ¿Algo con lo que te gustaría despedir para nunca?
4: Agradecer este tipo de espacios, de verdad, pues yo no creo que la... Siempre comentan, ¿no?, en el argot luchístico, que la lucha libre es el patito feo de los deportes. Yo creo que no, y creo que gente como ustedes que apuestan por este bello deporte, pues es de agradecerse. Los felicito por este espacio, les agradezco también, y pues las veces que ustedes lo requieran, aquí yo estaré presente para seguir compartiendo anécdotas, vivencias y un poco de experiencia. Y bueno, en lo que respecta a mí, pues todavía conozcan un poco más de Paranoico dentro de la lucha.
5: ¿Redes sociales? ¿Cómo te encuentran en redes sociales?
4: Como Uri Actual en Facebook.
5: En Facebook, perfecto. Bueno, pues nada, amigos radioescuchas, estuvimos muy, muy contentos estando aquí, y un abrazo para todos de parte de Ray Castillo Jr.
3: Exacto, muchísimas gracias a todos y cada uno de los escuchas. Agradecemos a quien estuvo en los controles de transmisión por su apoyo y porque gracias a él llegamos hasta sus aparatos radioreceptores. Gracias también a Radio Universidad Tulancingo. Esto fue Entre Cuerdas y nos escuchamos la próxima semana con más cultura, con más deporte aquí en Entre Cuerdas.
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1: Temperatura, 20 grados centígrados.
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3: Son las 6:07.
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8: Hola, hola, soy Claudia Mejía, estamos en un nuevo episodio de Ya Oíste. Hoy vamos a hablar sobre alimentación. Ya sé, a veces es como de la rutina, el trabajo, no podemos alimentarnos bien y que llega el fin de semana y nada más queremos estar en casa, no hacer nada, pero creo que es muy importante. Hoy está conmigo un nutriólogo, es Cristian Gómez Montoya. ¿Cómo estás?
9: ¿Qué tal? Mucho gusto. Pues estoy encantado de estar aquí acompañándolos.
8: La alimentación, cuando nos queremos enfocar justo en nuestra alimentación, es que quiero bajar de peso. Uh-huh. Creo que es más como esa parte. Quiero bajar de peso, no tanto porque quiero estar saludable. Uh-huh. Entonces ahí también hay un entorno de mitos muy grandísimos.
9: Claro, hay que empezar nuevamente con esta idea de disfrutar estos alimentos, de incluir pues una gran variedad, de empezar a otra vez disfrutar estos alimentos, de ya empezar a entender lo más valioso que es justo esta experiencia. ¿En dónde podemos encontrar nutrición? Pues realmente en todos lados, en lo que, por ejemplo, Navidad, Año Nuevo, que el Día de la Candelaria, realmente muchas veces nos juntamos para comer, para consumir alimentos, que si quiero regalar un detalle, doy chocolates, también aquí podemos encontrar nutrición justamente porque entra esta ingesta de alimento y ahí también, esto también es dieta, no nada más es, ay, la dieta milagro, ay, esta dieta que me va a ayudar a bajar de peso, porque como tú bien lo dijiste, muchas veces nos enfocamos en el peso solamente sin enfocarnos en lo que realmente vale la pena, que es la composición corporal, nuestra salud y el porqué de ese alimento que estamos consumiendo.
8: Dijiste dieta, dieta es comerte un chocolate. Dieta, o sea, abarca toda tu alimentación.
9: Sí, dieta va muchísimo más allá. Es lo que consumes, sea lo que consumas día con día, eso es dieta. Okay. Así sea, comas nada más una manzana, eso ya entraría dentro de una dieta diaria.
8: Ok, y entonces, ¿cuál es la diferencia en llevar justo un plan alimenticio acorde a tus necesidades?
9: Ok, pues mira, llevar un plan alimenticio acorde a tus necesidades es justo eso, ir controlado, dependiendo si tienes alguna patología, dependiendo si tienes alguna necesidad, algún objetivo, si quieres también dirigirlo hacia algo más sencillo, hacia algo más, no sé, no a todos nos gusta lo mismo. Entonces aquí también entra esta parte de nosotros como profesionales de salud, irnos dirigiendo y acomodando, adecuando estos planes de alimentación organizados a cada persona, no tanto que las personas hagan lo que yo digo, si no les gusta, porque realmente no lo van a seguir, van a decir, ah, pues sí, este producto milagro, así por más que funcione, no lo voy a consumir, pero creo que aquí es importante esta parte de aterrizar hacia dónde quieres ir y qué necesitas con tu alimentación.
8: O sea, sí o sí, todos, todas, debemos de acudir con un nutriólogo, con un profesional, para saber qué comer y saber qué comer bien, si se puede.
9: Claro, y se puede comer rico, se puede comer saludable, se puede comer bastante variado dentro de lo que tú necesitas en tu ingesta diaria recomendada, porque muchas veces pensamos que no, que debemos de comer pura lechuga, que debemos de comer puros licuados, puros jugos inclusive, ¿no? Que se tiene esta creencia, pero la realidad es que no va por ahí. Debe de ser como las características de la dieta correcta, debe ser variado, debe ser suficiente, debe ser adecuado para cada persona, inocuo, que esto quiere decir que sea saludable, limpio para las personas, que no nos haga daño, que cumpla con las características de higiene adecuadas también en el manejo de alimentos, y creo que eso también es muy importante de revisar.
8: Y si una persona que es vegana o vegetariana, no, bueno, vegetariana es diferente, ¿no?
6: Sí, vamos a hablar sobre diferente. Eso.
8: Pero una persona que es vegana y no tiene un seguimiento constante o adecuado de un profesional como lo es un nutriólogo, ¿qué impacto tiene en su salud?
9: Bueno, es importante mencionar aquí ya un poquito más específico, por ejemplo, nutrimentos como la vitamina B12, la vitamina D, el omega 3, y estos muchas veces no se pueden cubrir con una dieta 100% vegana, debido a que estos se encuentran mayormente en alimentos de origen animal. Sí se puede ya incluirlo en suplementación, pero hay veces que los mismos veganos dicen, no, yo de plano ni suplementación. Ahí hay que encontrar la manera, es todo un reto, la verdad, también encontrar como la manera de decir, a ver, estos alimentos pueden cumplir un poquito más con lo que necesitas. Se puede tener también un tipo de vida saludable diaria siendo vegano, pero sí tomando en cuenta que es importante cuidar esta parte de la vitamina B12, el calcio, el hierro, la vitamina D, como te decía, el omega 3, porque es esta parte donde ya entran como estos mitos de que no, si haces veganismo, ya vas a bajar de peso, vas a verte bien o vas a ser débil, siempre te van a contar puntos buenos o puntos malos, ¿no? Por eso es importante siempre acercarte con un profesional, porque en redes vas a encontrar opiniones a favor o en contra, en las noticias de qué tendencias, en todos lados siempre te van a decir mucha información. Y como me decías, hasta una amiga puede llegar y, oye, no, es que mira, fíjate que bajé 10, 15, 20, 30 kilos, pero no es tanto enfocarnos en el peso, sino enfocarnos en nuestra composición corporal.
8: Pues sí, porque puedes pesar 90 kilos, pero tu masa corporal es menor que el músculo. Entonces no es lo mismo.
9: Sí, un ejemplo que me gusta mucho darle a mis pacientes es esta idea de pesas, por decir también otro número, 70 kilogramos, pero bajas un kilogramo de grasa y luego subes un kilogramo de músculo, vas a seguir pesando los mismos 70 kilos, pero tu composición corporal va a ser muy diferente y tu salud también pues puede tener también cierto reflejo, ¿no? Y pues esa parte del veganismo muchas veces se cree erróneamente que es un tipo de dieta, pero no, como te decía, es un estilo de vida que justamente se deben de seguir. Bueno, las personas, cada persona sigue una idea diferente acorde a su contexto.
8: ¿Y qué pasa con el

0: frutas, semillas que han caído. Ni siquiera dañan la naturaleza. O sea, también entra esta parte del medio ambiente y la parte ecológica. Por lo que te decía también de no dañar la naturaleza, de la huella ambiental.
1: Yo creo que este episodio se tiene que llamar ¿Por qué ir con tu nutriólogo? Con un nutriólogo. Porque sí, o sea, todo el mundo tenemos esta idea de que ir al nutriólogo es como de va a tardar un buen en que yo llegue a mi meta o ya que me dé lo que me tenga que dar. En realidad no es así, ¿no? Y ahorita tú no lo estás diciendo. Entonces, digo, cambiar ese chip no es tan fácil. Pero como tú decías, empezar por algo ya es una ganancia, ¿no?
0: Sí, y es importante para nosotros nutriólogos empezar a ver esta cuestión de si mi paciente tiene tal característica, se le complica tal cosa, esto no le gusta, por ejemplo el aguacate, ¿no? Que claro que es un alimento con gran cantidad de nutrimentos. Si no le gusta, no es como que ya te lo tienes que comer, porque van, al
1: Sí.
0: contrario, nunca va a volver a regresar a la consulta. Y también entra esta parte, ¿no? De respetarlo, de decir, bueno, si no le gusta el aguacate, ¿qué otro alimento le puedo ofrecer a mi paciente para que él diga, ah, este me gusta y estoy cumpliendo, ¿no? Siempre es dar estas opciones, porque realmente opciones hay muchas.
1: Cristian, muchísimas gracias por acompañarme aquí a este episodio.
0: No, muchísimas gracias a ti por invitarme, por también escucharme, por apoyar también a las personas en esta cuestión de la información, que empiecen a escuchar también todos estos temas que son bastante importantes.
1: Él fue Cristian Gómez Montoya, yo soy Claudia Mejía, nos vemos en un próximo episodio. Adiós.

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5: Son las 6:17.

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3: Son las 6:35.

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1: Son las 6:48.

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8: Temperatura, 20 grados centígrados.
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10: Son las 7:07.

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1: Son las 7:21.

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12: Son las 7 con 41 minutos.
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Son las 7:52.

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3: Temperatura 21 grados centígrados.
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5: Son las 8 con 4 minutos.
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Hola, ¿qué tal? Soy el profesor Rafael Ahumada García y les doy la más cordial bienvenida a Los Sonidos de mi Tierra. Saludo con afecto al señor Rodolfo Ortiz en los controles. De igual forma, saludo a todos los que nos sintonizan en la frecuencia de Suma Radio, en nuestras 6 emisoras en Actopan, Tulancingo, San Bartolo, Tutotepec, Zimapán y Pachuca. Estamos transmitiendo en la frecuencia del 99.7 de tu frecuencia modulada. Nuestros números de contacto son el 771-142-6712 y el 771-127-7114. Para que te comuniques con nosotros, nos mandes saludos y por supuesto tus comentarios. Acabamos de escuchar este bello guapango denominado La Malagueña. Y antes de mandar al siguiente guapango, quiero compartir con ustedes estas líneas. Que sigan resonando, que sigan tus campanas resonando como eco de un glorioso despertar. Y que el tiempo te encuentre siempre en alto, orgulloso guardián de mi lugar. Venga el guapango.

caminar por el centro de nuestra bella Irosa y escuchar los sonidos que emite este importante monumento es música para nuestros oídos. Efectivamente, estoy hablando del reloj monumental de Pachuca. Es la obra arquitectónica más representativa de la ciudad y uno de los símbolos históricos más importantes en el estado de Hidalgo. Fue construido para conmemorar el primer centenario de la lucha por la independencia de México y se inauguró el 15 de septiembre de 1910. Este emblemático monumento inicia su historia de la siguiente manera. A principios del siglo XX, la plaza principal de Pachuca era justamente el punto de reunión de la sociedad de aquella época y para el 20 de enero de 1901 brinda su primera audición musical en ese lugar la banda de rurales bajo la diestra batuta del maestro Candelario Rivas y los conciertos se realizaban en un kiosco de madera instalado en la Plaza de las Diligencias, así llamado antes de ser conocida como la Plaza Independencia. Surgió entonces la idea de construir una gran torre que sirviera como espacio para conciertos, digna del conjunto musical y para embellecer al centro de Pachuca. La propuesta fue impulsada por Alfonso María Brito y otros empresarios mineros de la región, quienes propusieron al gobernador Pedro L. Rodríguez el remozamiento de la Plaza Independencia, de la Plaza Diligencias. El proyecto, a pesar de haber sido aprobado por el Ejecutivo Estatal, hubo de esperar hasta el año de 1904, cuando fue retomado por el licenciado Felipe N. Barros, apoderado de diversas empresas mineras y director de la Compañía San Rafael. La construcción de la torre fue sometida a concurso y las obras se iniciaron de inmediato, solo que fueron interrumpidas un año más por la falta de fondos. Pero en 1906, Pedro L. Rodríguez decide continuar con los trabajos de la torre, pero ahora con un motivo diferente: conmemorar justamente el primer centenario de la lucha por la independencia de México y convertir el monumento en símbolo hidalguense. Antes de continuar, les recuerdo nuestros números de contacto, el 771-142-6712 y el 771-127-7114. Esperamos tus llamados. ¡Venga el huapango!

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1: Son las 8:17.

continuamos con esta narración acerca de la historia de nuestro emblemático reloj de la ciudad de Pachuca, Hidalgo. El proyecto arquitectónico fue realizado por el arquitecto Tomás Cordero, mientras que la construcción estuvo a cargo de los ingenieros Francisco Hernández y Luis Carrión. Los trabajos se desarrollaron entre 1904 y 1910. La torre fue edificada con cantera blanca extraído de un municipio llamado Tezoantla, en el municipio del Real del Monte. Nuestro bello monumento tiene una altura aproximada de 40 metros y cada una de sus cuatro fachadas está orientada hacia

uno de los puntos cardinales. Su estilo es principalmente neoclásico, incorporando elementos dóricos, jónicos, corintios y toscanos. Su piso es una base de granito, y uno de los aspectos más interesantes del monumento es su maquinaria. Fue adquirida en Inglaterra y fabricada por la misma casa relojera, la casa llamada Dent, que construyó el mecanismo del famoso reloj del Parlamento de Londres, conocido popularmente como el Big Ben. Sin embargo, el reloj de Pachuca no es una copia del Big Ben. Únicamente comparten el fabricante de su maquinaria. Vamos a un huapango.

estamos de vuelta en nuestro programa Los Sonidos de mi Tierra y seguimos transmitiendo en la frecuencia del 99.7 de tu frecuencia modulada. Vamos a continuar con este interesante relato de la historia del reloj de Pachuca. Fíjense, la maquinaria llegó a Pachuca antes de concluir la construcción de la torre y durante algún tiempo permaneció resguardada en la capilla de la Asunción. Y posteriormente se movió a la residencia del empresario minero Francisco Rule hasta ser instalada definitivamente en la torre que hoy conocemos. Un dato muy interesante es que el reloj cuenta con 8 campanas que suenan en clave de do, marcan los cuartos de hora y las horas completas. Además, a las 18 horas, el carillón de esa torre interpreta el himno nacional mexicano. Alguna ocasión también interpretó el Hidalguense de Nicandro Castillo. La torre está compuesta por 4 niveles principales. 1, el acceso o basamento. 2, los balcones. 3, el nivel de las esculturas. Y 4, la cúpula metálica, que está elaborada completamente de cobre. Vamos a continuar. Antes quiero enviar un saludo afectuoso al profesor Rubén Cubas, que nos escucha desde Tenango de Doria, desde San Bartolo, Tutotepec. También nos saluda la maestra Shaira Márquez y Cian desde Progreso de Obregón. Ellas nos piden la petenera. Y antes de mandarlo, quiero también saludar a la familia Cruz Pérez de Mixquiahuala, que están al pendiente del programa, y nos manda saludos Juanita Cruz. Vamos a escuchar la petenera. Venga el guapango.

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9: Son las 8:31.

continuamos con esta historia de nuestro reloj de Pachuca. Les hablaba yo de los cuatro niveles principales. El acceso o basamento. Este presenta cuatro puertas, una por lado de vanos rectangulares que sirven de acceso al edificio. La segunda planta, que es llamada de los balcones, es a la que se llega por una escalera de caracol. Es un espacio abierto que mira hacia la plaza a través de sendos balcones por cada lado, cuyos vanos de medio punto abiertos permitirían escuchar las audiciones de la famosa banda de los rurales de la cual hablamos al principio. El tercer nivel, llamado el nivel de las esculturas, se aloja la maquinaria del reloj. Tiene luz mediante ventanas, una por cada lado, en cuyo claro se encuentran cuatro estatuas femeninas que simbolizan los momentos más importantes de la historia de nuestro país. La independencia en 1810, la libertad en 1821, la constitución en 1857 y la reforma en el año de 1859. Estas fueron esculpidas por artistas italianos en mármol de Carrara. Finalmente, la cúpula metálica es el último cuerpo y en el cual se encuentran las carátulas del reloj, cada una enmarcada con un águila de alas abiertas en la parte inferior y una cornisa semicircular culminada por un acrotera en la parte superior. Todo el conjunto está rematado por una cúpula de bronce en la que tres vanos rectangulares y uno circular por cada lado permiten la salida de los sonidos de las campanas ahí alojadas. Vamos al siguiente guapango.

Antes de continuar, quiero enviar un cordial saludo de verdad a nuestro buen amigo David, que nos acompañan también aquí desde Pachuca. Muchas gracias, Maye, por estarnos escuchando. Bueno, pues fíjense bien que llega el momento culminante cuando se acerca la fecha de la inauguración del reloj monumental de Pachuca. Un acontecimiento, sin lugar a dudas, de gran significación para el estado de Hidalgo y en especial para la población de Pachuca. En solemne ceremonia con la cual se conmemora o se conmemoraba el primer centenario del inicio de la lucha por la independencia de México, se lleva a cabo el 15 de septiembre de 1910 y por primera vez los pachuqueños escucharon las campanas de este bellísimo reloj que se ha convertido en un símbolo justamente de todos los hidalguenses. Y esa noche hubo fiesta, actos cívicos, presentaciones musicales, discursos, y a las 11 de la noche el reloj emitió sus primeras campanadas. Desde uno de los balcones de la torre, el gobernador Pedro L. Rodríguez dio el tradicional grito de independencia. Vamos a continuar con otro huapango. ¡Venga, el huapango!

fíjense que tengo un dato curioso. Encontré en una de las publicaciones donde hice la investigación acerca de los datos del reloj, y resulta que en la época de la Revolución, este bellísimo monumento recibió 200 impactos de bala en la época de la Revolución, convirtiéndose así en uno de los edificios más baleados de nuestro estado de Hidalgo. Y también, a lo largo de su historia, ha recibido diversas restauraciones para conservar su estructura y su maquinaria. En el año del 2010 se realizaron importantes trabajos de conservación con motivo de su centenario. En este mismo año se organizaron exposiciones, conciertos, ceremonias conmemorativas y más. Posteriormente, la Plaza Independencia y el reloj monumental fueron objeto de medidas de protección patrimonial por parte de las autoridades municipales y estatales. Hoy en día, el reloj monumental es el principal emblema de Pachuca, y este aparece en publicaciones turísticas, sellos postales, monedas conmemorativas, campañas de promoción cultural del estado de Hidalgo, y por supuesto miles de visitantes lo observan cada año, donde continúa marcando el paso del tiempo para la ciudad desde hace más de 115 años. Eso me parece muy interesante, porque los que pasamos al centro de Pachuca no perdemos la oportunidad de voltear, mirar la estructura tan bella que se ve ahí en el centro de Pachuca, y sobre todo escuchar las campanadas. El reloj monumental no es solo una obra arquitectónica, representa la identidad de los pachuqueños y la memoria histórica de Hidalgo. Y bueno, como les dije hace un momento, ha sido testigo de celebraciones, movimientos sociales, huelgas, actos cívicos, y sobre todo cuando llegan los domingos, donde la vida cotidiana de generaciones enteras que habitan esta bella airosa visitan con beneplácito esta bellísima Plaza Independencia, enmarcada por este bellísimo emblema que es nuestro reloj monumental. ¡Venga el guapango!

fíjense un dato curioso. Alguien me preguntaba, profesor Rafael, ¿es lo mismo la maquinaria que el carrillón? Y yo les, la respuesta es no. Las campanas del reloj son justamente las que vienen dentro de lo que es en sí la maquinaria, las campanas, que nos marcan justamente las horas, los cuartos de hora. Ajá. Y entonces la diferencia es que el reloj monumental mide el tiempo. El carrillón produce música. El reloj monumental mueve las manecillas. El carrillón hace sonar campanas afinadas para interpretar melodías. El reloj marca las horas, cuartos de hora, y además utiliza engranajes. Y el carrillón utiliza un sistema musical ya predefinido o un teclado. Por eso nosotros, si estamos en el reloj de Pachuca, cuando marca la hora exacta, les decía yo al principio, vamos a escuchar, por ejemplo, los acordes del himno nacional a las 18 horas. Pero si estás por el reloj de Pachuca, aquello de las 21 horas o 9 de la noche, vamos a escuchar el hidalguense de Nicandro Castillo. Y luego otra pregunta que me hacían también, ¿por qué el número 4 está representado por 4, líneas verticales y no por el número romano que es el 1 y la V? Bueno, dicen que es por equilibrio visual y la razón más aceptada es por la estética. En una esfera de reloj, los números del lado izquierdo 1, 2, 3 y 4 quedan visualmente equilibrados con los del lado derecho, que es el 8, el 9, el 10, el 11 y el 12. ¿Qué les parece? Antes de mandar al siguiente guapango, recibimos un saludo desde Campestre Villas del Álamo. La compañera Anel Cruz, un saludo afectuoso, Anel, gracias por tu mensaje. Y pues por supuesto, vamos a otro guapango. Venga el guapango.

ya para despedirnos, quiero compartir un fragmento de un huapango de don Artemio Villeda que dice: la música es mi fortuna, de alegría estamos rodeados. Del huapango eres la cuna, desde los antepasados. Huasteca nomás hay una, dividida en 6 estados. Estos fueron los sonidos de mi tierra. Agradezco el apoyo en los controles del señor Rodolfo Ortiz. Esta fue una producción de Paola Juárez. Soy el profesor Rafael Ahumada García. No nos vemos, nos escuchamos. Hasta la próxima.

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6: Temperatura, 23 grados centígrados.
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7: Son las 9:02.

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1: Son las 9:18.

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2: Son las 9 con 33 minutos.
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1: Son las 9:48.

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2: Temperatura 25 grados centígrados.
3: Son las 10 con 6 minutos.
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5: El destino de un ser humano no comienza el día en que nace, comienza mucho antes, en el silencio del vientre materno. La ciencia médica actual es clara al respecto. Lo que una mujer come durante el embarazo y lo que un niño consume en sus primeros 2 años de vida define su salud para siempre. A este periodo clave se le conoce como los primeros 1000 días de vida, una ventana de oportunidad única que no vuelve a repetirse. La vida es un viaje que exige una buena maleta desde el inicio. Organizaciones como la OMS explican que la alimentación previa y durante la gestación es un pilar fundamental. Cuando una mujer está embarazada, no necesita comer por dos en cantidad, sino en calidad. Cada nutriente funciona como un ladrillo para construir un nuevo cuerpo. Al nacer, el cerebro del bebé es pequeño, pero crece a una velocidad asombrosa. Reportes de la Academia Americana de Pediatría indican que para cuando el niño cumple 3 años, su cerebro ya alcanzó el 80% del tamaño que tendrá de adulto. Ninguna otra etapa de la vida tiene este ritmo tan acelerado para alimentar este crecimiento. Invertir en la alimentación materno-infantil no es solo una tarea de las familias, es una necesidad urgente para la sociedad. Asegurar que cada mujer embarazada y cada niño pequeño tenga acceso a comida sana es la forma más barata y eficaz de construir un país inteligente, fuerte y productivo. Cuidar la mesa de hoy es asegurar el bienestar del mañana. Hola, soy José Canales y para entender más a fondo lo que te acabo de compartir, hoy nos acompañan dos expertas en la materia, en este programa especial de la campaña que este mes produce Suma Radio San Bartolo. Y en primer turno recibimos a Guadalupe López Rodríguez, profesora investigadora de tiempo completo en el área de nutrición de la Universidad Autónoma del Estado de Hidalgo, quien además es líder del proyecto Nutrición en Binomio Madre-Hijo. Doctora, un honor tenerla con nosotros. Bienvenida.
6: No, al contrario, gracias a ti por invitarme a este espacio y también pues saludando a tu audiencia con mucho gusto esta mañana.
5: Antes de abordar el tema de alimentación previa al nacimiento de un bebé, me gustaría, doctora, que nos platique rápidamente sobre el Observatorio de Nutrición Materno-Infantil de la UAEH, espacio en el que usted colabora, labor que brinda un valor adicional a su presencia en este programa especial, donde vamos a abordar el tema de alimentación en las primeras etapas de una vida humana. Así que cuéntenos rápidamente de este proyecto de nuestra universidad.
6: Sí. Fíjate que el Observatorio de Nutrición Materno-Infantil de la Universidad Autónoma del Estado de Hidalgo es un proyecto que ve la luz en el 2021. En ese momento, en la página institucional es anclado este observatorio y empezamos a incorporar un grupo de investigadores del Cuerpo Académico de Epidemiología Nutricional del Instituto de Ciencias de la Salud, información como parte de la difusión científica con compromiso social. En este caso, para un grupo muy particular, un grupo vulnerable de gran importancia, que son las madres y sus pequeños. Entonces, en ese momento, pues inician los trabajos que hasta el día de hoy continúan y afortunadamente hemos tenido muy buena respuesta de la población general y personal de salud que accede continuamente a nuestro observatorio. Eso nos motiva mucho, nos da mucho gusto, lo cual agradecemos enormemente a quien está confiando en la universidad, a quien está atendiendo y accediendo al observatorio.
5: Muy bien, doctora. Gracias por brindarnos ese panorama general sobre este observatorio y, precisamente, tomándome de sus palabras, de ese compromiso, como usted lo dijo, hacia la difusión del conocimiento científico para el sector de las madres y sus hijos pequeños, vamos a comenzar a brindarles datos importantes. Así que me gustaría abordar el valor de tener buenos hábitos de alimentación previos al nacimiento de una vida humana, porque creo que muchos perdemos de vista esa etapa al hablar de nutrición y, sin duda, ese momento es igual de importante. ¿O me equivoco, doctora?
6: Sí, efectivamente, creo que tienes toda la razón. En todo momento de nuestra vida es necesario mantener una salud óptima, una alimentación adecuada. Pero en el ser humano existen etapas críticas en la vida. Las etapas están relacionadas generalmente con los brotes de crecimiento o algo que se llama incremento en la velocidad de crecimiento. ¿Qué quiere decir? Que en esos momentos de nuestra vida nosotros crecemos con más velocidad o con mayor velocidad, o nosotros vemos, ay, es que creció tanto, ¿no? En una observación cotidiana. Es que mira, hace un mes no estaba así y ahora mira cómo está de grave. No solo crecemos, sino que también nos desarrollamos. Desarrollamos habilidades motoras, gruesas y finas, y esto pues se traduce en procesos cognitivos cada vez más complejos que los humanos somos capaces de enfrentar. Por ejemplo, un pequeño que acaba de nacer no es capaz de caminar, por ejemplo. O sea, tiene que desarrollar la habilidad motora, tanto fina como gruesa, para poder tener esa capacidad de caminar o hablar o resolver una problemática en su vida o darse cuenta que algo está dañándole o puede dañarlo. Todo esto tiene que ver con etapas de la vida donde crecemos y nos desarrollamos. Una de esas etapas críticas es durante la gestación. Casi siempre pensamos que todo inicia o todo pasa en la vida nacida. Y yo digo, no, ya nazco y entonces ahí inicia toda mi historia, mi crecimiento, mi desarrollo, mis riesgos en salud, mis enfermedades. Y la realidad es que no. O sea, en la vida uterina hay una gran velocidad de crecimiento. De un pequeño o de un ser, digámoslo así, o de un conjunto de células que pesaban inicialmente 0.5 gramos, cuando ya son medibles, pues nace un pequeño de 3 kilogramos, ¿no? De 0.5 gramos a 3 kilogramos en un periodo de vida pequeño, que serían realmente 38 o 40 semanas. Entonces, esto nos habla de la velocidad. No tenemos esa misma velocidad cuando somos nacidos, ¿no? O sea, no, de los 10 a los 20 años incrementamos tantas veces como cuando estamos gestantes, pues no, ¿verdad? Nunca vamos a tener esa misma velocidad. Esa velocidad nos indica que ahí pasan cosas muy importantes y pasan rápido. Por lo tanto, muchos nutrientes, muchos estímulos, muchos cuidados también tienen que ser especialmente considerados en esa etapa. No solamente la nutrición, la alimentación, la actividad física, sino también el sueño, las emociones, el descanso durante el día, pero también la actividad física. No hay que estar inmóvil. Una mamita no tiene que quedarse quieta. Hay esa percepción, ¿verdad?, de que no está embarazada, no, que no se mueva, que ya no barra, que no cargue ni siquiera una bolsita. Y pues no, ¿verdad? Tenemos que, primero, tener adecuados consumos de alimentación, de alimentos saludables que nos permitan proveer a ese pequeño feto todos los nutrientes que necesita para, a esa velocidad, crecer y desarrollarse. Y otra, tenemos que también proveerle ciertos estímulos como la actividad física segura para que esos sustratos que se están moviendo en el feto pues puedan tener un estímulo positivo y no haya sedentarismo, ¿verdad? Porque recordemos que es la madre quien le hace llegar todas estas señales al feto. Si una mamita come suficientes proteínas de buena calidad a partir de huevo, de leche, de carne, pues es ella la que le provee, ¿no? O las vitaminas y minerales de carnes, huevo, frutos y vegetales, es ella la que le provee. Entonces tenemos un compromiso enorme como madres que estamos gestando un pequeño, porque vamos a marcar su vida en ese momento. Esta teoría del origen fetal de las enfermedades, pues nace en el año 2000, donde un investigador, que es Barker, publica de que aquellos sujetos que nacieron con bajo peso al nacer, o sea, niños que pesaron menos de 2.500 gramos al nacer, son los que tienen más riesgos de muerte por enfermedad coronaria, son los que tienen más riesgo de enfermedad hipertensiva. Independientemente si en su vida nacida esta sería la vida uterina, sino la vida nacida, hayan tenido óptimo o no óptimo estado de salud, cuidado, alimentación y nutrición. Eso pone en alerta a toda la comunidad científica y dices que marca. La vida uterina marca a cualquier sujeto en su vida adulta. Y si sumado a la vida uterina desfavorable, con estímulos desfavorables o poco cuidada, le sumamos algunos riesgos en la vida ya nacida, pues eso potencia y ahí se explican muchas enfermedades que pues han estado desencadenándose y volviéndose epidemias y volviéndose un problema de salud pública en este país, pues como es la obesidad, como es las enfermedades crónicas, como diabetes, como es la hipertensión, el cáncer, que de verdad hay que voltear a la vida uterina para poder hacer explicaciones mucho más confiables y no solo creer que todo tiene que ver con la comida procesada. Entonces, de verdad, en eso radica la importancia crucial de tener una vida uterina óptima, porque ahí sentamos las bases para el éxito de una vida futura.
5: Con todo lo que nos ha compartido, ya tenemos un poco más de claridad sobre qué tan importante es para un ser humano la alimentación y los hábitos que debe tener su madre previo al nacimiento. Y aquí también es donde pienso que cobra relevancia que las futuras mamás puedan acceder a la información. Por supuesto, siempre ponderando acercarse a los especialistas para recibir orientación profesional y así evitar caer en mitos o datos sin sustento sobre cómo alimentar a sus hijos e hijas. En ese sentido, me gustaría un comentario al respecto de su parte y también que nos comparta qué es lo que las interesadas pueden encontrar al acercarse al Observatorio de Nutrición Materno-Infantil de la UAEH.
6: Sí, efectivamente. Bueno, una vez que nosotros trabajando en esta línea de investigación reconocemos esa importancia de la que te he platicado anteriormente, pues creemos que existe la necesidad no solamente de publicar artículos científicos para la comunidad,

0: y que una madre no es capaz de censar si es correcta o no es correcta. De hecho, se vuelve mucho más vulnerable cuando está gestante. Es por eso que son grupos vulnerables, así se llaman. No es debilidad, es vulnerabilidad porque hay un cambio hormonal que incluso modifica la manera en que percibimos el entorno. Ellas deben recibir comunicación certera, adecuada a su contexto sociocultural. Tenemos que ser completamente gentiles con ellas. El personal de salud es el primer contacto, por supuesto. ¿Quién mejor que los médicos que hacen las consultas prenatales, las enfermeras, los nutriólogos, psicólogos y demás equipo de salud que está especializado en la atención? Pero además, ellas tienen que tener esa certeza de que existen otras fuentes válidas y eso es el observatorio. Cuando se ingresa, podemos ver estas recomendaciones, esta orientación sobre cuestiones como alimentación, como el peso y la ganancia de peso durante el embarazo, que yo como madre en ese proceso, pues puedo tener la tranquilidad de que los profesionales ya hicieron una elección de la información y que me la están haciendo llegar con el fin de que yo pueda, junto con mi orientación de mi médico o profesional de la salud, pues tener otras fuentes confiables. Nos interesa mucho que la mujer reciba estas comunicaciones de estas fuentes y que eso pues vaya contribuyendo a un embarazo saludable. Una de las cosas que tiene como objetivo el observatorio es que personal de salud también reciba información confiable en materia de nutrición. Porque por supuesto habemos muchos profesionales, pero no todos somos expertos en nutrición materno-infantil, ¿verdad? Entonces, si yo soy personal de enfermería y me interesa conocer un poco más respecto a la alimentación durante el embarazo, a la ganancia de peso durante el embarazo, si también quiero conocer, pues, cuál es la prevalencia, por ejemplo, de bajo peso al nacimiento en mi municipio, en mi estado, el observatorio ofrece a la comunidad científica y profesionales de la salud esta información, porque si bien es divulgación científica y difusión de conocimiento, pues ambas cosas son deseables que el personal de salud pues acceda a esa información. Ya te comentaba hace un momento de que el descubrimiento de bajo peso al nacer era determinante en la vida futura y los riesgos de enfermedad en los adultos. Entonces, si yo soy personal de salud, pues si quiero saber cuántos niños están naciendo con bajo peso y el observatorio da esos datos para los municipios de todo el estado de Hidalgo y información para todos los estados de la República, porque de esa manera se pueden empezar a tomar decisiones en el desarrollo de políticas públicas, que es otro quehacer que tiene el observatorio, ¿no? Ofrecer información a los tomadores de decisiones para que empiecen a hacer acciones en materia y puedan, pues, desde el inicio de la vida, desde la gestación, empezar a hacer previsiones efectivas en las poblaciones futuras, ¿no? Los que están por nacer o los que incluso no han nacido.
1: Gracias, doctora, por su participación en este programa especial. Espero pronto tener la oportunidad de conversar una vez más con usted.
0: Estamos aquí para lo que sea necesario, pendientes. Nuevamente agradecer la invitación a tu espacio y a tu audiencia. Que tengan un excelente día.
1: Ahora es momento de irnos a una pausa, pero enseguida regresamos con más de este programa especial de la campaña Alimentación Saludable. Así que mantente en sintonía de esta frecuencia universitaria.
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4: Son las 10 con 21 minutos.

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1: Gracias por mantenerte en sintonía de Suma Radio. Vamos a continuar con la segunda parte de este programa especial de la campaña Alimentación Saludable. Por ello, recibimos a la licenciada en Nutrición y Ciencias de los Alimentos, Lucero Pérez Galloso, quien fue nutrióloga del Hospital del Niño Poblano, además de haber sido titular del Departamento de Nutrición del Hospital General de Tulancingo. Bienvenida, doctora.
2: Muchas gracias. Gracias a todos por escucharnos.
1: Doctora, considerando que se especializa en la lactancia materna y alimentación complementaria, me gustaría partir justamente de ahí. Cuéntenos cómo tendrían que ser esos primeros momentos de un bebé tras salir del vientre de su mamá en cuanto a la nutrición.
2: Pues la alimentación del niño desde su nacimiento hasta los 6 meses debe de ser única y exclusivamente con leche materna. No debe darse ningún otro alimento ni bebida. Realmente la Organización Mundial de la Salud recomienda que los bebés sean amamantados exclusivamente durante los primeros 6 meses de vida. Después introducir alimentos complementarios nutricionalmente adecuados y seguros. Mientras se continúa con la lactancia materna hasta los 2 años de edad o más. Hay estudios en los que hasta los 3 años se puede estar dando leche materna. Dar el pecho en la primera hora de vida del nacimiento para el recién nacido. Este se le llama leche, como primer leche o calostro. Al respecto, cabe indicar que la leche materna brinda una protección especial debido a que contiene células vivas, es decir, anticuerpos o defensas para el organismo. El calostro concentra una mayor cantidad de ellas, por eso se llama la primer vacuna. Algunos componentes de la leche materna, como es la lipasa, tiene una propiedad de inactivar algunos parásitos y favorecer la flora intestinal y promueve la absorción del calcio. Y esto pues es maravilloso para los bebés. La verdad es que los niños alimentados solamente con leche materna durante este periodo de su vida, durante los primeros 6 meses de vida, presentan un menor riesgo de enfermedades infecciosas, como menor frecuencia de alergias durante el primer año de vida y en su vida adulta también. Tienen menor riesgo de desarrollar obesidad, diabetes o otras enfermedades crónicas.
1: Ahora explíquenos qué pasa con la leche materna y sus efectos sobre el bebé tras esos primeros 6 meses que ha mencionado, doctora.
2: Amamantar después de los 6 meses puede ayudar a largo plazo a mejorar la salud y el bienestar de la mamá y del bebé. La leche materna continúa brindando protección contra enfermedades por el tiempo que continúe la lactancia materna. O sea, el dar leche materna durante estos primeros 6 meses de vida, la verdad ayuda muchísimo también a recuperar un buen peso. Y pues al bebé de verdad le brinda protección contra enfermedades y yo creo que es algo que siempre las mamás queremos para ellos, ¿no?
1: Sin duda, el objetivo de todas las madres es que sus bebés vayan creciendo adecuadamente, reforzando su organismo y defensas. Es ahí donde se entiende que estos necesitarán, conforme avance el tiempo, otro tipo de alimentos. Entonces, doctora, abordemos ese tema que usted también domina, el de la alimentación complementaria. Cuéntenos en qué consiste eso.
2: Pues después de los 6 meses, entonces hablamos de la alimentación complementaria. Esto se considera un proceso por el cual se ofrece al lactante alimentos sólidos o líquidos distintos a los de la leche materna. Las pautas llegan a variar mucho entre regiones y culturas, por supuesto. No hay alimentos mejores que otros para empezar, aunque se recomienda ofrecer de manera prioritaria alimentos ricos en hierro y en zinc. Asimismo, se recomienda introducir los alimentos de uno en uno, con intervalos de unos días, para observar la tolerancia y la aceptación y no añadirles nunca sal y azúcar, para que el bebé se acostumbre a los sabores naturales de los alimentos. Es un grave error cuando agregamos sal y azúcar en los alimentos. En cualquiera de las comidas diarias hay que ir variando también de forma y de presentación, como puré, como triturados, como en pequeños trocitos. Entonces, ¿qué es a partir de los 6 meses? ¿Qué es lo que se llega a dar? Pues bueno, estamos hablando De los 6 a los 7 meses, solo verduras. Verduras, estamos hablando como chayote, como zanahoria, como ejotes, como chícharos, como calabazas. Como te decía, esto depende mucho de la cultura y de dónde estemos situados, ¿no? Entonces, también lo que ofrecemos en casa normalmente. Entonces, los 6 meses se deben de introducir solo las verduras. A partir de los 7 meses ya podemos incluir cereales. Frutas como manzana, pera, plátano. Hay mamis que, bueno, no necesariamente tiene que ser cocida la fruta, ¿no? Puede ser cruda y raspadita. El platanito siempre lo raspan, la manzana, la guayaba hay que quitar las semillas. Entonces, esto lo hacen todas las mamis y la verdad no necesariamente tiene que ser cocido, puede ser crudo. La verdura sí tiene que ser exclusivamente cocidita. ¿Qué otra fruta de temporada? Por ejemplo, es mango, ¿no? Papaya, el chabacano, lo pueden manejar. Dentro de los cereales son los cereales de avena o cereales, en este caso, es arroz. A partir de los 8 meses será carne blanca, solo carne de pollo o carne de pavo. Ajá. Leguminosas como frijoles, lentejas, habas o el camote también. Entra dentro de las leguminosas. Carnes rojas a partir de los 9 meses. Vamos a poner carne de res y los cítricos también a partir de los 9 meses, como es la naranja o la mandarina. 10 meses ya se hace una integración a la dieta familiar, o sea, ya se hacen 3 comidas al día y se empiezan a hacer mezclas de alimentos y ya entonces los niños se tienen que adecuar a la dieta del adulto, de la familia. A partir del año, a partir de los 12 meses, ya tenemos lácteos y derivados. O sea, hay mamis que a partir del año dicen, sabes que hasta aquí doy leche materna y entonces puedo poner otro tipo de lácteos, sí, sin problema. Lo recomendable es hasta los 2 años. Esto no es que lo diga yo, es la Organización Mundial de la Salud, ¿ok? Y huevo y pescado o, pues bueno, fresas, chocolate, que llegan a ser alimentos, pues, alergénicos, pues se dan a partir del año y medio o los 2 años de edad. Con respecto a esto, pues bueno, yo podría decirte los primeros, el primer año de vida, pues siempre es primero es amamantar al niño y ya después, o sea, hablando de la lactación, de los primeros 6 meses de vida, es amamantar al niño y después, el primer día, se ofrecen de 4 a 6 cucharaditas de alimento para ver si no hay alguna molestia o alguna intolerancia durante el día o alguna alergia. Si esto no provocó ninguna alergia, el segundo día, pues bueno, ya podemos ofrecer más cucharaditas y podemos ofrecer 2 veces al día, en el desayuno y en la comida. Al tercer día, todo lo que el bebé acepte, puede comer 2 veces al día, una vez por la mañana y otra por la tarde. Ya al cuarto día, dar de nuevo un nuevo alimento y así sucesivamente. Entonces, esto nos va a dar pauta a que nosotros estemos conscientes de lo que le estamos dando al bebé y que no le esté provocando ningún daño. Entonces, más adelante, ya después de que nosotros estamos haciendo un variante de alimentos, ahí ya podemos ir haciendo mezclas. Es decir, oye, yo ya le estuve dando a mi bebé manzana por 3-4 días y pera por 3-4 días. Ok, entonces esos alimentos ya después, si vemos que no les provocó ningún daño, ninguna alergia, si todo estuvo bien, bueno, entonces podemos hacer una mezcla. Voy a mezclar manzana con pera, o en su defecto doy en la mañana manzana, por la tarde pera, sin problema, porque ya estamos seguros de que no le causó ningún daño. Entonces eso lo podemos hacer con todos los alimentos hasta el término de año.
1: Doctora, qué importante es que haya tocado este tema de las alergias y cómo poder detectarlas, porque muchas veces surgen desde el momento en el que se les están dando esos primeros alimentos y después resulta complicado saber el origen de estas enfermedades en algunos bebés.
2: Esto es importante, siempre es importante con todos los alimentos, desde las verduras, frutas, cereales, los alimentos de origen animal, eso lo tenemos que hacer sí o sí. Y bueno, como te decía, después del año, entonces ahí es preferible primero los alimentos sólidos y después la leche materna. Entonces, hasta el año fue primordial la leche materna y después los alimentos. Entonces, partiendo del año, repito, es preferible los alimentos sólidos y después la leche materna. Así hasta los 2 años de edad.
1: Doctora Lucero, estamos llegando al momento en el que debemos despedirnos. ¿Algo más que desea agregar? Y de antemano, muchas gracias por la información que nos ha compartido.
2: No, yo estoy a sus órdenes. Gracias por invitarme. De verdad, muchísimas gracias. Es un placer estar con ustedes.
1: Ahora solo me resta reiterar que las puertas de Suma Radio siempre estarán abiertas para usted y esperamos pronto tenerla con nosotros brindando información valiosa como lo ha sido hoy.
2: Muchas gracias. Gracias a ustedes.
1: Es así como llegamos al final de este programa especial de la campaña que produce Suma Radio San Bartolo y que este mes puedes escuchar en todas las emisoras del Sistema Universitario de Medios Autónomos de la UAEH. Soy José Canales, me despido por el momento y nos escuchamos en próximas oportunidades.
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8: Son las 10 con 48 minutos.
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7: Temperatura 27 grados centígrados.
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9: Son las 11 con 2 minutos.
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12: Bienvenidas y bienvenidos a Sin Miedo al Éxito Garza. Tú como yo, lánzate de movilidad. El espacio de la Dirección de Relaciones Internacionales e Intercambio Académico de la Universidad Autónoma del Estado de Hidalgo. Gracias por acompañarnos a través de las estaciones de radio UAEH en Actopan, Huejutla, San Bartolo, Tulancingo y Zimapán. Yo soy Alondra Rodríguez y el día de hoy estamos con Ana Karen Pérez García, estudiante de movilidad entrante de Tlaxcala, de forma específica de la Universidad Autónoma de Tlaxcala. Karen, bienvenida.
13: Muchas gracias. Gracias por estar aquí el día de hoy.
12: Gracias a ti, Karen. Karen, vamos a comenzar. ¿Le podrías platicar a las personas que nos están escuchando qué es lo que estudias, de qué semestre?
13: Pues yo estudio el cuarto semestre de la licenciatura en administración. Pues vengo del estado de Tlaxcala y pues en esta ocasión yo estuve haciendo este proceso de movilidad cursando 7 materias, pero pues aquí las cursé en diferentes semestres. Solamente 2 las cursé en cuarto semestre, las otras fueron en quinto, sexto, segundo y tercero, y pues la verdad es que es una experiencia muy muy increíble y de muchos aprendizajes.
12: Okay. Son un montón de materias.
13: Sí.
12: Okay. ¿Tu carga regular más o menos de cuántas son?
13: Sí, también de 7,
12: ¿sí?
13: 8. Sí, pues ya como vas avanzando, pues uh-huh, se van disminuyendo, pero regular son 7, 8.
12: ¿Allá en tu universidad en qué semestre estás?
13: En cuarto.
12: En cuarto. En cuarto.
13: Sí,
12: ah, ya bien, y entonces de acuerdo a la revalidación escogiste,
13: sí,
12: las materias. Ah, ok.
13: Sí.
12: Maravilloso, me parece increíble. ¿Nos puedes platicar cómo fue tu proceso para movilidad entrante? ¿Cómo es y por qué escoges la Autónoma de Hidalgo? ¿Cómo es que sucede? Platícanos todo.
13: Pues yo al inicio me enteré porque, bueno, nos dan conferencias allá en mi universidad semestre con semestre para promover este programa. Entonces al inicio, pues la verdad, pues no llevo tan mal promedio. Entonces pues me invitaban a ir a España, pero la verdad es que yo nunca había estado fuera de casa, ni siquiera fuera de mi estado. Entonces pues se me hizo, pues no mucho, pero sí a lo mejor un poco arriesgado. Entonces decidí la verdad hacerlo dentro del país. Entonces pues de ahí pues se puedes elegir en diferentes universidades, de acuerdo a tu carrera pues hay diferentes universidades que la ofrecen. También debes de ver, pues, por ejemplo yo, que no esté como en cuatrimestre o en semestre, para que sea bien la homologación. Entonces después pues yo tenía esta opción de la autónoma de Hidalgo o la autónoma de Querétaro. Pero pues la verdad cuando ingresé a ver las materias y eso, pues eran muy similares y con el mapa curricular casi muy similar al de mi universidad. Entonces pues la verdad iba a estar más fácil el proceso, pues si elegía esta. Además de que pues la verdad me interesaba mucho venir aquí porque pues no sé, se me hacía un estado como muy tranquilo, con mucha cultura y varias cosas por hacer. Y pues la verdad es que no conocía. Entonces pues así fue que decidí venir aquí. Y pues que puse tantas materias en mi carga académica, porque pues de hecho tengo 8 materias, pero solo una la estoy cursando allá en línea. O sea, dejé solo una y aquí estoy cursando 7. Y la verdad es que son, bueno, los maestros que yo tengo, o bueno, tuve, porque pues ya acabó mi semestre, pero son muy buenos. La verdad es que tuve unos maestros muy buenos, que la mayoría veíamos teoría, pero lo llevaban más a la práctica, algo que en mi universidad casi no llevamos. Llevamos un poco más teoría y no tanto práctica, y aquí es implementar mucho la práctica en lo del proyecto integrador y todo eso, pues es más.
0: Ya, ¿nos puedes platicar qué es lo que hiciste como para llevar a práctica las actividades de tu carrera?
13: Pues por ejemplo, tan solo yo, bueno, no, bueno, todavía pues es todavía como que no sabes qué área te gusta de tu carrera en este semestre, ¿no? Pero por ejemplo yo en este, bueno, estando aquí de movilidad, pues descubrí que me gusta más la parte como administración, pero enfocada al derecho, como derecho tributario, que es lo fiscal y laboral. Y eso la verdad es que me ayudó mucho porque por ejemplo pude, en los proyectos integradores pudimos dar de alta en el INPI y en el IMSS a los trabajadores supuestos, y pues lo aprendí a hacer de manera práctica, de manera pues como se realmente se tiene que hacer cuando ya lo estás llevando en un trabajo formal. También en la parte de derecho laboral pues conoces todos los derechos del trabajador y también pues ahí es donde sacas las nóminas y todo eso, pues ya es una parte más práctica, más manual.
0: Ok, sí, justo a mí me parece algo súper importante, ¿no? Yo tengo noción, yo estudié administración pública, entonces yo considero que es muy importante, sobre todo este tema que indicas de, por ejemplo, los derechos de los trabajadores, ¿no? Desde mi perspectiva hay mucho que se solucionaría si las personas tuvieran acceso pleno a la información, que entre comillas está, pero se convierte un poco en tema de conocimiento académico, que se queda en muchas ocasiones solo dentro de en espacios académicos, en este caso como las universidades, pero es justo esto, ¿no? Es como muy importante que lo ideal sería que todos pudieran como conocerlo. Y lo ideal, y desde mi perspectiva como profesionistas, es esto, ¿no? Como el acercar a las personas y decirles como, claro, ya en ambientes laborales. Inclusive en ocasiones tal vez también como en nuestros propios círculos, que a veces llega a salir la plática, ¿no? Pero dar a conocer justo temas como así de importantes, porque al final del día es como a nivel social, ¿no? Estos temas.
13: Sí, es como que a veces no los reconoces tanto, o sea, crees que en la administración casi eso no impacta lo legal, pero es muy importante conocerlo y tener tú como administrador pues ese conocimiento de todas las implicaciones legales que tiene estar al frente de algún puesto.
0: Sí, es muy importante eso. ¿Nos puedes platicar cómo fue tu proceso de movilidad entrante?
13: Pues la verdad es que aquí desde que yo mandé el correo para ver si me aceptaban o no, pues la verdad siempre obtuve muy buena respuesta. Siempre fue un trámite guiado, nunca me sentí como que qué voy a hacer o qué sigue después, porque la verdad es que, bueno, los correos cuando te mandan la carta de aceptación viene todo muy especificado, muy claro. Y a la hora de llegar aquí, pues también todo fue muy específico, muy claro. La verdad es que yo no tuve ningún problema. Todo el proceso, sí es un trámite como cualquier trámite, pesado, largo, pero pues siempre, bueno, yo siempre sentí ese acompañamiento de la licenciada Laura, que es la que nos recibe aquí, de todo el proceso del trámite, también de mi coordinador de mi licenciatura, siempre en todo momento estuvo presente, y eso hace que pues el trámite sea un poco menos tedioso, claro, menos pesado, y la verdad es que fue un trámite muy, muy sencillo, y pues te brinda muchas cosas, te aprendes a hacer, solucionar cosas por ti mismo.
0: Sí, claro, justo el optar por una movilidad es a lo que nos enfrenta, ¿no? Como al asumir responsabilidades que tal vez en casa no tenemos exactamente, pero es este, el hacernos cargo de como de nosotras y enfrentarnos a la vida. Así, a mí me da mucho gusto saber que tuviste el acompañamiento oportuno, porque en realidad ese es el objetivo de la dirección, tanto acompañar a los alumnos de movilidad saliente como a los de movilidad entrante. ¿Nos puedes platicar? Bueno, las personas que nos están escuchando, en el episodio anterior comentaba que justo en este momento también a Ana Karen la está acompañando a Lady, que son amigas y se conocieron en este proceso de movilidad. Entonces, ¿nos puedes platicar un poco de este momento en el que la dirección convoca a que las personas de movilidad entrante, saliente, bueno, se conozcan?
13: Pues sí, de hecho, bueno, yo lo recuerdo mucho porque fue el día 16 de enero, un día antes de mi cumpleaños. Y entonces pues venimos y la verdad es que yo ese día llegué un poco tarde, pero llegué.
0: Pero llegaste.
13: Pero de verdad como que yo todavía no me lo podía creer hasta que llegué y pues vi que había muchísimos más estudiantes que venían de movilidad. Pues eran de otros países, de aquí mismo de México. Y pues yo, pues la verdad, siempre me ha gustado relacionarme con las personas, pero siempre había tenido ese miedo de ser yo la que hablara primero. Okay. Entonces, pues cuando intentamos hablar o así, pues la verdad es que yo dije, si no me atrevo ahorita, pues no me voy a atrever nunca, ¿no? Realmente. Entonces, pues conocer a los demás, conocer todo lo por qué estaban aquí también, al igual que yo, conocer sus experiencias de cómo ellos eligieron venir a este lado, conocer a ladies, a otros compañeros, pues la verdad es que fue muy, muy grato para mí, porque pues la verdad te acerca mucho realmente a lo que vienes, porque por ejemplo ese día yo pues no sabía realmente como a qué veníamos, a la bienvenida y así. Pero pues ya una vez que te dan el tour, bueno, yo no estudié aquí porque pues mi licenciatura es en ICEA, pero pues ya que conocí aquí Ciudad del Conocimiento, pues la verdad es que me dejó muy impresionada porque está muy bonito. Y ya después cuando conocí ICEA, pues también me gustó muchísimo porque, no sé, siento que está muy organizado, muy, no sé, muy limpio. Y entonces pues siento que la verdad está muy, muy, muy padre conocer a más personas, y la bienvenida aquí me resultó muy buena.
0: Okay. Y en las aulas en ICEA de forma específica, ¿cómo fuiste bienvenida?
13: También la verdad es que siempre tuve acompañamiento del coordinador de mi licenciatura. Él me llevó con los 7 maestros que tuve, él me llevó. Y él me presentaba y ya pues yo hacía mi parte, pues yo me presentaba con el maestro, con mis demás compañeros. Sí tuve grupos cerrados, grupos que pues como todo grupo, ¿no? Que son un grupo muy cerrado, pero también tuve grupos que fueron muy, muy buenos conmigo, que me hicieron sentir parte de ellos, y luego hasta me decían, es que tú conoces a todo ICEA, porque salía y les decía hola, hola, y a todos los saludaba, porque siento que eso fue lo que más me ayudó que a desenvolverme y a pues a tener buenas conexiones, y la verdad es que me ayudó mucho porque los maestros siempre en los equipos siempre me integraban o siempre trataban de hacer dinámicas grupales para que pues todos nos sintiéramos parte y que también ellos pudieran incluirme a mí, y también hacían cosas muy prácticas, como ya lo dije, sus asignaturas eran muy prácticas para que pudiéramos llevar a cabo toda la teoría.
0: Ok, bien. Y por ejemplo, ¿hay algún momento de tus clases con los maestros en los que te hayas sentido un poquito más acompañada de forma académica?
13: Sí, cuando yo llegué recién, estaba haciendo un poco de frío y yo tenía clases en la tarde. Entonces, bueno, hasta las 9 a veces salía. Entonces, pues la verdad sí, como que resentí ese cambio de clima. Y hubo un tiempo donde me enfermé como 2 días muy fuerte. Pero pues yo no quería como que faltar a la escuela. Entonces una maestra así me dijo, como que yo me sentí que en ese momento no, o sea, como que sentí que ellos me veían mucho. Como que me dijo, ay hija, es que te veo medio mal, si quieres mejor no vengas a la escuela, porque si te ves cansada. Y yo dije, ay, ¿cómo se dio cuenta? En ese momento vi que pues realmente estaban poniendo toda su interés, toda su atención en que yo estuviera bien y que pues realmente aprendiera de forma correcta.
0: Qué bueno, me da mucho gusto que suceda. Y sí, de hecho, por lo general los ambientes con las y los docentes son cálidos y se agradece mucho eso, ¿no? Y por ejemplo, en el tema de, ya lo mencionabas, el clima y turístico, ¿cómo te ha ido y la comida?
13: Bien, pues siento que a mí al principio me costaba salir porque me daba un poco de miedo salir sola. Pero ya después me fui adaptando más al clima y la verdad es que no se me hace tan cambiante, pero se me hace un poco más, no sé, como que el calor más seco, no sé. Y también con la comida siento que a mí me parecía, o sea, no hay tanta diferencia entre la de aquí y la de Tlaxcala, pero siento que aquí, por lo mismo que yo estaba sola y eso, me costaba un poco como que mantener esa regla de comer, pues que tus 3 veces al día y así. Pero pues de ahí en fuera estuvo todo bien, solamente que una vez se me hizo daño una comida. Pero de ahí en fuera

0: El mole.
1: ¿Cómo son los molotes?
0: Los molotes son como si fueran como empanadas, pero fritas en grasa.
1: Ajá, ok. Bien, con guisado adentro.
0: Ajá, ¿no? Con guisado.
1: Ah, ok. ¿Y llegaste a viajar como fuera de Pachuca?
0: Sí, pues visité Real del Monte, Ixmiquilpan y ya.
1: Bueno, ¿y los pastes?
0: Ah, sí, también me parecieron muy buenos. Pues igual como que por las cadenas que luego hay en los demás estados los conocía, pero solo conocía como que pues los que venden ahí, no conocía los que realmente son.
1: ¿Y qué tal? Sí,
0: sí, sí, me gustan.
1: Están buenos, ¿verdad?
0: Sí.
1: Están buenos. Bueno, vamos a un corte y regresamos.
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3: Son las 11 con 19 minutos.
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1: Regresamos del cuerpo. Yo, ¿hay alguna experiencia que nos quisieras compartir que te lleves en tu corazón? Bueno, ¿qué te haya gustado mucho? ¿Qué tal hayas pasado bien acá?
0: Pues yo creo que también podría decir que el informe del rector, porque ese día como, bueno, a mí me sorprendió que nos dijeran, es que son invitados de honor, y yo dije, no, pues, increíble. Entonces, pues la verdad, siento que todos íbamos muy emocionados, muy con ese, pues, compromiso de que estábamos dentro de y que formábamos parte de algo importante, y pues la verdad es que todo el evento estuvo muy bonito, la verdad, después del evento, cuando pudimos convivir con todos y platicar con los demás chicos de los otros países, de los otros chicos que vienen de México también, pues la verdad pudimos como que platicar más allá de lo de cómo nos había ido en el transcurso de los meses que habían pasado, de cómo nos estábamos sintiendo, a lo mejor algunos no nos habíamos como que podido hablar y pudimos convivir ese día, y la verdad es que fue muy grato esa experiencia, me la llevo muy muy que marcada.
1: Qué bueno. Y por ejemplo, acá de la universidad, ¿qué es lo que más te ha gustado?
0: Académicamente siento que a mí me gustó mucho participar en lo de los proyectos integradores de los compañeros con los que estuve, porque pues realmente yo siento que es una muy buena oportunidad para abrirte caminos, porque pues realmente son proyectos buenos que si de verdad le echas ganas o pues si tienes mucho interés en ellos, pues pueden formar parte de algo más grande, y pues siento que todo eso engloba todas las materias que tú llevas y siento que es muy muy bueno, o sea, te van aportando poco a poco y tengo entendido que lo llevas a través de varios semestres, no solo en un semestre. Entonces sí siento que eso fue lo que más me gustó, poder aplicar lo que aprendimos a algo pues tangible. Y también pues culturalmente la verdad es que me gustó que hay varias cosas extra aparte de la escuela, como lo de la FINI, a mí me gustó mucho participar en las exposiciones y la verdad me gustó muchísimo. No sé por qué me gustó mucho.
1: Es que está muy padre, digo, yo creo que lo que te falta todavía por conocer es la FUL, que ojalá si tuvieras la oportunidad regreses. La FUL ahorita va a ser en septiembre. Entonces, no sé, desde mi perspectiva, entre FIN y FUL, para mí la FUL es la completa maravilla. Si te gusta el FIN, te va a encantar la FUL. Sí, justo porque al menos, por ejemplo, en la FUL hay varios invitados de honor, varias actividades, presentaciones de libros, hay ofertas de libros. Y nada, a mí me hace bastante sentido que justo se pueda contrastar esta parte que dices, ¿no? Por ejemplo, la práctica, porque es súper importante, ¿no? Porque una cosa es lo que sí tal vez podemos aprender y o nos pueden enseñar de lo que ya está escrito, y otra es aplicarlo, ¿no? Y que sobre todo que te oriente. Sobre todo que te orienten a aplicarlo y que justo esto lo puedas implementar en un ambiente laboral. Y en cuanto a infraestructura, ¿qué te gustó?
0: Pues como te digo, pues yo estuve en ICEA y la verdad es que me gustó que sí, todo está muy organizado, como que no hay pierde, porque pues cada licenciatura tiene su edificio y afuera están las letras que dicen qué licenciatura es. y la verdad es que me gustó, bueno, a mí me gustaba que también estaban muy organizados los salones, uh-huh. como que sabes en

0: nivel está cada semestre y no hay pierde. O sea, siento que ahí en ICEA también las aulas son muy grandes, muy espaciosas y nunca hace calor, siempre está fresco.
1: Sí, sí, sí.
0: Y todo está, bueno, también la biblioteca de allá también me gusta mucho. Sí, se me hace muy cómoda. Bueno, a veces pasaba tiempo ahí haciendo mis tareas y pues está cómoda, o sea, siento que a lo mejor muchos dicen que puede haber una mejor, ¿no? Pero pues siento que está bien, está cómoda. Y la verdad es que me gustaba que estaba muy organizado todo en ICEA.
1: ¿Llegaste a ir a la biblioteca del ICSU?
0: No.
1: ¿No llegaste a ir? Maravillosa. Está preciosa. ¿Te gustó la de tu instituto? La de ella está hermosa. Y aquí, no sé si ya les comentaron, pero esta es el proyecto, el megaproyecto, el de la biblioteca. ¿Sí, sí les comentaron?
0: Sí.
1: No, una maravilla, una maravilla. En eso ha estado trabajando también la universidad y de forma específica el doctor Peña, que es el director de bibliotecas, es quien ha llevado a cabo ese proyecto y esperamos también que si en algún otro momento regresan ya la vean terminada, pero sí, ese es el proyecto. El proyecto. Ese y yo aprovecho también para platicar esto. Yo previo, ya se los había comentado ambas, pero estamos en proceso de acreditación internacional. Entonces, hay varias cosas en las que la universidad ha estado trabajando ya desde hace unos años, de forma muy sencilla. El proceso de acreditación internacional tiene que ver con, estamos siendo evaluados por el Middle States, que es una acreditadora en Nueva York. Y es una acreditadora que evalúa a universidades de Ley Bailey. Y eso va a hacer que más adelante la comunidad universitaria pueda tener una pues oportunidades mejores en general en todo el mundo con su título sin necesidad de revalidarlo. Y pues eso es lo que está buscando la universidad y que está trabajando en ello. No lo busca, trabaja en ello. Y bueno, pues yo te agradezco mucho. Te agradezco mucho tu tiempo, porque además ustedes no lo saben, pero nos encontramos en pabellón. Y fueron invitadas al programa. Entonces, te agradezco mucho, les agradezco mucho a las dos, porque aquí están las dos. Les agradezco mucho a las dos y también a mí me da mucho gusto que hayas sido bien recibida por la universidad y que te lleves cosas buenas de la universidad. Amistades y amistades y conocimiento y experiencias, ¿no? Y sobre todo eso. Y a mí me encanta escuchar que justo decías que de pronto a ti te era complicado, ¿no? Como el acercarte, la interacción con las personas y así. Y que justo el proceso de movilidad y la forma en la que todo se llevó a cabo te ayudó a que pudiera ser más sencillo, tal vez el proceso de interacción y comunicación. Bueno, ¿hay algo que les quisieras decir a las personas que nos escuchan?
0: Pues nada, que aprovechen las oportunidades que se les presenten en su vida.
1: Sí, totalmente de acuerdo. Bueno, pues te agradezco mucho y esperamos tenerte de vuelta, tenerlas de vuelta. Todavía creo que puedes, pero sí. Pero si no es aquí dentro de la universidad que pueden seguir visitando la ciudad, el estado. Y pues nada, muchas gracias.
0: Gracias.
1: Recuerden que pueden enviarnos sus comentarios y sugerencias al 775-235-5501 y seguir las redes de la Dirección de Relaciones Internacionales e Intercambio Académico. Agradecemos a nuestra productora Marifer León. Yo soy Alondra Rodríguez y nos escuchamos en el próximo episodio de Sin Miedo al Éxito, Garza.

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6: Son las 11 con 32 minutos.
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1: Son las 11:49.

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3: Temperatura 28 grados centígrados.
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5: Son las 12 con un minuto.
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0: que de lujo. Yo soy Esperanza López y quiero extenderles una invitación especial para que juntos realicemos un recorrido auditivo a través del mapa latinoamericano en la búsqueda de la música de nuestros hermanos del centro y sur de América. ¿Se animan? Bueno, pues antes de comenzar, también quiero saludar y agradecer a los equipos de trabajo de Radio Universidad que nos dejan llegar hasta ustedes, ubicados en Huejutla, San Bartolo, Zimapán, Actopan y Pachuca. Y ahora sí, vamos a dar comienzo, como es costumbre, saliendo de nuestro país, en esta ocasión con la música de Coco CC, que el día de hoy nos presenta esta canción titulada Nikki.
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1: Nicky es el nombre de la canción que Coco CC nos presentó como la primera propuesta musical de nuestro viaje, una canción que forma parte del disco Bestias de la Ciudad, lanzado en 2017 por este talento orgullosamente nacional. ¿Qué tal, eh? ¿Les gustó? Bueno, pues es momento de que vayamos ya a descubrir nuestro primer destino, y esto nos lleva sin más hacia Nicaragua, un país centroamericano que el día de hoy nos comparte un dato interesante. ¿Han escuchado acerca de León Viejo, no? Bueno, pues León Viejo fue la primera ciudad de Nicaragua. Fue fundada por el conquistador español Francisco Hernández de Córdoba y se mantuvo de pie durante alrededor de 86 años. Sin embargo, a raíz de temblores y erupciones del Momotombo, esta ciudad desapareció y las ruinas fueron descubiertas por investigadores de la UNAM León en 1967 y fue declarado incluso Patrimonio Histórico Cultural de la Nación en mayo de 1994 para posteriormente ser nombrado por la UNESCO Patrimonio Cultural de la Humanidad en el 2000. ¿Sabían esto? Bueno, pues con esto nos recibe Nicaragua para dar paso a su música. Hoy Seisha Ubau nos comparte esta canción titulada Ama tu ritmo.
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0: 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Cuando me roza tu filo es el nombre de la canción que Perrosón Popo nos presentó como la segunda propuesta musical de Nicaragua. ¿Qué tal, eh? ¿Les agradó? Oigan, sin darnos cuenta se nos fueron los minutos de esta primera parte del viaje. Estaremos de vuelta con más tras este breve corte, así que no se vayan.
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4: Son las 12 con 15 minutos.
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0: Ya regresamos y estamos más que listos para continuar con nuestro recorrido. Para ello, ya nos encontramos en Honduras, un país ubicado en Centroamérica que el día de hoy nos comparte un dato bastante interesante acerca de Copán. Y es que Copán es un sitio arqueológico de la antigua civilización maya que está ubicado precisamente en el departamento de Copán al occidente de Honduras, a poca distancia de la frontera con Guatemala. Y del siglo V al siglo IX fue la capital de un importante reino del periodo clásico. ¿Sabían esto? Bueno, pues con esto nos recibe Honduras para dar paso a su música. Hoy Café Huancasco nos comparte un poco de su disco llamado De Tributos Huancascos y Otras Luchas, lanzado en 2009. Esta canción lleva por nombre Hombre de Tierra Adentro y es la primera propuesta musical hondureña.
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0: 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Ni reglas ni pecados es el nombre de la canción que Pez Luna nos compartió como la segunda propuesta musical hondureña, una canción del disco La Limpia del Solar, lanzado en 2010. ¿Qué tal, eh? ¿Les agradó? Oigan, si bien ya agotamos una parte de los minutos de este bloque, todavía tenemos tiempo, así que nos vamos directo hacia nuestro siguiente destino, que en esta ocasión será Brasil, un país en el sur que hoy nos permite escuchar a Legião Urbana, una agrupación que hoy nos comparte esta canción titulada Eduardo y Mónica.
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0: 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Eduardo y Mónica es el nombre de la canción que Djao Urbana nos presentó como la primera propuesta musical brasileña, una canción del disco Perfil, lanzado en 2011. ¿Qué tal, eh? ¿Les agradó? Oigan, Brasil todavía tiene una canción más que darnos a conocer, pero tenemos que hacer un breve corte antes. No se despeguen de la señal universitaria, que ya regresamos.
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3: Son las 12 con 35 minutos. 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
5: Ya estamos de vuelta a espera de lo que Brasil tiene para nosotros como segunda propuesta musical, que en esta ocasión será interpretado por Tulipa Ruiz. Esta canción lleva por nombre Quando Eu Achar y es la primera propuesta musical brasileña.
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0: 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Cuando eo allá es el nombre de la canción que Tulipa Ruiz nos presentó como la segunda propuesta musical brasileña, un tema del disco Tudo Tanto en 2012. ¿Qué tal, ¿Les gustó? Bueno, pues es momento de explorar nuevos horizontes. Hemos decidido que vamos a regresar un poco hacia el norte en este mapa latinoamericano y nos detenemos en Guatemala, nuestro país vecino, que hoy nos recibe con un dato acerca de su idioma. Y es que, aunque el idioma oficial de Guatemala es el español, su extenso territorio y la importante cantidad de la población indígena son la razón de que existan 23 idiomas más, 21 de origen maya, uno xinca y uno garífuna. ¿Sabían esto? Bueno, pues con esto nos recibe este maravilloso país para dar paso a su música. Hoy Gao Vilé nos presenta una canción titulada El calor de tu piel, la primera propuesta musical guatemalteca.
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0: 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Bella es el nombre de la canción que Malacates Treble Shop nos presentó como la segunda propuesta musical guatemalteca, una canción que forma parte del disco ¿De qué sirve querer?, lanzado en 2009. ¿Qué tal, eh? ¿Les gustó? Bueno, pues sin darnos cuenta, agotamos los minutos de este bloque, pero estaremos de vuelta con más tras este breve corte promocional, así que no se vaya.
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4: Son las 12:49.
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0: Ya regresamos y estamos más que listos para dar continuidad a este recorrido por Latinoamérica. Para este momento nos encontramos en El Salvador, un país ubicado en Centroamérica, que el día de hoy nos recibe con un dato interesante acerca de su historia. Y es que en la época precolombina existía un importante núcleo indígena conocido como el Señorío de Cuscatlán, que en lengua náhuatl significa lugar de joyas o lugar de collares. ¿Sabían esto? Bueno, pues con esto nos recibe El Salvador para dar paso a su música. El día de hoy, El Bicho nos comparte un poco de su disco homónimo lanzado en 2016, en donde encontramos esta canción llamada ¿Quieres sacar las cosas perdidas?, que es la primera propuesta musical salvadoreña.
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0: 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Estamos arribando ya a este segmento dedicado a los saludos. Y en esta ocasión se van muy especialmente para todos nuestros viajeros que nos sintonizan desde el bello pueblo mágico de Zimapán. Queremos enviar saludos especialmente para quien nos escucha desde las colonias La Llave, La Alberca, El Sabino, Cerrito Romero, Campo Aéreo y por supuesto Quinto Batallón de Infantería. Colonias donde esperamos que estén disfrutando de la música de nuestros hermanos latinoamericanos tanto como lo estamos haciendo nosotros. Oigan, queremos aprovechar este espacio también para invitarlos, si es que todavía no nos tienen en redes sociales, pueden encontrarnos en Facebook como Suma Radio UAEH para que puedan ver todo lo que estamos haciendo en Radio Universidad a lo largo y ancho del estado. Y después de estos saludos, ¿qué les parece si continuamos con este recorrido con rumbo al sur?
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1: Ben es el nombre de la canción que Eterno Viernes nos compartió como la segunda propuesta musical de El Salvador. Una canción que forma parte del disco Seven Songs EP, este que les he contado, que reúne 7 versiones de la misma canción, pero en diferentes géneros musicales. La que escuchamos fue del género Organic Chill Mix. ¿Qué tal, eh? ¿Qué les pareció? Oigan, a lo largo de este viaje hemos estado en El Salvador, también viajamos hacia Guatemala, paseamos por Brasil y hasta Honduras y Nicaragua fuimos a dar, pero ya estamos culminando con nuestros minutos, tenemos que regresar hacia nuestro país y mientras lo hacemos quiero agradecer a los equipos de trabajo de Radio Universidad que nos dejaron llegar hasta ustedes, ubicados en Huejutla, San Bartolo, Zimapán, Actopan y Pachuca, y a mi productora Carla Tobar. Es así como estamos llegando a la parte final de este viaje. Para cerrar, escucharemos un tema de Matisse llamado Vete, Vete, que es precisamente con lo cual culminamos este recorrido. Mi nombre es Esperanza López, que la pasen de lo mejor. Bye, bye.
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6: Temperatura 33 grados centígrados.
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7: Es la 1:05.

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10: Es la 1:38.
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12: Gracias, amigas y amigos del Sistema Universitario de Medios Autónomos de las diferentes estaciones hermanas, por permitir que el Top 5 Huasteco llegue a nuestro radio escuchas con la mejor selección del género que representa a toda la Huasteca y parte de la serranía. Soy su servidor amigo Jesús El Chuy Santos, esperando se encuentren excelentemente bien y que me permitan estar con ustedes esta próxima media hora y hacerles la invitación para que nos envíen su voto por cualquiera de nuestras plataformas como Facebook, WhatsApp, mensajes de texto o llamadas telefónicas. Y para dar inicio con el pie derecho, nos iremos a la primera sección.
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12: En esta sección vamos a disfrutar de un guapango con algunos versos trovados con sutileza y un poco de poesía con las décimas bien recitadas. Para ello pedimos disfruten del tema El Guapanguero, con Vicent Velázquez, Alex Montaño, Alejandro Montaño y Rodrigo González.

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1: Para quienes gustan de las décimas y el huapango, les traemos esta colaboración de grandes talentos del huapango arribeño, como el trovador Vicent Velázquez, que sumado al talento de Alex Montaño, Alejandro Montaño y Rodrigo González, surge la creación El Huapanguero, dedicada a los compañeros músicos que hace algunos años, en los tiempos de pandemia por COVID, se mudaron al otro barrio sin despedirlos de una buena manera. Escuchen la letra de este huapango, hecho con amor y nostalgia, recordando aquellos tristes ayeres.

Y para iniciar el conteo nos vamos con esta historia lanzada originalmente en el año 2024 en el regional mexicano y que ahora en esta versión huasteca se escucha bastante interesante, narrando ese momento en el que alguien llega a nuestra vida para sanar lo que nosotros solos no podríamos lograr, convirtiéndose en alguien súper especial conocido como el amor que jamás imaginamos llegara a nosotros. El tema se titula La gotita que cayó del cielo y ellos son el trío Innegable Guapanguero, quienes ingresan y se colocan en el lugar número 5 de nuestro conteo.

0: cuarta posición.
1: Con este huapango que logra avanzar dentro de las filas del conteo en esta historia en la que se fusionan talentos de dos agrupaciones huastecas, regalándonos la tonada en la que una ceñita podría decirlo todo. Ellos son el trío Temple Huasteco a dueto con los Descarados, quienes logran avanzar y nos sorprenden en este peldaño con la seña que se coloca en la cuarta posición de nuestro conteo.

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1: Una vez más, vamos a recordar un tema de antaño en la voz de estos señores originarios de Tamaulipas que nos describen cómo solamente una persona podría ser capaz de conocer y reconocer nuestra verdadera forma de sentir, de pensar y de ver el futuro. Ellos son el trío Jilgueros de González con el tema que lleva por título Mi forma de sentir, ocupando nuestro tercer lugar de esta semana.

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3: Es la 1:53.
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4: Una canción que logra permanecer en este peldaño es la que escucharemos a continuación, que describe cómo después de amar a un ser tan especial, jamás nos deberíamos de arrepentir, pues el haber disfrutado ese milagro como nunca imaginamos fue lo más maravilloso de este mundo. Ellos son los Martels, a dueto con Eduardo Aquino, con este tema titulado No me arrepiento de este amor, historia con la que se mantienen y ocupan la segunda posición de esta semana.
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0: Y llegó la parte de este programa en el que es momento de dar la oportunidad a talentos que, al ser del agrado de nuestros radioescuchas, la siguiente semana podrían estar dentro de los 5 primeros.
1: ¿Quiénes desean ser parte de la competencia por un lugar en el Top 5 Huasteco? Hoy presentamos a 3 talentosos artistas que buscan unirse a los 5 mejores de la música huasteca. Nuestros 3 contendientes de hoy son...
0: Paso a paso, Trío Privilegio Serrano.

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2: Otra historia que logra permanecer en el mismo peldaño que en la edición anterior son estas tres señoritas que nos regalan una vez más su talento, no solo al ejecutar su instrumento, sino también vocal, con la historia dada a conocer desde la época del cine de oro nacional, adaptada en varios géneros musicales, y el huasteco es uno de ellos y de los principales. Ellas son el trío Mujeres Tamaulipecas con el tema que lleva por título El Mil Amores, que hoy ocupa el tan peleado primer lugar de nuestro conteo, siendo indiscutiblemente una vez más las número uno. Y déjalas venir, huasteco.
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0: agradecemos su sintonía y haber disfrutado de este primer lugar con el cual cerramos con broche de oro con las señoritas del trío Mujeres Tamaulipecas y esta historia titulada El Mil Amores. Aparte de agradecer su sintonía, como lo mencioné hace unos segundos, también agradecemos su voto que nos hicieron llegar para la emisión de hoy y pedimos realice nuevamente para la próxima emisión por el artista que sea de su agrado, ya sea vía WhatsApp, mensajes de texto o llamadas telefónicas a los números de esta estación de donde nos sintonizas. O bien puedes buscar la publicación de El Top 5 Huasteco en la página de radio UAH San Bartolo. Me despido de ustedes agradeciendo como siempre la producción de este espacio a René Martínez y Jesús El Chuy Santos. Asimismo, los agradecimientos enormemente gigantes para quienes hacen posible esta transmisión en las diferentes estaciones pertenecientes al Sistema Universitario de Medios Autónomos que transmiten El Top 5 Huasteco. Cuídense mucho, pórtense muy bien y que les vaya aún mejor.
1: Eso es todo por hoy en los 5 mejores de la Huasteca. Tenemos una cita la próxima semana para disfrutar de los artistas y conocer nuevos talentos de la música huasteca. ¡Hasta la próxima!
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1: Temperatura, 35 grados centígrados.
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3: Son las 2 con 3 minutos.

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7: Son las 2 con 36 minutos.
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6: Temperatura 37 grados centígrados.
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8: Son las 3 con 3 minutos.
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10: Hola, ¿qué tal? ¿Cómo están? Sean bienvenidos aquí a High Vibration en una transmisión más por Suma Radio. Agradecemos al equipo de Suma Radio por prestarnos un espacio dentro de su programación. A la voz los saluda su camarada Waldo, así me pueden encontrar en redes sociales, en Instagram sobre todo. También nos pueden seguir y mandar su recomendación muy importante a las otras redes sociales de Suma Radio Actopan. Así nos pueden encontrar en Facebook, Instagram, TikTok. También agradecemos a Ceci Pacheco, que está en los controles, que es la que le da vida a este bonito programa. Y pues déjenme decirles algo un poquito triste, algo un poquito que nos va a romper el corazón a varios, y es que este es nuestro último programa. Y pues como todo tiene un inicio, todo tiene un final, pero no es para estar tristes, no es para estar decaídos, al contrario, es para pues agradecer a Suma Radio que nos permitió estar estos 12 programas acompañándolos en sus tardes, en sus días, en sus mañanas, en sus noches, en el carro, en la oficina, en todas partes, ¿no? Y pues agradecer también a título personal la oportunidad brindada. Y también este programa lo quiero cerrar con broche de oro, como se debe. Y por primera y única vez en este programa vamos a tener una entrevista totalmente en vivo aquí en las oficinas de High Vibration dentro de Suma Radio. Para empezar, quiero que sea sorpresa, no les voy a decir como tal el nombre, vamos a descubrirlo poco a poquito, pero sí les voy a decir de qué trata su música, de qué es el índole. Esto lo vamos a tener más al ratito, pero pues todo el programa va a ser relacionado al rap mexicano. Así es, vamos a comenzar este programa pues dedicado a la historia del rap, viendo cómo comenzó. El rap comenzó a desarrollarse entre finales de los años 70 y principios de los 80, influenciados directamente por la cultura hip hop surgida en Estados Unidos. Con el paso del tiempo, el rap mexicano dejó de ser únicamente una adaptación del estilo estadounidense y comenzó a incorporar problemáticas sociales, experiencias urbanas y realidades propias del país. Las letras empezaron a abordar temas como la desigualdad, la violencia, la discriminación y la vida en los barrios populares, convirtiendo el género en una herramienta de expresión y denuncia social. Quiero comenzar este apartado de música hablando de Mucho Barato, un álbum de Control Machete que, si bien no fue de los primeros en salir, sí fue el que marcó un antes y un después en la historia del rap en español y se convirtió en uno de los discos más influyentes del hip hop latinoamericano. El álbum no solo consolidó la carrera del grupo Regiomontano, sino que demostró que el rap hecho en México también podía competir con identidad propia dentro de la escena internacional. El impacto de este álbum fue tan grande que abrió camino a nuevas generaciones de raperos en América Latina, inspirando a artistas a crear música con identidad local, sin depender completamente de las fórmulas estadounidenses. Vamos a escuchar esta canción titulada Únete Pueblo de Control Machete, precisamente Mucho Barato, no sin antes mencionar que esta canción es básicamente eso que hablábamos, un enérgico llamado a la unidad, la resistencia y el orgullo del pueblo mexicano. Desde sus primeras líneas, esta canción transmite su fuerte sentido de identidad nacional, evocando a las raíces indígenas y el legado histórico de México como símbolo de fuerza y pertenencia cultural. El grupo Control Machete combina bases contundentes, influenciadas del rap chicano y una actitud desafiante que convierte a Únete Pueblo en una de las canciones más representativas del hip hop mexicano con un contenido político social. Los dejo aquí con esta primera canción en High Vibration, a la voz de Control Machete.

Acabamos de escuchar Únete Pueblo de Control Machete y seguimos con más canciones aquí en High Vibration, que estamos en esta ocasión hablando del rap mexicano. Y pues obviamente, aunque es un poco controversial este grupo, no está de más mencionarlo, ya que sí tuvo bases dentro del rap mexicano, y hablo nada más y nada menos que Caló, uno de los fenómenos más polémicos dentro de la evolución del hip hop y la música urbana en México. Fue esta agrupación, un quinteto de bailarines y cantantes que alcanzó enorme popularidad a principios de los años 90, aunque muchos sectores más puristas del hip hop criticaban su propuesta por considerarla demasiado comercial, el grupo logró convertirse en un auténtico fenómeno mediático y musical. La canción que vamos a escuchar a la voz de Caló se titula El Planeta. Esta canción es un llamado urgente a tomar conciencia sobre el cuidado del planeta Tierra y las consecuencias del daño ambiental provocado por la humanidad. A través de una letra directa y reflexiva, el grupo invita al público a pensar en el impacto de sus acciones y la responsabilidad colectiva de proteger el entorno natural. Los dejo con Caló y su canción titulada El Planeta y volvemos con más aquí en High Vibration.

0: Acabamos de escuchar El Planeta en la voz de Caló, recordando que estamos en una sección de la historia del rap en México, porque pues tenemos un invitado especial. En un rato más vamos a tenerlo aquí en el estudio. Vamos a estar hablando del rap, vamos a estar conociendo un poquito más de todo ese mundo, y además de cómo es el proceso creativo de un rapero y freestylero, que lo vamos a tener totalmente en vivo aquí en High Vibration. Pero antes que nada, nos vamos a un pequeño corte promocional y volvemos con más música aquí en High Vibration.
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3: Son las 3 con 18 minutos.
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0: Volvemos con más aquí en High Vibration. Estábamos escuchando la historia del rap en México. También para recordarles que estamos en nuestro último programa de High Vibration, agradeciendo a Suma Radio por habernos prestado un ratito su programación cada semana acompañándolos. También Suma Radio Actopan, que pues nos fue los que nos abrieron las puertas de su casa para que este programa pudiera salir. Recuerden que pueden seguirnos en nuestras redes sociales como Suma Radio Actopan. Nos encuentran en Instagram, Facebook y TikTok. También nos pueden mandar WhatsApp al 772-104-1721, 772-104-1721, o de igual manera pueden seguir a un servidor en Instagram como camarada-waldo, y ahí estamos siempre al pendiente. Antes de irnos al corte promocional, escuchamos a Caló con su canción titulada El Planeta, y como bien estábamos mencionando, este programa se trata de la historia del rap aquí en México, y pues vamos a seguir escuchando más canciones al respecto, ya que con la llegada del nuevo milenio también surgieron producciones que se convirtieron en piezas fundamentales del rap mexicano underground. Una de ellas fue Poniendo la G en el Mapa, el influyente cassette de Caballeros del Plan G, una producción con

por completo su manera de pensar, de vivir y de expresarse, convirtiéndose en una parte esencial de su identidad. Es lo mío también refleja el orgullo de representar el rap mexicano desde una perspectiva auténtica y callejera, resaltando la importancia de la perseverancia y de mantenerse real dentro de la escena. Los dejo con esta canción a cargo de Caballeros del Plan G, titulada Es lo mío, y volvemos con más aquí en High Vibration.

Acabamos de escuchar a Caballeros del Plan G y seguimos con más aquí en High Vibration, ya que estamos hablando de la historia del rap en México, y en unos momentos más ya está llegando aquí al estudio Pacheco. Es el gran invitado que les tenemos el día de hoy, pero pues antes de adentrarnos, seguimos con la historia del rap mexicano. El crecimiento del internet también tuvo gran influencia con respecto a cómo se marcó ese punto de inflexión en el rap mexicano, ya que gracias a las plataformas digitales

redes sociales y servicios de distribución en línea, los artistas dejaron de depender de la radio o las grandes disqueras para llegar al público, permitiendo que la escena urbana creciera de manera mucho más libre y diversa. Este nuevo panorama facilitó la aparición de nueva generación de artistas que consolidó el rap mexicano como una de las escenas más importantes de Latinoamérica. Proyectos como la banda Bastón, Tino el Pingüino, Charles Sanz, Longshot y Néstor Reina, entre otros, ayudaron a ampliar los estilos, los discursos y sonidos dentro de este género. A continuación vamos a escuchar la canción Solo como Amigos de la banda Bastón. Esta es una colaboración con Enciclopedia y explora el dolor, la frustración y la confusión emocional que provoca un amor no correspondido, la famosísima Friendzone. A través de una narrativa íntima y melancólica, la canción relata el conflicto de alguien que desea una relación más profunda mientras la otra persona únicamente ofrece nada más y nada menos que una amistad. Vamos a escuchar a continuación aquí en High Vibration, Solo como Amigos de Banda Bastón, y volvemos con más música.

0: Acabamos de escuchar Solo como amigos de Banda Bastón y nos vamos a un corte promocional, no sin antes el famosísimo y ya esperado ¿Sabías qué? ¿Sabían ustedes que uno de los antecedentes más tempranos de la música de protesta en México que suele relacionarse con el rap, a pesar de que pues no es del género, es la canción El Barzón? Esta canción es un poquito más regiomontana, fue compuesta en 1936, aunque pertenece a este género ranchero o corrido tradicional, su estilo narrativo y la cadencia rítmica de los versos recuerdan en un cierto modo a la estructura del rap contemporáneo. La canción retrata las dificultades económicas y las injusticias sociales que enfrentaban los campesinos mexicanos, denunciando los abusos de los hacendados y las deudas impagables que mantenían sometidos a muchos trabajadores del campo. Por ello, muchas personas consideran que esta canción es un antecedente cultural importante dentro de la evolución de la música contestataria del país. Así que si no lo sabían, chance y hasta la del panadero con el pan también podría caer en el rap, ¿eh? Ahí se los dejo. Nos vamos con un pequeño corte promocional y volvemos con ya el artista esperado, el invitado de este último programa de High Vibration. Los dejo con este corte y volvemos con más.
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7: Son las 3 con 35 minutos.
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0: Amigos, estamos de regreso aquí en High Vibration por Suma Radio y damos la bienvenida a un artista que, ¿para qué lo presento? Acabamos de escuchar una de sus melodías titulada Si por mí fuera. Su nombre es Pacheco y me voy a permitir dar la semblanza ya que nos está visitando aquí en la cabina de Suma Radio Actopan. Recuerden que también nos pueden mandar todas sus opiniones, todas sus recomendaciones a nuestras redes sociales. Estamos como Suma Radio Actopan en Facebook, Instagram y TikTok. De igual forma nos pueden mandar un WhatsApp al 772-104-1721, 772-104-1721. Igual pueden mandar las recomendaciones al perfil de un servidor. Me encuentran en Instagram como camarada-waldo y ahí estamos siempre al pendiente. Hoy se trató un programa de la historia de rap en México, la historia de cómo fue evolucionando esta rama musical y cómo fue que llegamos al día de hoy. Como les decía, tenemos una entrevista con un invitado especial. Es un músico, un freestyler con experiencia en escenarios desde 2012, que ha formado parte de varias bandas, desempeñando principalmente una función como bajista y en diversas ocasiones también le tocó ser el vocalista. Desde 2020 incursiona formalmente en el rap, desarrollando una propuesta influenciada por la experiencia urbana, la narrativa personal y la conexión directa con el público. Su rap político y social cruza identidad, raíces y conciencia colectiva con una lírica afilada, honesta y emocional, capaz de conectar con la sensibilidad de la audiencia. Actualmente presenta 42186, su segundo disco, una obra que consolida su propuesta artística y lo proyecta hacia foros importantes alrededor de la República Mexicana, ofreciendo un performance sólido, intenso y con un contenido ideal para espacios culturales, festivales y circuitos de hip hop dentro y fuera del país. Cuenta con dos álbumes publicados, Poseidón, publicado en 2021 y el actual que está presentando 42186, publicado el año pasado en 2025. Trabajos que pues obviamente reflejan su evolución musical y discursiva dentro de la escena independiente. A lo largo de su trayectoria se ha presentado en recintos como el Estadio Hidalgo, Plaza Juárez y el Megadomo de las Estrellas, entre otros escenarios, consolidando así su compromiso con la música y llevando su propuesta a distintas partes del país. Le damos la bienvenida aquí en el estudio a Pacheco.
1: Muchas gracias, mi camarada Waldo, por tenerme aquí en tu cabina. Ya es la tercera vez que tengo el gusto de poder acompañarlos y muy contento de compartir con todo el público. Muchas gracias por esa presentación.
0: Al contrario, el placer es todo nuestro, ya que pues está aquí por primera vez en High Vibration y como dato, la primera entrevista que tenemos dentro de este programa. Quiero empezar pues sabiendo un poquito más de ti, conociendo más de tu música, de tu historia, que te puedas presentar con el público. Nada más como dato curioso, en entrevistas has comentado que tus primeros acercamientos con la música fue dentro de una experiencia más religiosa. No sé si nos puedas contar al respecto.
1: Como la canción, ¿no? De una experiencia religiosa.
0: Exactamente.
1: Sí, un saludo a toda la audiencia. Muchísimas gracias por prestarnos su atención. Mi nombre es PHCO, Pacheco para todos los amigos. Soy un rapero de la ciudad de Pachuca. Tengo ya experiencia en los escenarios desde el año 2012, como bien comentas. Y bueno, ahorita les traigo un nuevo disco que estoy estrenando en todas las plataformas musicales, que ya tenemos videos oficiales y también estamos acercándonos a distintos estados de la República, a distintas ciudades, a compartir este nuevo material que espero que les gusten y lo vayan a buscar a las plataformas. Y se llama 42186, que es el código postal de donde radica un servidor.
0: Ok, y si nos puedes contar cómo fue esa experiencia religiosa, cómo fue que te adentraste a todo esto de la música, cómo nació ese amor por este arte.
1: Fíjate que nosotros como familia íbamos a una iglesia cristiana cuando éramos niños, ¿no? Ahí en el 2012 yo tenía como 12 años, no sé bien, y empecé a tocar la guitarra y nos daban cursos de guitarra, nos dieron cursos de bajo, también aprendí a tocar el bajo, y de esos cursos salía como una selección para ir a tocar al grupo de los domingos, ¿no? Que tocaba las canciones de la iglesia, y ahí fue cuando empecé a tocar, a desenvolverme en los escenarios, y en una oportunidad dentro de esa etapa tuve la oportunidad de cantar por primera vez, ¿no? Y yo creo que fue una experiencia muy desastrosa, totalmente desastrosa, horrible. Yo creo que la primera frase que dije o que canté estuvo tan mal que en ese momento se me fueron todos los nervios y todos los posibles peores escenarios que pude haberme imaginado, y de ahí en fuera sabía que todo lo que pasara iba a ser mejor que eso. Entonces pues esa fue mi primera experiencia, y de ahí en ese momento automáticamente cuando lo hice mal le perdí el miedo a los escenarios. Ya de ahí en fuera los escenarios, mi hábitat natural, ¿no?
0: Y por ejemplo, ¿cómo fue ese salto? Porque pues acabas de comentar que tú participaste primero en agrupaciones religiosas. ¿Cómo fue el salto hacia el rap? ¿Cómo fue ese cambio? ¿Cuáles fueron tus influencias? ¿Y no te causó ciertos rezagos al momento de decir, pues saben qué, ya no quiero este tipo de música, me inclino más por esta rama?
1: Sí, hay un poco de eso, hay un poco de miedo, porque en la iglesia nos decían, ¿no?, de que los cantantes que no se dedican a la música cristiana, que se dedican a cualquier otra, a otro género, suelen tener accidentes feos, su carrera les va mal, no tienen vidas buenas, y como que te metían ese miedo, y pues uno como joven a lo mejor no tienes todavía este pensamiento desarrollado y te la crees, ¿no? Entonces yo tenía mucho ese miedo de que no, a lo mejor lo que estoy haciendo no le gusta a Dios o algo así. Cabe destacar que no soy muy religioso, no soy así muy, muy devoto. Claro que sí tengo como una conclusión filosófica a la que he llegado acerca de Dios, pero pues no creo que sea la final, ¿no? Ni a lo mejor que sea la verdad. Pero sí me metieron ese miedo, ¿no? De cómo lo ibas a hacer. Entonces, tampoco fue un cambio de la noche a la mañana, porque después de que estuve en las agrupaciones cristianas, me fui a otras bandas de rock, luego estuve en una banda de ska, y ya después es hasta la pandemia que ya empiezo en esto del rap. Cabe destacar igual que el rap siempre lo escuché durante toda mi infancia, durante lo largo de mi vida, es algo que siempre me ha estado acompañando, que me gusta bastante y que al parecer tengo también la habilidad de poder ser partícipe de rap, y como me salió tan natural, dije, bueno, pues de aquí soy, ¿no? Por eso lo hago.
0: Ok, justo también te quería preguntar al respecto. Bien comentabas que participaste en bandas de rock, bandas de ska, que también desde pequeño escuchabas rap. Quisiera saber que en tu día a día qué tipo de música consumes, y también cómo crees que es toda esta música, todo este repertorio que tú escuchas, ha influido a la hora de hacer tus canciones, de cómo lo has construido o llevado al punto de vaya a crear tu propia identidad.
1: Sí, totalmente. Antes, cuando era muy joven, no escuchaba mucho música en inglés. Creo que siempre escuché música latinoamericana y mexicana. Entonces yo creo que eso es lo que influye mucho en mis temas, porque escuchaba mucho en la secundaria una banda que se llama Escape, y todo el ska que sonaba en esa época, el Vals del Obrero, me gusta mucho Molotov, Panteón Rococó, Inspector, y tienen mucho la temática de protesta en sus canciones. Entonces como que toda esta música de protesta, de justicia social, de revolución, como que me gustó mucho en esa etapa. Al momento de crecer, cuando ya vas teniendo otro pensamiento, te das cuenta igual de lo que significa el vivir en Latinoamérica, de lo que significa ser un mexicano, y lo entiendes no solamente por el contexto que te rodea y que te abraza, sino también por la música que uno escucha. Hoy en día me gusta mucho la cumbia, por ejemplo, la salsa, me gusta mucho el rap mexicano, me gusta el rap venezolano, me gusta el rap dominicano, el rap colombiano también, por supuesto. Entonces he estado como muy al pendiente y muy conectado a la cultura nuestra, a la cultura propia, a partir de la música, y todo eso como que lo envolví, lo incorporé, lo hice mío, y al momento de escribir, al momento de grabar mis canciones, es lo que también se puede reflejar.
0: Pues precisamente eso, ¿no? Tus letras se caracterizan por ser muy críticas ante pues lo que te sucede, lo que te rodea. Entonces también si nos puedes hablar un poco de ese proceso que tú llevas para poder organizar todas las ideas, para poder plasmarla dentro de las canciones, y también cuáles son esas dificultades, porque pues al final de cuentas, al observar todo, pues te tienes que volver crítico. ¿Cómo le haces para enfrentar esas problemáticas? ¿Cómo lo haces para poderlas plasmar en una sola idea y que pues también fluya y no se escuche tan golpeado como podría parecer?
1: Sí, o forzado.
0: O
1: ¿no?
0: Forzado, exactamente.
1: Sí, justamente como latinoamericanos, como con esta conciencia de clase que tenemos, sabemos las cosas que nos atraviesan. Yo, por ejemplo, no podría cantarles yo de, ay, tengo las trocas y tengo las joyas, y porque pues ese no es lo que me atraviesa a mí. Lo que yo vivo, lo que yo observo, como mencionas en tu pregunta, es como las cosas que considero importantes o que considero que son dignas de convertirlas en arte, ¿no? ¿Cómo las jerarquizo? Simplemente mi proceso es que estoy escribiendo, estoy escuchando ritmos y desarrollo ideas, ¿no? Por ejemplo, la canción que escucharon apenas recién, Si por mí fuera, la escribí como si fuera un mensaje a las nuevas generaciones, ¿no? Que es un poco de hacer conciencia de lo que tenemos ahorita, de las situaciones que estamos viviendo y de lo que podemos vivir si no cambiamos nada, ¿no? Entonces, ese es como un, como yo tenía esa idea, hacer un mensaje para las nuevas generaciones y qué les voy a decir, porque siento que tener un micrófono es una responsabilidad y que hay que conectar con la gente, no solamente diciendo cosas banales, sino también cosas importantes.
0: Muy brevemente, si nos puedes contar, como bien mencionábamos al inicio, tienes dos discos ya publicados, el primero titulado Poseidón, el segundo es el que hoy nos compete, el 42186, que pues mencionas que es tu código postal. ¿Cómo fue el proceso para ambos discos y qué esencia querías transmitir? Porque pues mensaje siempre va a haber, pero ¿cómo le haces para que el primer disco quiero que hable de esta temática y el siguiente quiero que hable de otra, pero que sean de lo mismo, pero que se diferencien, vaya?
1: Mi primer disco es como una maqueta, como un piloto, como un programa piloto que te dice que yo quería demostrar ahí que tenía las habilidades para rapear, que no estaba siendo un improvisado ni que iba a ver cómo me salía, ya que como yo había estado en otros géneros como el ska, el rock, tocando instrumentos, cantando, uno esperaría que la continuación de mi carrera fuera por el mismo camino. Sin embargo, como yo ya escuchaba rap durante toda mi vida, sabía hacerlo, sabía escribir, sabía rapear, y el primer disco que se llama Poseidón, que igual está en todas las plataformas musicales, es un ejemplo de que, repito, no soy ningún improvisado en esto, sino que sí tengo las habilidades para hacerlo, y es una demostración, ¿no?, de un buen debut. Y el segundo disco, que es 42186, se considera como un poquito rap conciencia, rap social, rap de justicia, y no me gustaría que a lo mejor me encasillaran todo mi proyecto en ese tema, sino solamente este disco, que es como empaquetar en un álbum todo lo que es la atmósfera del 42186. Lo positivo, lo negativo, la violencia que hay en el barrio, pero también el amor, el trabajo, la gente que se esfuerza cada día. Entonces todo eso lo envolví en un disco y lo pueden escuchar ustedes en todas las plataformas.
0: Va que va, muchas gracias. Nos vamos a un pequeño corte promocional en High Vibration, en esta primera entrevista que estamos teniendo aquí. También no sé si quieras cerrar ahorita este primer corte con una canción, mandar una canción, y nos vamos a corte aquí en High Vibration.
1: Quisiera que escuchen este tema que sintetiza un poquito lo que les he contado hasta ahorita, las aventuras de un rapero pachuqueño dando el rol por el país en un road trip. Así que escuchen esta canción que se llama así, Road Trip.

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2: Son las 3:54.
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5: Estamos aquí de regreso aquí en High Vibration por Suma Radio, agradeciendo a Suma por darnos el espacio aquí en su programación, recordando también que nos pueden mandar todas sus recomendaciones musicales a nuestras redes sociales. Nos encuentran como Suma Radio Actopan en Instagram, TikTok y Facebook, y también nos pueden mandar un WhatsApp al 772-104-1721, 772-104-1721. Igual pueden encontrar en Instagram a un servidor como Camarada Waldo, que también estamos al pendiente. Antes de nuestro corte promocional, seguíamos aquí en la entrevista con Pacheco, que nos estaba hablando un poco de sus dos canciones que ha sacado hasta ahorita, y los que faltan, me atrevería a decir, pero también estábamos abordando la historia de cómo fueron tus inicios, cómo fue que te adentraste al rap, cómo fue el proceso que llevaste para sacar estos dos álbumes que ya tienes, pero también quisiera saber tu proceso dentro del freestyle. Como bien sabemos, pues aparte de cantante, tú eres un freestylero que tienes experiencia dentro de este ámbito. Yo quiero saber cómo fue ese proceso para adentrarte a este mundo del free y cuáles fueron los retos que encontraste al hacerlo.
6: Claro, yo veía esos primeros batalleros, los primeros exponentes como Adrián, el B. Entonces, ahí se quedó, ahí me familiaricé con el concepto, ahí lo conocí. Después hubo un parón de esas batallas y como que se olvidó el tema. Y después regresó, ¿qué te gusta? Como por ahí del 2015, 2016, 2000, ajá, empezó otra vez como que todo este boom. Hasta lo que fue antes, a lo mejor antes de la pandemia. Y ahí se hizo un fenómeno global, el freestyle. Ahí fue cuando yo empecé. Coincide también un poco con el comienzo de mi carrera de rapero. Entonces empiezo yo ya a ser partícipe del movimiento. No solamente de ser un aficionado, sino ya también intentarlo. Tener la habilidad de rapear, ir practicando. Obviamente no fui el mejor cuando comencé. Y tampoco lo soy ahora, pero sí ha habido una progresión. Hay un evento que se hizo en el año 2022 en el que si ganaba, te clasificabas a una batalla con el más grande de todo el freestyle, que es Mauricio Hernández, y otros también que son exponentes del rap nacional y del freestyle nacional. Entonces me clasifico, salgo campeón de esa competencia. La primera vez que salí campeón fue uno de los días más felices de mi vida. Le gané a tipos que venían de Teotihuacán, que venían de otras ciudades. Fue aquí en Pachuca y salí primer lugar. Me clasifico a este evento. Fue la primera vez que estuve, por ejemplo, en una conferencia de prensa, que nos tomaban fotos, que era un evento profesional. Esa vez llegaron como 300 personas. Fue ahí en el CEUNI. En esa batalla llego hasta las semifinales. Volamos a unos vatos que venían de Guadalajara y los sacamos en la primera ronda. Y me terminé echando en semifinales un compañero de aquí de Pachuca, que es muy bueno. Y bueno, fue un eventazo el compartir el backstage con estos monstruos del rap. Es un evento muy bonito. Aparte, ese día el público como que me los gané, ¿no? Como que les gustó mucho mi performance y bajé del escenario y me recibieron muy bien.
5: Órale, en el freestyle. Qué fuerte, porque pues se sabe que es una disciplina que es muy demandante mentalmente hablando, porque pues te obliga al mínimo a estar siempre leyendo para tener la respuesta a todo lo que puedes hacer, para poder conjugar las ideas que tienes y al mismo tiempo hacer que suenen rítmicas, vaya. Y pues ya casi para cerrar esta entrevista, si pudiera regresar al 2012, cuando pues estabas comenzando en todo esto, que tal vez te aterraban un poco más los escenarios. No digo que ahorita no se te quita el miedo, al contrario, siempre lo va a haber, siempre va a haber esos nervios. ¿Qué le dirías a ese joven tú que estaba nervioso por pisar un escenario por primera vez? ¿Qué consejo le darías? ¿Qué recomendación le brindarías?
6: No haría nada para que cambie lo que sucedió, porque te digo que fue una presentación desastrosa, pero a final de cuentas eso me sirvió bastante, entonces no cambiaría eso. Respecto a la música, le diría que no se imagina todo lo que va a venir. No tiene ni idea de a dónde lo va a llevar esa inquietud de la música, ¿no? Le diría a ese pequeñito, no te rindas, sigue haciéndolo. Tienes el apoyo de mucha gente, vas a conocer un montón de gente. De verdad, la música me ha llevado a muchos lugares y me ha permitido conocer mucha gente, como ustedes, gente tan bonita.
5: Perfecto. Y si nos podrías adelantar un poco, ¿cuáles son los próximos proyectos para Pacheco, ya sea ahorita en el 2026 o futuros años? ¿Qué viene para ti?
6: Pues espero que cosas buenas. Por ejemplo, si por mí fuera, ahorita ya tendría 4 o 5 discos allá afuera, ¿no? Pero he entendido a este punto que hay que llevar un proceso. Que si ya saqué, por ejemplo, este disco que se llama 42186 y que los invito a que lo escuchen en todas las plataformas musicales, hay que hacer contenido al respecto de cada una de las canciones. Y de cada una de las canciones les puede sacar muchísimo contenido, presentaciones en vivo, entrevistas, giras de medios, todo lo que se pueda hacer, hay que hacerlo alrededor de este disco. Y cuando termines todo eso, el siguiente disco, y luego lo mismo con ese disco, y luego el siguiente y el siguiente. Tengo ya escrito y preparado y digamos en un 40% el tercer disco, y estoy terminando de escribir el cuarto. No me estoy apresurando, quiero cerrar bien esta trilogía. Ya tenemos 2 discos arriba y está próximo el tercero, entonces quiero cerrar esa trilogía y tomarme mi tiempo para escribir el cuarto disco, que ya sería un disco muy amplio. Lo quiero hacer de, no sé, más de 15 canciones, y tomarme mi tiempo, que sea algo que me guste, que sea una propuesta. En cada disco estoy haciendo propuestas diferentes. Como les digo, la primera fue como de debut, la segunda fue de rap social, rap conciencia, rap del contexto que nos rodea, y pues el tercero ya es un poquito más, que voy a hablar de, les adelanto aquí, en High Vibration, que es un disco que va a ser como del tema del amor, del desamor. Se lo voy a dedicar a todas las exparejas o ex-situationships que he tenido, y cosas que ya me han pasado en el corazón y así, y la recopilé en un disco, en varias canciones, y se va a llamar Viudas, para que estén ahí al pendiente. Próximamente el tercer disco de PHCO, para que lo vayan a escuchar después. Y pues ese es el proceso. Quiero seguir haciendo videos. Ahorita creo que la industria ha cambiado. Antes la industria era de vender discos, después era de tener reproducciones, y hoy me parece que es de seguidores. Creo que estoy recibiendo señales que me indican que lo estoy haciendo bien y que voy por el buen camino, y que gracias al apoyo de toda la gente vamos para arriba.
5: Y así será. Vas a ver que el próximo álbum, Viudas, va a ser pues un éxito, va a pegar más, así que todos los de High Vibration ya saben a quién apoyar. ¿Cómo te podemos encontrar en redes sociales?
6: Síganme como PHCO en todas las redes sociales, en Facebook, en Instagram y en las plataformas musicales también. PHCO puedes encontrar.
5: Pues muchísimas gracias, mi querido Pacheco, es un honor estar aquí contigo en High Vibration. También es un honor que pues con esta entrevista cerremos este último programa de High Vibration. Con esta nos despedimos. Es un adiós, es un hasta luego, es un hasta pronto, no es un adiós. Nos podemos seguir viendo, ya saben dónde pueden seguirnos, en nuestras redes sociales, en las redes sociales de un servidor. En todos lados pueden seguir en contacto con nosotros. ¿Hay alguna canción con la que te gustaría cerrar, mi querido Pacheco?
6: Les quiero dedicar esta canción. Ese es un tema muy personal que me gusta muchísimo y espero que también sea de su agrado. Muchísimas gracias por tenerme aquí en este programa. Gracias a Ceci, a todos los involucrados. Escúchenme, síganme y muy agradecido.
5: Pues ya lo saben, muchas gracias nuevamente, Pacheco. Muchas gracias, Ceci, por estar en los controles, por apoyarnos a lo largo de todo este programa y de todos los programas que hemos tenido cada lunes, como ya es de costumbre. Pues agradeciendo también al título personal a todos los que nos han escuchado a lo largo de toda la historia de High Vibration, todos los que nos escucharon en el transporte público, en su oficina, en la casa, mientras comían. Es un honor haber compartido este momento con ustedes, y pues qué mejor con esta entrevista para cerrar un programa que fue una joyota realmente. Muchas gracias y pues nos estaremos escuchando a ver cuándo. Esto fue High Vibration y se despide Waldo Castellán.
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3: Temperatura, 40 grados centígrados.
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5: Son las 4 con 7 minutos.
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se encuentran el día de hoy? Qué gusto poder saludarles a través de esta frecuencia, a través del Sistema Universitario de Medios Autónomos. Y es que tenemos pues un gran programa que vamos a iniciar ya en unos instantes. Estamos hablando de este viaje del cocodrilo a bordo, con lo mejor del rock and roll de los años 50 y 60 y por supuesto toda esta influencia de los diferentes movimientos alrededor del mundo, pero específicamente en nuestra música en español. Así que les invitamos a que se pongan bien cómodos y que disfruten con nosotros todo lo que se estará desarrollando pues a partir de ahora. Y de hecho pues ya iniciamos, ya tuvimos nuestra primera canción. Precisamente escuchamos Un Hombre Respect de la banda Los Hitters. Con eso nos arrancamos en esta emisión del Cocodrilo a Bordo, que espero que la disfruten, que espero que se queden con nosotros, que nos acompañen y por supuesto que sean parte de todo lo que hacemos a través de este Sistema Universitario de Medios Autónomos. Su conductor David Herrera les dice: vámonos, qué bueno es viajar a través de estas frecuencias, qué bueno es viajar en estos pues recuerdos y en estas añoranzas del cocodrilo a bordo. Antes de iniciar, queremos también darle la bienvenida a los diferentes auditorios de cada una de las emisoras que nos transmiten a través de Actopan en el 102.1 de su FM, Tulancingo 91.1, por supuesto en Zimapán en el 99.5 y en el 99.7, la frecuencia y la matrícula también que distingue este transporte en Suma Radio San Bartolo, Tutotepec, Huejutla y Pachuca. Muchísimas gracias por siempre estar programándonos y también gracias a los auditorios que nos dejan conocer su opinión, nos comparten sus peticiones y así es como cada semana vamos arrancando este cacharrito, este cocodrilo que nos acompaña en este viaje. Bueno, vámonos ya con la música que tenemos preparada el día de hoy y vamos a arrancar el siguiente bloque musical con la voz de una mujer pues muy importante para la música en nuestro país, no necesariamente para el movimiento del rock and roll. Ella solo tuvo como algún coqueteo, por llamarle de alguna manera, con algún acercamiento dejó conocer un poquito de lo que sería a través de este movimiento pues su música, y nos referimos a la española más mexicana que ha tenido nuestro país. Estamos hablando de la mismísima Rocío Dúrcal, que inmortalizara muchos éxitos de Juan Gabriel y por supuesto que junto a él también impulsaran su carrera y se convirtieran en grandes figuras de la música de México. Bueno, antes de todo ello, tuvo la oportunidad de presentar un tema que lleva por nombre Más Bonita Que Ninguna. Podemos considerarlo dentro de esta ola del rock and roll, así que vámonos con ese tema. Después, los Locos del Ritmo nos estarán compartiendo Sabor a Nada, un bolero hecho rock o al menos tocado por una banda que hacía muy buen rock and roll como Los Locos del Ritmo. Y después estaremos escuchando Lágrimas de Cristal, esto de los hermanos Carrión, esta agrupación que se sigue presentando hasta hoy en día, sí, obviamente, ya no con los integrantes originales, pero que de alguna manera mantiene vivo el movimiento del rock and roll y que también pues los conocemos mucho por la gran música que han interpretado. Pues vámonos con esto y por supuesto que es un gusto poder recibirles en este Cocodrilo a Bordo.

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2: Son las 4 con 23 minutos.
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Lo que va terminando llevó por nombre La novia de mi mejor amigo. La interpretación de los Sinners. No hagan eso, compañeros. No se enamoren de la novia de su mejor amigo. Hay muchas muchachas que conquistar y también hay muchas amistades que cuidar, o a veces hay pocas amistades que cuidar. Y bueno, la invitación es que no tengan que cantar como el vocalista de los Sinners, confesar todo lo que ha pasado. Creo que es mejor así. Entonces, en ese sentido, tuvimos a esta canción de los Sinners de La novia de mi mejor amigo. Vámonos con más música. Ahora vienen un par de intérpretes solistas. Bueno, un par de intérpretes en su época solista. Estamos hablando de Oscar Madrigal y de Polo, dos muy grandes voces de este movimiento del rock and roll y que, pues precisamente dándose a conocer ya de esta manera, también tuvieron gran éxito. Lo primero lleva por nombre Camina Derechito, es la interpretación de Oscar Madrigal, y con esto continuamos Cocodrilo a Bordo.

0: Dios.
1: Polo, esta extraordinaria voz que diera vida a algunos de los éxitos de los Abson, pues nos interpretó el tema Ana. Tenía ya mucho que no lo habíamos programado. Espero que lo disfruten y que lo pongan también entre sus favoritos. Estamos ya casi llegando al semáforo que nos va a detener por un instante, que nos va a decir alto, pero que vamos a continuar en este viaje porque hay mucho rock and roll que compartir. Para llegar a ese semáforo y esa pausa, nos vamos con los Americans y esto que lleva por nombre Probemos Otra Vez.

0: La luz en el semáforo nos indica que es momento de parar. 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
4: Son las 4 con 39 minutos.
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El viaje pasado les platicaba que me gusta decir bum bum bum bum, y en la canción que escuchamos el viaje pasado de los Abson, ahora nos fuimos todavía por un ritmo un poco extraño de los Abson, estos éxitos que también fueron inmortales en su interpretación, y acabamos de escuchar Topepi el Marciano. Buena canción, divertida canción, y es que vamos a relajarnos un poco, al menos en esta parte del viaje del cocodrilo a bordo. Vamos a dejar los dramas como El sabor a nada y El lágrimas de cristal, y peor aún La novia de mi mejor amigo de hace apenas unos minutos, para meternos precisamente en todo lo que tiene que ver con el ritmo, con la fiesta y con el movimiento del twist, por lo menos en este siguiente bloque. Así que si les parece, vámonos con la banda de los Leaders. Esto lleva por nombre Me Torcieron. Los Rogers le dedicaron un twist al mejor amigo de muchos y de muchas, los perritos, así se llama, twist del perro, y después nos vamos a escuchar el Puebla twist. Yo estaba esperando el Pachuca twist o el Huejutla twist, imagínense, San Bartolo twist, Actopan twist, Tulancingo twist, me falta una, por supuesto, que es Simapan twist, y próximamente, bueno, no va a haber un Huichapan twist, pero sí un Suma Radio Huichapan, así que los invitamos a que estén muy muy atentos. Como todo eso pues no se grabó en aquellos años, vamos a escuchar el Puebla twist, esto a cargo de los Lujets también en este bloque. Así que vámonos con música y estamos de regreso.

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1: Son las 4:52.
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Gran tema que nos acompañó para seguir viajando en el cocodrilo en esta ocasión. Estamos hablando del Despeinada, un tema muy clásico de los Hooligans. Honestamente no es de mi favorito como el de La Plaga y como algunos otros que son muy conocidos, pero bueno, sin duda alguna, si queremos referirnos a los años 50 y 60 en nuestro país, si hablamos de una canción de los Hooligans, pues no podía faltar Despeinada. Vámonos con otros clásicos. Estos son de, o es la agrupación, no sé, todas son importantes y todas son muy buenas, pero yo pienso que sí, los Teen Tops son como un emblema, como un símbolo, como parte fundamental del movimiento de aquellos años. Y lo que vamos a escuchar lleva por nombre, regresando un poco al drama, sí podría ser drama, no, estamos hablando de la canción de Anoche No Dormí. Yo espero que anoche y el día de hoy y mañana duerman muy rico, y si no duermen rico, pues les recomiendo algo, bueno, yo no, César Costa, que es quien también nos va a acompañar, unos besos por teléfono. Vámonos con música y en un instante estamos de regreso.

Bueno, con esta recomendación de César Costa para las noches que no duermen, o sea, unos besos por teléfono, pues ya nos estamos despidiendo del viaje del cocodrilo del día de hoy. Espero que lo hayan disfrutado, la verdad es que yo sí me divertí mucho con ustedes, platicando y pues recordando algunas cosas, por supuesto también presentándoles buena música, complaciendo algunas de sus peticiones que nos estuvieron haciendo en la semana, y la invitación es que se comuniquen a los diferentes medios que cada una de las emisoras en las diferentes regiones de nuestro estado de Hidalgo tienen. Será un gusto poder, pues, precisamente escucharles o recibir su comunicación para poder estar en contacto con todos nuestros viajeros. Tendríamos que tener un cocodrilo, pues, muy, muy grande para que podamos pasear en alguna ocasión a todos los que se han comunicado y de alguna manera manifestado con nosotros, pero, pues, nuestro cocodrilo es chiquito, así que apenas cabemos para poder viajar. Por cierto, bueno, ya luego les cuento. Es que si no han ido a una de las exposiciones del Festival Internacional de la Imagen, háganlo, porque se van a encontrar nada más y nada menos que con una estampa inigualable. Estamos hablando nada más y nada menos de la exposición La Crónica Citadina de Juan Guzmán, en donde no cabe un alfiler bien, caben dos ruleteros. Algo les sabrán a los que andan en el volante, en el transporte público. Dentro de las muchas imágenes muy interesantes, vamos a encontrar una fotografía precisamente llena de cocodrilos. Ahí a lo mejor está nuestro propio cocodrilo. Lote de autos Impala, utilizados como los famosos cocodrilos, taxis cocodrilos, General Motors de México, Ciudad de México, agosto de 1958. Colección y archivo de Fundación Televisa, fondo Juan Guzmán. Es la postal que nos vamos a encontrar ahí en la sala de exrectores del Centro Cultural Universitario La Garza, así que disfruten estas exposiciones. Yo la vi, me emocioné porque vi a los cocodrilos ahí. Bueno, ya nos vamos. Muchísimas gracias a operadoras y operadores que con su trabajo nos permitieron llegar hasta sus emisoras. Gracias también a los distintos auditorios y por supuesto que nos vamos a ir con más música. Quien llega a continuación, ya tenía mucho que no la habíamos programado, es Leda Moreno y el tema Diablito Loco, para irnos con todo el ritmo, bailando y muy contentos, para esperar hasta encontrarnos la próxima semana. Su conductor David Herrera les agradece de manera infinita su atención y les invita a que nos encontremos la próxima semana. Pásenla muy bien y recuerden que pronto, muy pronto, volveremos a encontrarnos en este pantano lleno de cocodrilos.

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6: Temperatura 43 grados centígrados.
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8: Son las 5 con 9 minutos.
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¿Qué tal, queridos radioescuchas? Hoy les doy la más cordial de las bienvenidas a su programa Frecuencia Lectora. Esta tarde tenemos para ustedes una remembranza sobre la creación del Centro Cultural César Sánchez Lozano a propósito del homenaje póstumo que el día de hoy nuestra Universidad Autónoma del Estado de Hidalgo rindió a su benefactor. Así que su servidora Imelda Cantera, a través de los micrófonos de Suma Radio Simapán, les invito a que nos acompañe y conozcan un poquito de la historia sobre este recinto universitario. Les recordamos nuestras vías de comunicación vía WhatsApp al 772-142-9159, el teléfono en recepción 759-72-833-33, o también pueden seguirnos a través de Facebook e Instagram, nos encuentran como Radio UAEH Simapán. Pues estamos listos, así que comenzamos.

Iniciamos con esta remembranza sobre la creación del Centro Cultural César Sánchez Lozano. Y lo primero que recordamos quizá es que este espacio precisamente en el que se ubica actualmente el Centro Cultural anteriormente fue conocido como el Salón de Fiestas FAS. Era un espacio que se alquilaba para eventos sociales. Sin duda alguna, más de un radioescuchas habrá tenido la oportunidad de venir a alguna celebración de boda o evento de 15 años. Bueno, pues resulta que las autoridades de nuestra universidad tuvieron un acercamiento con el hoy fallecido señor César Sánchez Lozano, quien era dueño de este salón de eventos, y pues le manifestaron el interés de instalar una estación de radio de la universidad, por supuesto, que beneficiara al municipio y a sus alrededores, considerando que este beneficio pues iba a trasladarse tanto para la comunidad universitaria de la entonces ya bien establecida Escuela Superior de Zimapán como para la sociedad en general. Después de varias pláticas, muchas reuniones, fue durante la gestión del maestro Humberto Augusto Veras Godoy, estando como rector, para ser exactos el 3 de junio del año 2016, cuando el señor César Sánchez Lozano entregó en comodato a título gratuito las instalaciones del entonces Salón FAS a la Universidad Autónoma del Estado de Hidalgo, con el propósito de establecer un espacio destinado tanto a la instalación de una estación de radio como a un espacio para el fomento de la cultura. Es entonces que en ese mismo año 2016 pues establece ya las instalaciones de radio UAE Zimapán, quien en ese año pues inició precisamente la fase de prueba. Posteriormente Radio Universidad entró al aire de manera formal el 4 de junio del 2018, como lo conocemos ahora, Suma Radio Zimapán. Y bueno, por ello la semana anterior nuestros compañeros de radio se vistieron de manteles largos para celebrar ya su octavo aniversario. El 24 de noviembre del 2016 se llevó a cabo una emotiva ceremonia encabezada por el entonces rector Adolfo Pontigo Loyola para distinguir como benefactor a quien es considerada una de las piezas angulares de la máxima casa de estudios, el destacado empresario hidalguense César Sánchez Lozano. Por supuesto, esta ceremonia pues fue en vida aún. En ella, la distinción se acompañó de la entrega de una garza de plata, que es una escultura elaborada por el reconocido escultor mexicano Miguel Peraza, inspirada en el símbolo universitario y que es entregada únicamente a destacadas personalidades. En su oportunidad, el señor César Sánchez Lozano, en esa ceremonia, indicó sentirse un hombre pues muy bendecido, sobre todo muy contento, después de que una institución como nuestra máxima casa de estudios, que es todo un orgullo tanto para el Estado como para el país, pues le reconoció su destacada participación en la creación de espacios universitarios. Agradeció, por supuesto, el esfuerzo de toda la comunidad universitaria, y pues además dijo que en esa ocasión le había resultado muy satisfactorio visitar a la universidad y descubrir que más allá de todo el crecimiento en infraestructura que se había generado al pasar de los años, pues también se veía el resultado del fruto de trabajo de todos los que integran la comunidad universitaria. Hasta el 2018 en estas instalaciones pues básicamente solo habían sufrido modificaciones en el área que corresponden a radio, pero pues en toda la parte del salón de fiestas se conservaba con las mismas características, la misma estructura. Fue posteriormente en el periodo rectoral del maestro Adolfo Pontigo Loyola, el 10 de agosto del 2021 para ser exactos,
cuando el señor César Sánchez Lozano dona a título gratuito el inmueble en favor de la Universidad Autónoma del Estado de Hidalgo. Esta noble acción fue suficiente para que el honorable consejo de nuestra máxima casa de estudios, en sesión del día 27 de septiembre del 2001, aprobara por mayoría de votos la creación del centro cultural al que se le asignaba su nombre, César Sánchez Lozano, en honor al benefactor. Y es entonces que en el periodo 2022-2023, bueno, se lleva a cabo un gran movimiento en las instalaciones, se procede a la remodelación y al equipamiento y pues queda prácticamente como conocemos ahora el centro cultural. Finalmente es a partir del 17 de enero del 2024 con el nombramiento como director del maestro Alfredo Trejo Espino cuando oficialmente inician las actividades de lo que hoy conocemos como el Centro Cultural César Sánchez Lozano. A partir de entonces, pues se han llevado a cabo actividades culturales y artísticas a través de las cuales se ha beneficiado tanto a la comunidad universitaria como a la sociedad en general. Desafortunadamente, en el mes de noviembre de 2024 fallece nuestro benefactor y bueno, la universidad el día de hoy, precisamente a mediodía, llevó a cabo un homenaje póstumo en el Salón Baltasar Muñoz Lumbier, ubicado en el Centro Cultural La Garza, en la ciudad de Pachuca, Hidalgo. A esta ceremonia, que estuvo presidida por el doctor Octavio Castillo Acosta, nuestro rector, la maestra Lidia García, presidenta del patronato, el licenciado Marco Antonio Alfaro, coordinador de la División de Extensión, y de la maestra Silvana Sánchez Elú, hija de nuestro benefactor, pues estuvo asistida por un gran cúmulo de invitados, entre ellos pues su señora esposa, la señora Gloria Elú, ex-rectores, autoridades universitarias, académicos y principalmente familiares y amigos del benefactor. En esta ceremonia, que fue por demás emotiva, se tuvo la participación del maestro Marco Antonio Alfaro, quien pues tuvo la encomienda de dar una breve relatoría acerca de la vida del benefactor y de la cual les voy a compartir una semblanza muy cortita de lo que se dijo. Para quien no tenga conocimiento de quién fue nuestro benefactor, César Sánchez Lozano nació el 12 de julio de 1936 aquí en el municipio de Zimapán. Sus padres fueron don Romualdo Sánchez y doña Evangelina Lozano. Fue el segundo de cinco hermanos que conformaron la familia. Cursó sus estudios de nivel preescolar a primero y segundo de primaria aquí en el municipio. Luego terminó sus estudios de nivel primaria en la ciudad de Pachuca. Posteriormente regresa a Zimapán y realiza los estudios de secundaria. Sin embargo, solo cursó el primer año porque sus papás lo enviaron a la Ciudad de México a la Academia Militarizada, donde concluyó estudios de secundaria e inició el primer año de preparatoria. Pero justo cuando termina el primer año, pues toma la decisión de ya no estudiar. Lo primero que hizo, pues, es hacer sabedor a su padre de esta decisión. Por supuesto, su papá no estuvo de acuerdo, entonces lo que hizo fue integrarlo de inmediato a trabajar en la mina como ayudante, entonces en la mina denominada San Miguel, donde aprendió básicamente todo lo que años más tarde le serviría para que junto con su hermano Antonio tomaran las riendas de la empresa cuando su señor padre fallece. Al pasar de los años, después de realizar muchos esfuerzos, él y su hermano Antonio, él en la parte administrativa, su hermano en el área técnica, pues los llevan a ampliar y a crecer su empresa minera. En el año de 1970 formó una familia con la señora Gloria Elú,
tienen dos hijos, Silvana y César, y a su vez les regalan cuatro nietas de nombres Denise, Paulina, Bárbara y Georgina. En 1987, incursión en el ámbito hotelero es cuando adquiere el Hotel de San Pedro, convirtiéndolo al pasar de los años como lo que hoy conocemos como el Hotel Royal Spa. Después, de 1973 a 1975, fue presidente municipal aquí en nuestro municipio y posteriormente también participó como vocal ejecutivo

0: que la universidad abriera un espacio para los jóvenes del municipio y los alrededores en donde pudieran tener acceso a la oferta educativa profesional, sobre todo porque le preocupaba el hecho de que no todas las familias pues tenían recursos para poder sostener a sus hijos estudiando ya sea en la capital del estado o en otros estados. Así es que parte del que por qué contamos con una escuela superior de la universidad aquí en el municipio, pues también fue obra de este gran señor. Luego del mensaje, pues se hizo entrega de un reconocimiento, el reconocimiento póstumo, y pues finalmente subió su hija, Silvana Sánchez, a dar los agradecimientos a nombre de su familia y pues a manifestar que se sentían muy honrados de que una institución como nuestra máxima casa de estudios pues le diera este reconocimiento a su papá, que bueno, aunque ya finado sin duda, pues ha dejado un legado importante no solo en el ámbito empresarial, sino también en el ámbito social y por supuesto a ellos como familia. El evento estuvo enmarcado por la participación de la Camerata de Cuerda Silvana, que bueno, realizó dos emotivas y extraordinarias interpretaciones. Hasta aquí, bueno, ya hemos recorrido un poco acerca de cómo se creó el Centro Cultural, por qué lleva el nombre de su benefactor, y bueno, ha llegado el tiempo de irnos a una pausa comercial. Por favor, no se despegue, continuamos aquí en su programa Frecuencia Lectora.
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2: 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Son las 5 con 24 minutos.
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0: Pues continuamos en su programa Frecuencia Lectora. El día de hoy estamos haciendo un recuento de lo que fue la creación del Centro Cultural César Sánchez Lozano. Antes de irnos a la pausa, les daba cuenta, grosso modo, de cómo es que se creó este espacio, quién donó este espacio a la universidad y, bueno, de lo que se vivió hoy en el homenaje póstumo que se llevó a cabo en la ciudad de Pachuca, por supuesto, a nuestra máxima casa de estudios. Este espacio, entonces, se concibe como parte de la coordinación de la División de Extensión de la Cultura. Y el objetivo, que fue muy específico desde el momento en que el benefactor donó el espacio, fue el de llevar a cabo acciones que fomenten principalmente la creación y la difusión cultural y artística en sus diversas formas de expresión, y pues la finalidad básicamente es contribuir tanto a la formación integral de los universitarios como a incrementar la identidad y la visibilidad universitaria en el municipio de Zimapán y sus alrededores. Por supuesto, este beneficio se traslada también a la sociedad en general, coadyuvando con ello pues a la misión institucional que tiene nuestra universidad. El Centro César Sánchez Lozano, para quien aún no nos han visitado y no conocen este espacio, les platico que contamos con un foro con capacidad para 100 personas, el cual está equipado con templete, vestidores, cabina de controles, equipo de audio, y a partir de este año contamos con una megapantalla a través de la cual se realizan también actividades a distancia. Contamos con 3 áreas de talleres en los cuales se imparten talleres de danza, música y pintura. Y también tenemos una unidad bibliotecaria que es una extensión de la Dirección de Biblioteca Central de nuestra universidad, donde tenemos 2 servicios disponibles para ustedes. La consulta en sala, en donde contamos con más de 1,300 libros impresos, de los cuales ya les he compartido el contenido de algunos en este programa de Frecuencia Lectora. Y además también les brindamos acceso a la consulta en biblioteca virtual, a través de equipos de cómputo.

con licencia de acceso gratuito, donde pueden ustedes utilizar buscadores y entrar a más de 11 repositorios donde pueden utilizar una amplia variedad de recursos electrónicos, desde libros, fotografías, documentales y demás. Una de las primeras encomiendas que tuvo nuestro director, el maestro Alfredo Trejo Espino, fue realizar eventos en donde se presentaran los grupos artísticos representativos de nuestra máxima casa de estudios, con la intención precisamente de compartir con la comunidad la riqueza artística con la que se cuenta. Por ello, la jornada cultural del 20 de septiembre de 2024 fue la primera presentación que se llevó a cabo gracias al apoyo de la Dirección de Promoción Cultural, y en ella se presentaron la Compañía de Circo Contemporáneo de la UAE Totem y el Ensamble de la UAE de Puro Huapango. Desde entonces, las actividades han sido continuas. Por mencionarles algunas, se llevan a cabo exposiciones fotográficas del Festival Internacional de la Imagen, que es un festival que organiza nuestra universidad, y dentro de esas exposiciones se tiene la oportunidad de que los mismos fotógrafos, autores de las obras, vengan a presentar su obra e interactúen tanto con alumnos como con la sociedad en general. Este año, por ejemplo, como parte del FINI, se llevó a cabo a través de la megapantalla la proyección del cine búlgaro. Fueron 5 filmes que las autoridades de Bulgaria compartieron con nuestra universidad para que todos los asistentes pues tuvieran acceso tanto a documentales como a cine, que es característico y propio de la cultura de Bulgaria. Tenemos también actividades del cine cultural, en donde podemos ver las películas que forman parte de la Cineteca de la Universidad. Transmitimos además los conciertos en vivo que se ofrecen por parte de la Orquesta Sinfónica de nuestra máxima casa de estudios. Tenemos también presentaciones editoriales. En estas presentaciones editoriales tenemos desde los mismos autores que vienen a presentar sus obras, vienen actores por parte de un programa de lectura de nuestra universidad que vienen a compartir libros con todos los asistentes, y pues también tenemos presentación de los libros que edita la propia universidad a través de la Dirección de Ediciones y Publicaciones. Estos libros principalmente fungen como medio de divulgación científica, porque en ellos pues se contienen los trabajos que los investigadores de la universidad generan al interior. También tenemos lo que muchos conocen como las jornadas culturales, que son pues las presentaciones artísticas de los grupos representativos de la universidad. Contamos también con talleres de lectura en voz alta, círculos de lectura y café literario, entre otras actividades. Algo que es importante mencionar es que estas actividades son de acceso libre y además son totalmente gratuitas, es decir, todas aquellas personas que quieran venir a participar de todo lo que les acabo de mencionar, pues no tienen que pagar absolutamente nada, todo es totalmente gratuito. Y bueno, nuestros horarios de atención también tratamos de hacerlo lo más amplio posible para que podamos atender a toda la comunidad. Estamos de lunes a viernes de 10 a 19 horas y los sábados de 9 a 15 horas. Así es que si tú aún no has venido a visitarnos al Centro Cultural, bueno, pues esta es una invitación para que lo hagas. Tenemos actividades para ti. En breve, la siguiente semana, les estaré invitando a la inauguración de la siguiente exposición fotográfica que vamos a tener aquí en las instalaciones del Centro Cultural, para que nos acompañes o en su caso te des una escapada y puedas disfrutar de esta galería fotográfica que va a estar exhibida en el foro de nuestro centro cultural. Pues bueno, hemos llegado a la conclusión de este programa.
esperamos, y ahora que ya saben la historia del Centro Cultural y las actividades, pues tengamos más visitas por parte de ustedes y no nos sintamos tan solitos de repente. Por supuesto, recuerden que este legado, este espacio que nos ha donado amablemente el señor César Sánchez Lozano, pues tiene la finalidad de continuar expandiendo, construyendo y difundiendo la cultura, que es tan indispensable para la formación de todo ser humano, sea o no universitario. Sin duda, la parte cultural va a ser un elemento fundamental en nuestra identidad como individuos. Voy a dejarlos con estas palabras que forman parte del compromiso con el patrimonio mundial, que fueron dictadas en el Foro Juvenil del Patrimonio Mundial de Noruega, y dice lo siguiente: los sitios culturales y naturales forman el entorno del que los seres humanos dependen psicológica, religiosa, educacional y económicamente. Su destrucción e incluso su deterioro será perjudicial para la supervivencia de nuestra identidad, nuestro país y nuestro planeta. Tenemos la responsabilidad de preservar estos sitios para las futuras generaciones. Se despide de ustedes Imelda Cantera en los micrófonos, Eduardo Narváez en la producción y Daniela Reynoso en los controles. Por su atención, mil gracias, y los voy a dejar con este ensamble de Ennio Morricone que nos regala precisamente la Camerata de Cuerdas Hilvana de nuestra Universidad Autónoma del Estado de Hidalgo, para que se queden con un poquito de la muestra de la presentación artística que tuvimos en el homenaje de hoy. Por su atención, mil gracias.

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8: Son las 5 con 42 minutos.
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1: Son las 5:55.